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2: ¿Qué tal, queridos melómanos? Bienvenidas, bienvenidos a Del 40 al 1. Hoy, tras una semana de votaciones, veremos cómo quedan configuradas las posiciones de nuestra lista.
3: Somos Roberto Contreras y yo, Paulina Valerio. Saludamos a Juan Carlos Cuen, hoy en la producción de las siguientes dos horas, y también a toda la cadena 40 enlazados ya con nosotros.
2: ¿Cuál será el género que hoy se quede con el título del más votado? ¿A qué artista o grupo pertenecerá?
3: Eso lo descubriremos juntos en unos instantes más, así que aquí arrancamos del 40 al 1.
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0: 28.
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1: Y aún tenemos muchas sorpresas en esta primera parte de tu lista favorita. 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

0: al 1, número 19.
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0: semana. Somos Roberto Contreras y yo, Paulina Valerio. En la producción, Juan Carlos Cuen, el Inge Bacanora. Y nos vemos en el próximo del 40 al 1.
1: Esta es una especie de oda a la parálisis emocional en una relación que se desvanece. Cuando pierde un par de aretes en la cama de su pareja, el miedo le impide sacar el tema. Llega Malcolm Todd con la canción más votada esta semana. Esto es Earrings.

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1: ¿De dónde soy? Muy buenas noches, bienvenidas y bienvenidos a este programa del 23 de agosto en la Hora Nacional. Hoy tenemos mucha música y talento para ustedes. Gracias por acompañarnos una semana más.
2: Les vamos a platicar sobre la estrategia de atención a las causas con programas de educación, empleo, deporte y participación comunitaria.
1: Les presentaremos a los 7 semifinalistas de México Canta 2 que viven en nuestro país. Escucharemos sus canciones y hablaremos también de las oportunidades que hay para las juventudes.
2: Además, les hablaremos de los resultados históricos de la delegación mexicana de los Juegos Centroamericanos y del Caribe. Fueron 167 medallas de oro, 125 de plata y 115 de bronce.
1: Y tendremos un nuevo flashazo del bienestar sobre el apoyo para personas que perdieron su empleo.
2: Además, recordaremos a una grande de la música, Chavela Vargas. Empezamos.
1: El pasado 12 de agosto se conmemoró el Día Internacional de la Juventud y a propósito de esto, hoy vamos a platicar sobre la estrategia de atención a las causas de la violencia, lo que se está haciendo con las y los jóvenes y también de otros programas.
2: Por ejemplo, Jóvenes Transformando México, que ofrece opciones relacionadas con educación, empleo, deporte y participación comunitaria.
1: También está Jóvenes Unen al Barrio, en el que participan más de 6,000 jóvenes en actividades como recuperación de espacios públicos, elaboración de murales y acciones comunitarias.
2: Y también está Jóvenes Construyendo el Futuro, que ha vinculado a más de 400,000 jóvenes con empresas e instituciones para que puedan adquirir capacitación y experiencia laboral.
1: El deporte también forma parte de estas acciones. Por ejemplo, el pasado 16 de agosto se realizó la clase nacional de box Puños de Transformación con 107 sedes en todo el país.
2: Y con Boxeando por la Paz participan cada semana casi 7,000 personas en más de 100 gimnasios de 15 estados. Además, el pasado 29 de julio, Tequios por la Paz reunió a más de 500,000 de participantes.
1: Durante agosto también se llevó a cabo la Jornada Nacional Ser Joven, con actividades en las 32 entidades. Además, los festivales por la paz han reunido a más de 2.6 millones de asistentes.
2: Otro punto es la recuperación de espacios públicos. Con las ferias de paz se han recuperado más de 446 espacios para que vuelvan a ser utilizados por las comunidades.
1: Y en el Tianguis del Bienestar, más de 420,000 personas han recibido bienes de primera necesidad en 35 municipios y más de 800 comunidades.
2: También está el desarme voluntario y canje de armas. Desde octubre de 2024 hasta el 10 de agosto de este año, se entregaron voluntariamente y de manera anónima más de 12,000 armas de fuego.
1: Y hay otro dato interesante. Más de 13,000 juguetes bélicos han sido intercambiados por juguetes didácticos para niñas y niños. La próxima sede será Tzintzuntzán, Michoacán.
2: Finalmente, estas acciones también incluyen servicios y trámites. En todo el país se han realizado más de 8 millones con atención directa a cerca de 4.8 millones de personas.
1: En estas actividades participan 53 dependencias federales, además de autoridades estatales y municipales.
2: Son acciones que abarcan distintos frentes: oportunidades para jóvenes, deporte, cultura, recuperación de espacios y servicios y prevención.
3: Este 23 de agosto, México Canta hace historia. Por primera vez, la semifinal del concurso binacional, que celebra la cultura mexicana y promueve el cambio de las narrativas en las canciones, llega a Estados Unidos, al histórico Orpheum Theater de Los Ángeles, California. Y como la ocasión lo merece, lo hace con unos invitados de lujo, los Tigres del Norte.

0: el grupo más importante de la música norteña en la historia, así como nuestros semifinalistas, los hermanos Hernández, fueron jóvenes que con trabajo, esfuerzo y mucho talento lograron convertir a los Little Tigers, como los bautizó un oficial de migración, en unos verdaderos gigantes de la música nacional. Los Tigres del Norte demuestran que las y los jóvenes mexicanos tienen garra y pasión, y sobre todo representan al pueblo con canciones como La Jaula de Oro o De Paisano a Paisano, con las que le dieron voz a los migrantes, musicalizaron sus miedos, intereses y esperanzas.
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0: El 23 de agosto, la agrupación nacida hace 57 años en Rosa Morada, Sinaloa, será reconocida por el Consejo Mexicano de la Música por su gran trayectoria, así como su aportación y fomento a la cultura nacional. Los Tigres del Norte han vendido más de 60 millones de discos, han obtenido 6 Grammys y 12 Grammys Latinos, tienen su propia estrella en el Paseo de la Fama de Hollywood y cada 9 de febrero se celebra su día en San Francisco. Pero lo más importante de todo es que los Tigres del Norte son la voz del pueblo y están en México Canta. No te pierdas la semifinal de Estados Unidos este domingo 23 de agosto a las 7 de la tarde, hora del centro de México, por el canal 22 y los medios públicos de la República Mexicana.
2: La música mexicana tiene una gran capacidad para contar quiénes somos. Está presente en las celebraciones, en las despedidas, en las reuniones familiares y también en esos momentos en los que una canción parece decir exactamente lo que sentimos.
3: Hoy vamos a conocer a los 7 semifinalistas de México Canta 2 que viven en nuestro país y todos comparten algo: las ganas de hacer que la música mexicana pueda dialogar con nuevas generaciones sin perder sus raíces.
2: Empezamos esta selección musical con una canción que prácticamente forma parte del ADN de la música mexicana. Vamos a escuchar El Rey, interpretada por José Emiliano Macías, uno de los semifinalistas de México Canta 2. Es una oportunidad para escuchar cómo una nueva generación se apropia de un clásico y lo lleva a su propia voz.
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0: Muchas gracias.
1: Ahora llega Fátima Cuevas con Paloma Negra, otro de los grandes temas de la canción mexicana. Es una canción que está muy asociada al desamor y a esa manera que tenemos de convertir las emociones en música. Ay.

0: Muchísimas gracias.
1: México hizo historia en los Juegos Centroamericanos y del Caribe 2026. La delegación mexicana ganó 407 medallas, 167 de oro, 125 de plata y 115 de bronce, un número récord que le permitió conseguir el tricampeonato centroamericano.
2: Y hay un dato interesantísimo. Las mujeres mexicanas ganaron 198 medallas, entre ellas 83 de oro. Detrás de cada una hay horas de entrenamiento, disciplina, preparación y también el acompañamiento de familias, entrenadores y equipos multidisciplinarios.
1: De acuerdo con la CONADE, estos resultados son producto de un trabajo de preparación de alto rendimiento. Para este ciclo se destinó una inversión de más de 1,000 millones de pesos para la preparación y también la clasificación de los atletas.
2: Y esto no se acaba aquí. Los deportistas ya tienen la mirada puesta en los próximos retos. Lima 2027 y los Juegos Olímpicos de Los Ángeles en el 2028. El clavadista Osmar Olvera, por ejemplo, habló de la importancia de tener preparación física y equipos especializados para seguir creciendo.
1: También están historias como la de la boxeadora Guadalupe Sherlyn Torres Tavares, que mencionó que el boxeo va mucho más allá del ring. Enseña disciplina, respeto y carácter. Y además, cada medalla representa justo eso, años de esfuerzo que se convierten en victorias.
2: También estuvo Fernando Parroquín Delfín, que consiguió medallas en ecuestre y describió representar a México como uno de los mayores honores de su vida.
1: Además, se anunció que esta vez habrá estímulos para cada una de las medallas obtenidas por atletas y entrenadores en competencias internacionales.
2: Así que 407 medallas no son solamente un número, son 407 momentos de esfuerzo, disciplina y perseverancia que pusieron a México en lo más alto del medallero centroamericano y que marcan el camino hacia los próximos eventos deportivos. We'll be right back.

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1: Hay victorias que se gritan y hay otras que se cantan. Porque cuando México gana, buscamos nuestra bandera y el corazón empieza a cantar. En estos Juegos Centroamericanos y del Caribe, México hizo historia. 407 medallas, 167 de oro, 125 de plata y 115 de bronce. El mejor resultado de nuestra historia en estos Juegos y un tricampeonato que habla del talento, disciplina y años de trabajo. Cada vez que nuestra bandera hundió en lo más alto, no fue solo una victoria, fue una serenata para México. Gracias a cada atleta, entrenador y miembro de esta delegación por demostrar que México puede llegar muy lejos. El siguiente objetivo, Lima 2027, con la misma bandera, el mismo orgullo y México siempre.

0: sonoro rugido.
1: Seguimos con Música de México Canta 2 y ahora escucharemos a Luna López, semifinalista que interpreta Ya lo sé que tú te vas. Esta canción demuestra que las nuevas generaciones también pueden encontrar su propia identidad dentro del repertorio de la música mexicana.

Es momento de escuchar a Dylan Morales, quien llega con Como quien pierde una estrella, una canción que se convirtió en referencia de la música popular mexicana. Vamos a escuchar esta interpretación de uno de los 7 semifinalistas que siguen avanzando en México Canta 2.

0: Muchísimas gracias.
1: Y seguimos con Isabel Piñeiro, una nueva voz en este concurso que busca impulsar el talento mexicano. Ella interpreta una canción que ha cruzado generaciones. No me queda más.

0: Hachnip Olal. Muchísimas gracias, presidenta.
1: Flashazos del bienestar.
2: Apoyo al desempleo para el bienestar. ¿Perdiste tu empleo? El apoyo al desempleo para el bienestar está dirigido a personas de 18 a 64 años que habitan en alguno de los 125 municipios de la entidad y que se encuentren desocupadas. En 2026, contempla un apoyo de 3,000 pesos mensuales hasta por tres ocasiones, además de vinculación con el mercado laboral formal. Entre los requisitos están acreditar identidad, residencia y la situación de desempleo. El registro de la convocatoria 2026 se realiza en el portal https://estrabajo.edomex.gob.mx.
1: Flashazos del bienestar. 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
3: Y seguimos conociendo el talento joven de México con Brian Soto, semifinalista de México Canta 2, que interpreta Florita del Alma. La música mexicana también se mantiene viva cuando una nueva generación la escucha y la interpreta. ¿Eres?

0: Muchas gracias.
1: Cerramos este bloque musical con Grecia Delgado y Aires del Mayab, una canción que nos conecta con la península de Yucatán. Porque hablar de música mexicana también es hablar de la enorme diversidad regional que hay en nuestro país.
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0: Gracias.
1: Hay lugares que guardan documentos que forman la memoria de un país. El Archivo General de la Nación tiene su sede en el histórico Palacio de Lecumberri, un espacio que durante buena parte del siglo XX funcionó como prisión y que fue transformado para cuidar uno de los acervos documentales más importantes de México.
2: El antiguo Palacio de Lecumberri se convirtió en un espacio dedicado a conservar, organizar y poner a disposición de la sociedad documentos fundamentales para conocer nuestra historia. Vamos a ver y a escuchar la cápsula que nos preparó Orlando Abad.
3: Nos encontramos en un edificio histórico de México. Es un edificio de principios del siglo pasado que funcionó como penitenciaría de la Ciudad de México hasta la década de los 70 y que a partir de la década de los 80 es sede del Archivo General de la Nación. Un lugar impresionante que guarda tantos y tantos secretos que sería casi incontable en un solo día. Pero hoy nos dedicamos a conocer un poco más de este sitio y de su misión en el presente. Por favor, acompáñenos a ver esta entrevista y a ver qué aprendemos. Como cada que salimos a visitar México, llegamos a lugares sorprendentes y maravillosos en la hora nacional. Hoy estamos en el Archivo General de la Nación, en el Palacio de Lecumberri, un lugar histórico por demás para nuestra nación y para nuestra historia, pero vamos a platicar con el que sabe. El doctor Rodrigo Moreno Elizondo, que es el subdirector de acceso y atención al público, como ustedes, como nosotros, que nos metieron, miren, hasta el fondo de la casa aquí en el Archivo General de la Nación. Muchas gracias, doctor. ¿Cómo está?
4: Orlando, es un gusto estar con ustedes y estar con su auditorio.
3: ¿Cuál es la importancia de tener un archivo general en México?
4: El Archivo General tiene múltiples funciones sustantivas. Entre ellas están garantizar la correcta organización y administración de archivos en el país. Es decir, que se encarga de acompañar a las instituciones públicas, incluso particulares, que necesitan tener correctamente organizada su información para garantizar el acceso a la misma y, por lo tanto, su utilidad. Y eso acompaña a la administración pública, pero también a lo interno tiene la responsabilidad de custodiar un gran acervo histórico que contiene la memoria documental del país desde el siglo XVI hasta el presente.
3: Aquí están los sentimientos de la nación, entre muchos otros. Platíquenos algo de esos datos sorprendentes que podemos encontrar aquí.
4: El Archivo General de la Nación tiene una historia larguísima. Desde la época colonial se empiezan a generar documentos. Sin embargo, no existía propiamente una cultura de organizar y administrar estos documentos. Hasta finales del siglo XVIII ya se dan cuenta las autoridades que había que tenerlo organizado. Había algo que se llamaba la Secretaría de la Cámara del Virreinato. Y ahí se tenían organizados papeles administrativos de la colonia. Entonces se crea el primer archivo, el Archivo General de la Nueva España. Después esa administración cambia en la época independiente. En agosto de 1823 se decide crear el Archivo General y Público de la Nación, que es, digamos, el antecedente de este Archivo General.
3: Oiga, a finales de los 70, 77, por ahí se dijeron, ya no cabemos, necesitamos otro lugar. Platíquenos cómo fue esa transición, porque, bueno, ahora ya se ve todo muy bonito, pero aquí era un lugar donde la historia fue muy oscura.
4: Claro, este archivo ha estado viajando. En el primer momento del siglo XVIII estaba en Palacio Nacional. Como no cabía todo el documento ahí, se mandó una parte de lo que es el convento de Santo Domingo. Entonces, como justamente no cabía, decían, bueno, necesitamos buscar un lugar idóneo. Había una parte en algo que se llamaba el Templo de Guadalupe, que era la Casa
3: Tacubaya,
4: María.
3: ¿No?
4: Tacubaya.
3: Claro.
4: Estuvimos un tiempo en lo que hoy es el Munal, el ex Palacio de Comunicaciones y Obras Públicas. Ahí del año 73 al año 82 fue nuestra casa, digamos. En 1976 cierra esta penitenciaría, en agosto. En el 77 se decreta que se tiene que convertir en el Archivo General. Había que remodelarlo. Se logra, se remoza, se quita, digamos, todo lo que tenía que ver con la penitenciaría. Y en agosto del 82 se hizo un gran evento para inaugurar esto que sería la casa definitiva hasta este momento del Archivo General de la Nación.
3: Hoy podemos venir a visitar, podemos venir a consultar. ¿Cómo le hacemos, Doc?
4: La gente puede venir al Archivo General de la Nación a recorrer la exposición permanente. Hay documentos emblemáticos como el Acta de Independencia de 1821, las constituciones de 1824, 1856, 17, van a poder ver la historia de la institución y a la vez las funciones sustantivas, todo el equipo de archivistas y de especialistas que hacen posible que la memoria siga viva.
3: Doctor, muchísimas gracias por acompañarnos en la Hora Nacional.
4: Muchísimas gracias por la invitación.
3: Y nosotros seguiremos caminando, recorriendo y conociendo lugares mágicos, maravillosos e históricos como este Palacio de Lecumberri, hoy Archivo General de la Nación.
2: Hay voces que no solamente interpretan canciones, se convierten en parte de la memoria de un país. Ese es el caso de Chavela Vargas.
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2: Nacida en Costa Rica el 17 de abril de 1919, pero muy vinculada con México, país que adoptó como propio y cuya cultura llevó por escenarios de América Latina, Europa y Estados Unidos.
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1: Chavela apareció con su poncho, su guitarra y una voz que no necesitaba adornos para transmitir dolor, libertad y desamor. Su interpretación convirtió canciones como Paloma Negra, La Llorona y Un Mundo Raro en verdaderos himnos. Vamos a conocer más sobre ella en la siguiente cápsula.
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5: María Isabel Anita Carmen de Jesús Vargas Lizano, más conocida como Chavela Vargas, nació el 17 de abril de 1919 en San Joaquín de Flores, Costa Rica. Tras la separación de sus padres, quedó al cuidado de sus tíos, en un entorno marcado por carencias económicas. Desde pequeña descubrió su vocación.
6: Amaba la luna, amaba el sol, y como me crié dentro de la verdad de la naturaleza, nací cantando. Desde que nací, canté.
5: Impulsada por un deseo de libertad e independencia, entre 1933 y 1936 se trasladó a México para cambiar el rumbo de su vida.
6: México tiene un lugar para los extranjeros, tiene un encanto extraño. Es México la palabra divina, la palabra mágica, la palabra sabia.
5: Con el tiempo se nacionalizó y convirtió su mexicanidad en uno de los rasgos más profundos de su identidad artística. Aquí comenzó a interpretar canciones rancheras y boleros, música tradicionalmente masculina. Poco a poco, incorporó a su repertorio obras de destacados compositores mexicanos como José Alfredo Jiménez, Cuco Sánchez, Álvaro Carrillo, Tomás Méndez y Tata Nacho, cuyas obras contribuyó a inmortalizar. La intensidad emocional con la que interpretaba cada canción daba al público una experiencia profundamente íntima y conmovedora. A partir de su éxito con la canción Macorina, en 1952, su voz recorrió toda América Latina. En 1961 grabó su primer disco LP, Noche Bohemia, e inició una prolífica carrera discográfica. También llegó al cine. En 1967 participó como actriz en la película La Soldadera de José Bolaños. Colaboró en distintas producciones como intérprete musical, tal fue el caso de la película Frida, de Julie Taymor. Asimismo, Pedro Almodóvar incluyó varias de sus canciones en sus películas. Chavela recibió numerosos reconocimientos tanto en México como en el extranjero. En 1975 se alejó de los escenarios, pero a finales de la década de 1980 reapareció y en 1995 se presentó por primera vez en el Palacio de Bellas Artes. Ya en la madurez, Chavela habló abiertamente de su homosexualidad, convirtiéndose también en un referente para la comunidad LGBT latinoamericana. Ofreció su último concierto en Madrid en julio de 2012. Poco después regresó a México, donde murió el 5 de agosto de 2012. Su voz continúa conmoviendo a nuevas generaciones.

0: Para terminar esta primera parte de la Hora Nacional, queremos cerrar con una frase de Chavela Vargas. Hay que llenar el planeta de guitarras y violines en lugar de tanta metralla.
1: Esta frase resume mucho de lo que fue su vida. Fue una mujer que se rodeó de música, que decidió vivir con intensidad, enfrentar sus miedos y mantenerse fiel a sí misma. Que su historia nos recuerde que la vida también se trata de vivirla plenamente y sin violencia.
0: Y como cada semana queremos mandarle un saludo a todas las personas que nos ven y nos escuchan. Un abrazo hasta Aguascalientes para Miguel Carrera, para Alicia BFG y a Patricia Paredes en Calgary, Canadá. Gracias por acompañarnos desde tan lejos.
1: También saludamos a María Elena en Chihuahua, José Luis en Sonora, Rocío en Sinaloa, Fernando López en Durango, para Verónica Corona en Jalisco y Carlos Muñoz en Nuevo León.
0: Y si quieren seguir escribiendo, pueden seguir a La Hora Nacional Oficial. Estamos en YouTube, Facebook, Instagram, TikTok, X, Spotify y en el número 5534-834239.
1: Y también nos pueden mandar un correo electrónico a lahoranacional@segov.gov.mx.
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0: Ya regresamos con la segunda parte de La Hora Nacional. Una media hora en la que hablaremos...
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2: Esta noche recibimos al secretario de Educación del Estado, Juan Paura García, para platicar sobre el inicio de clases.
3: Tendremos música con la cantante y compositora regiomontana Angie Camil.
2: Muy buenas noches, quédense porque tendremos estas dos entrevistas que van a estar muy interesantes. Estaremos durante los próximos 30 minutos y me gustaría que nos sigas en redes sociales para que nos dejes algún comentario. Nos encuentras como Nuevo León en La Hora Nacional en Instagram, Facebook y TikTok.
3: Muy buenas noches, ¿cómo están? Soy Roberto Uriel Torres y les recuerdo que también tenemos teléfonos en cabina para que nos llamen. Los números son 81 20 20 25 13 y también terminación 15.
2: Iniciamos Nuevo León en La Hora Nacional.
3: Esta noche nos visita aquí en cabina de Nuevo León en La Hora Nacional el secretario de Educación de Nuevo León, Juan Paura García. ¿Cómo está? Buenas noches.
4: Muy bien, buenas noches. Bienvenido. Me da mucho gusto saludarlos y gracias por la invitación.
3: Cada vez más cerca del regreso a clases, ya es este 31 de agosto.
4: Así es, este 31 de agosto volvemos otra vez a la actividad educativa en el estado, principalmente en los niveles de educación básica, porque los de educación superior, pues bueno, ya regresaron, que también nos corresponden dentro del sistema educativo, pero yo creo que todos estamos al pendiente de la parte de la educación básica. Sí,
3: es decir, impacta más, ¿verdad? Exacto, en diversos sectores.
4: Preescolar, primaria y secundaria, pues listos para iniciar.
2: ¿Estuvieron ustedes de vacaciones, entre comillas, porque siempre están trabajando? Siempre se están preparando justo para el regreso a clases. ¿Qué tanto hicieron? Bueno, que nos pueda compartir un poquito durante este periodo de receso.
4: Sí, dices muy bien en el hecho de que siempre hay actividades, sobre todo la parte de las actividades administrativas. Aprovechamos mucho estos espacios que hay entre los cierres de ciclo escolar para precisamente tener y organizar tanto la parte administrativa como la parte operativa o de infraestructura. En el plano educativo siempre hay tres vectores muy importantes, desde luego los niños y las niñas, los maestros y la infraestructura física de los planteles escolares. También es fundamental, y más ahora con los avances tecnológicos. Entonces, desde lo prioritario de lo que es la infraestructura educativa, me refiero desde lo que es la limpieza, el mantenimiento básico que deben de tener todos nuestros planteles, hasta ya temas como los de la conectividad, actualmente son muy importantes. Y tenemos nosotros pocos tiempos para efecto de poder ajustar y organizar este tema. Y lo aprovechamos precisamente en este momento de las vacaciones.
3: Ahí en ese sentido, ¿cómo se trabajó para la rehabilitación de los planteles?
4: Es un programa que tenemos ya instituido. O sea, no es un trabajo en el que nosotros respondamos necesariamente a las solicitudes que se tienen por parte de todos los directivos y padres de familia de las escuelas. Sabemos que los medios de comunicación pues realmente siempre están al pendiente y al tanto, lo cual agradecemos porque nos retroalimentamos también a veces de las necesidades que nos transmiten. Sin embargo, nosotros tenemos un programa previamente ya establecido. En este año, a partir de enero, por ejemplo, de enero a junio, nos propusimos cubrir cerca de 500 escuelas o planteles escolares de rehabilitación constante. Llegamos hasta 700 escuelas. Entonces, en junio hicimos nuestro cierre y fueron más de 700 escuelas las que atendimos, principalmente en temas como deshierves, mantenimientos de fugas, algo de impermeabilización también, y desde luego pues el hecho de estar suministrando aspectos como la pintura en las instalaciones, algunos temas de la seguridad que también son importantes, rejas, en este caso cerraduras que normalmente se están afectando. Entonces todo este tipo de temas fueron analizados, vistos, programados para que se desarrollaran durante todo el ciclo escolar. Y cuando empezamos en el corte del nuevo ciclo, nos propusimos también atender 335 escuelas. Ya ahorita llevamos 286, vamos a llevar a cabo más de las que tenemos programadas porque todavía vamos a aprovechar estos últimos días. Y esto ha sido con el apoyo desde luego de la Dirección de Recursos Materiales de la propia Secretaría, el ICIFED, que es el que nos ayuda con la infraestructura educativa de nuestras aulas, también nos ha coadyuvado. Y lo más importante, los funcionarios de la misma Secretaría de Educación hemos participado en todo esto. En todos los niveles de la administración pública nos están ayudando. Secretarías, el propio gobernador, Mariana, han estado muy al tanto de toda esta labor.
2: Y es que es la casa de los niños, niñas y adolescentes. Es un espacio vivo que hay que obviamente mantener y siempre estar al pendiente de. Pero pues también los alumnos, las alumnas, padres y madres de familia, ¿cómo podrían apoyar en cuidar esos entornos, en cuidar sus escuelas, si es que quieren y pueden.
4: Sí, claro. La verdad es que lo hacemos, aunque nosotros tenemos, repito, estas cuadrillas de apoyo, y el ICIFED también nos ayuda mucho, sobre todo con el mantenimiento mayor. Nosotros hemos, dentro del programa, sumado a las asociaciones de padres de familia, porque creemos que en la medida en la que ellos también nos ayudan, se sienten parte de nuestras escuelas, de nuestro entorno, y tenemos muchas experiencias en que los representantes de las asociaciones de padres de familia están coadyuvando en este tema. Y los invitamos a que primero nos identifiquen las necesidades que se tienen en los planteles, luego que nos inviten, y finalmente nosotros los invitamos a ellos para que también nos ayuden. Y hemos recibido muy buena colaboración. Es muy padre ver a madres, sobre todo de familia, ayudándonos en la limpieza y ayudándonos también en diversas actividades relacionadas con el mantenimiento de las escuelas. Y finalmente, dejar acotado otro aspecto importante. Las asociaciones de padres de familia pues han existido durante muchos años, pero ahora, con la nueva ley de educación que acaba de entrar en vigor, ya están formalizados, ya están establecidos como consejos de participación escolar. Entonces ya tienen una formalidad, por lo que nosotros como autoridad estamos contemplándolos en todos los proyectos, desde los educativos hasta estos que comprenden la parte del apoyo en infraestructura educativa.
3: Esto implica que cada escuela debe de tener su asociación de padres. Así, o sea, ahora sí ya es una obligación.
4: Es una obligación que debe de estar establecida e instituida ante nosotros como Secretaría de Educación. Okay. Y nosotros llevamos a cabo reuniones con esta asociación de padres de familia, que ya ahorita ya son prácticamente dos entidades, las asociaciones de padres de familia, en este caso convencionales o que siempre han existido, y hay también ahora un consejo de participación escolar que está compuesto por padres de familia, pero también por diversas asociaciones y diversos actores de la sociedad civil, para efecto precisamente de llevar a cabo la regulación de todas las actividades que se realizan.
3: ¿Esto qué espíritu tiene el que cada vez estemos más involucrados, que estemos al pendiente de las escuelas, que no nada más sea el lugar en donde van los niños y las niñas, obviamente a aprender, pero también pues a estar ahí algunas horas, sino realmente pues ya es más involucrar a diversos sectores de la sociedad en torno a las escuelas?
4: Sí, claro. Yo creo que esto es una tendencia, la participación que se está dando cada vez más por parte de la sociedad civil. Uh-huh. La vemos ramificada. Y en el caso de la escuela, pues realmente es bien importante, como mencionas. La verdad es que los padres de familia sienten a las escuelas pues como una segunda casa. Uh-huh. Para sus niños y niñas principalmente. Y también ahora, pues con la importancia, nosotros hemos estado de alguna manera impulsando muy fuertemente el que se esté todavía terminando de establecer la asistencia de niños de educación inicial, que también está contemplada en la nueva ley. Me refiero a educación inicial, pues son niños desde los 45 días de nacidos hasta los 2 años 11 meses. Luego tenemos a los de preescolar, en primero de preescolar, en segundo de preescolar, en tercero de preescolar. ¿Qué quiero decir con esto? Esta prácticamente ya obligación o subrogación que tenemos nosotros como autoridad, pues con niños de estas edades tenemos que tener mayor acentuación en los cuidados, en la, uh-huh, seguridad que les proporcionamos a los padres de familia. Y creo que ahí es donde ellos se sienten parte de, porque pues imagínate, dejar en nuestras instalaciones el cuidado de sus niños, pues implica, sí, para todos una responsabilidad mayor.
3: Sí, sí, sí.
2: Y también quiero comentar que puede ser un cambio cultural, que ahora los padres y las madres nos estamos involucrando más en su educación, en su vida, todo lo que estamos diciendo. Antes tal vez no lo era así, no lo veíamos así, pero ahora, desde que el niño y niña está chiquito, de que tienes que ir un día al salón para platicar con los demás niños, empezarte a involucrar, y ahora hasta es obligación en muchas escuelas de que lo hagas para que el niño vea que estás ahí con él.
4: Sí, claro. La verdad es que nuestros especialistas, tanto en educación inicial, porque ahora ya tenemos carreras y acentuaciones en educación inicial y en educación preescolar, de alguna forma ellos son los que están muy al tanto de todo este tipo de temas. Y en esas edades en lo particular, en esas etapas, en esos niveles, se necesita mucho de los padres de familia que nos ayuden y que coadyuven para poder tener un éxito en su desarrollo.
2: Nada más, ¿a partir de qué edad es como obligatorio ya que los menores inician en la escuela?
4: Bueno, nosotros estamos trabajando muy fuerte para cubrir principalmente la etapa preescolar, ¿sí? Desde el preescolar. Y sentimos, de acuerdo a nuestras estadísticas, muchas veces tenemos todavía un área de oportunidad en primero de preescolar, pero ya cuando es tercero de preescolar vemos una mayor cantidad de niños que asisten, desde luego ya preparándose para la entrada al primer grado de la primaria. Entonces, ahorita creo que debemos nosotros de redoblar esfuerzos para efecto de cubrir esa parte de que hay entre el primero y el tercer grado de preescolar. Y también mencionar los últimos estudios que tenemos, son muy interesantes los últimos estudios de investigación que se realizan por gente especializada. Increíblemente, lo acaba de mencionar James Heckman, por ejemplo, un doctorado honoris causa, premio Nobel de Economía. Sus últimas investigaciones determinan que el mejor momento para transmitir conocimiento a los niños y niñas es en la educación inicial. O sea, es increíble, lo manifestó aquí en Monterrey cuando vino a recibir su doctorado honoris causa. Y eso para la Secretaría de Educación pues fue algo muy importante, muy trascendente. Imagínense qué obligación para nosotros, ¿verdad?, como responsables de transmitir conocimiento, que venga un experto en investigar precisamente este tipo de temas y nos diga: hay que tener mucho cuidado porque la principal edad en la que los niños ya empiezan a recibir conocimiento es de la educación inicial.
3: Y qué bueno que lo están tomando muy en cuenta y que pues están tomando eso con mucha conciencia. Secretario, pues se nos acaba el tiempo de la entrevista, pero su reflexión sobre este año escolar que está por iniciar, ¿qué le diría a los padres y madres de familia? ¿Qué le diría a Nuevo León de este año escolar que está por iniciar, que pues viene con mucha responsabilidad por lo que vemos, pero lo están tomando de la mejor manera?
4: Primeramente, que agradecerles por el cierre del ciclo escolar 2025-2026. Logramos evolucionar muy favorablemente en todas esas evaluaciones que nosotros realizamos y que realiza nuestra sociedad civil. Me refiero a instituciones y autoridades fuera de lo que es la Secretaría de Educación. Creo que mejoramos muchísimo en este ciclo escolar anterior. Okay. Y eso creo que también hay que señalarlo. Seguimos siendo primer lugar en muchos de los indicadores a nivel nacional, sobre todo en escuelas de tiempo completo y de jornada ampliada. Eso es algo muy importante. Nuestra educación dual se sigue desarrollando constantemente. La cobertura del rezago educativo también. Entonces, esto y la parte de la educación inclusiva, Nuevo León es un ejemplo a seguir. No tenemos casi prácticamente quejas de niños que no hayan sido aceptados. Todos nosotros tenemos la convicción de que todos los niños en las condiciones del aprendizaje en que se encuentren son bienvenidos a nuestras instituciones. Y estamos trabajando con los colegios particulares principalmente para efecto de que ellos también deben de ver por el interés superior de la niñez. Claro. Todos los niños tienen derecho a la educación. Eso por la parte, repito, de lo que hemos logrado. Y para este ciclo escolar 2026-2027, decirles que tenemos todos un nuevo reto, porque entró en vigor y va a ser el primer ciclo escolar que la nueva ley de educación va a estar vigente. Nosotros hemos cumplido cabalmente con todas las disposiciones que se encuentran establecidas y vamos a trabajar de la mano de todos nuestros directores, inspectores que forman el sector educativo y también de manera paralela con las escuelas y colegios privados que son realmente aliados fuertes e importantes para nosotros dentro de la transmisión del conocimiento a nivel educativo.
2: Muchísimas gracias por acompañarnos y mucho éxito a todas las niñas, niños y adolescentes que inician un nuevo ciclo escolar ya en unos días. Muchas gracias.
4: Claro, hasta luego. Gracias. Bienvenidos a todos para este nuevo ciclo escolar 2026-2027.
3: Ahí nos vemos en las aulas. Es Juan Paura García, secretario de Educación de Nuevo León.

0: Hoy nos acompaña aquí en la cabina de Nuevo León en la Hora Nacional, Angie Camil.
1: Hola.
0: Buenas noches.
1: Hola, buenas noches. Gracias. Estoy muy feliz de estar aquí, de platicar con ustedes acerca de mi música, de mi proyecto y sobre todo de este nuevo álbum que estoy lanzando.
0: Ay, pues cuéntanos de una vez de tu nuevo álbum. Para todos los que, pues yo ya soy una persona grande, ¿verdad? Entonces yo no te conocía, no tenía el gusto de conocerte,
1: claro que
0: pero
1: sí.
0: Para todos.
1: Sí,
0: los
1: la conocemos.
0: Que, para, bueno, tú sí, pero yo no. Y los que sí. No la conocemos, pues cuéntanos de ti, ¿verdad?
1: Sí.
0: ¿Quién eres? ¿Qué haces?
1: Me llamo Angie Camil, soy de Monterrey, soy artista, cantante y compositora. Y ahorita estoy compartiendo mi primer álbum. Se llama Lo que mi diario sabe. Y son parte de 11 canciones de las cuales tuve la oportunidad de componer, de estar también en la parte de la producción involucrada. Y pues de ahora poderlo compartir y abrir las páginas de mi diario con la gente, que este diario para mí es mi libreta de composición, donde escribo mis canciones y donde escribo eso que quiero decir, eso de lo que he aprendido, de lo que estoy viviendo. Y creo que la gente también ve sus historias a través de las mías.
0: ¡Qué padre! Estas canciones, ¿tú las escribiste? ¿De qué género son?
1: Sí, es pop. Todo mi concepto o mi proyecto es muy pop, aunque tiene también esencias y sonidos de otros géneros, como mezcla entre ellos, pues balada o rock o electrónica incluso, que podemos encontrar aquí.
2: La gente que ya te conocemos, que te seguimos desde hace tiempo, bueno, puedo hablar por mí, pues me encanta ver cómo ha sido tu evolución. Y que no has dejado de trabajar y que le intentas y le buscas y presentas tu proyecto. Y siempre, bueno, el tiempo que te conozco ha sido muy fiel a esta idea. El no he visto a Angie vestida diferente, no he visto a Angie haciendo otras cosas. Es algo como muy tuyo. Y ya es como, es Angie, punto.
1: Gracias. Sí, creo que sí ha habido como un crecimiento, pero al mismo tiempo como que me he encontrado aún más a mí misma en las cosas que me gustan en ese entonces y ahora. Como que se mantiene mucho eso, esa parte de mí, es algo que me hace muy feliz que también se note y que sobre todo quienes me siguen de hace tiempo y mis fans puedan conocerme aún mejor como persona y como artista en mis canciones y en cómo soy.
0: Creo que por lo que mencionabas ahorita son letras, canciones como muy honestas, ¿no?
1: Sí.
0: ¿De qué habla? ¿De qué habla ese diario?
1: Hay muchos temas en este diario. Que si te lo cuento como resumido, hay desde el sentir como esta inseguridad.

0: Entonces, cosas como esas, o sea, desde hablar de una amistad o de disfrutar de algunos momentos, o incluso una de las favoritas que ahorita también estoy como promocionando mucho, se llama Carpe Diem, y es junto a Mauricio Sánchez, quien es artista, compositor y parte de la banda Los Claxons, que es una canción muy linda, muy pop, que habla de cuando a veces vienes de pasar ciertos momentos difíciles o tristes, pero esta canción te invita a tener como esta esperanza de que viene un día nuevo y viene como ese aprendizaje del que viviste, lo que viviste, y de como ver la vida de una manera positiva. Esa es muy linda.
1: Qué paz.
2: Hoy salió el

0: Oye, Angie, para la gente que todavía no te conoce, que va ahora a seguirte a redes sociales, que la pueden encontrar como Angie Camille.
1: Camille, se escribe, sí, ¿no? Camille con doble L.
0: Yo siento, no sé, que no puedo ser la primera persona del mundo que va a decir, es Hannah Montana embalada. ¿Sí o no? El look. Sí. ¿Te gustaba Hannah Montana? Y los Jonas Brothers. Sí. Cuéntanos sobre eso.
2: Sí. Esa parte de la televisión y de esa era definitivamente me inspiró mucho y fue de las primeras referencias que yo tuve con el ser artista, el tocar la guitarra, el estar en un escenario, tener un micrófono lleno de brillos. Como que eso en un inicio marcó algo muy importante para mí y creo que fue lo que me ayudó también mucho a saber qué es lo que yo quería o qué es lo que yo quería soñar, que a lo mejor en ese entonces no sabía cómo podía hacerlo posible, pero que sí son como grandes referencias y de las primeras veces que yo quise ser lo que ahora estoy cumpliendo.
1: Una etapa muy bonita, ¿verdad? Hannah Montana, sí, es la de Hilary Duff.
0: No,
1: ah, Miley Cyrus. Ya, no, entonces mejor ni por ahí.
0: Bueno, ahí podemos pero ver, sí, la diferencia de
1: edad. Sí, justamente, ¿verdad? Entre Miley Cyrus y Hilary Duff. También salió por aquellas temporadas Glee, ¿no? ¿O también es más para acá? Más o menos.
2: Después, yo creo.
1: Muy, muy musical, sí, fue esa etapa, ¿verdad?
0: Sí. Oye, pero ¿te ha traído suerte?
1: ¿Esas referencias?
2: Sí, o sea, creo que también la gente...
0: ¿Has tenido oportunidades? ¿Te ha tocado, sí, cosas inauditas?
2: Sí, creo que de ahí es que mucha gente me empezó a conocer y me empezó como a reconocer que fue en un momento de un sueño que cumplí, que fue cantar con Jonas Brothers en un escenario muy grande e importante para mí aquí en Monterrey.
1: ¿Dónde?
2: Que la Arena Monterrey.
1: ¿En la Arena?
2: Sí.
1: Ah, okay.
0: Pero fue casualidad, te eligieron, subiste como una fan más.
2: Sí, sí, literal. Fui siendo fan, siendo esa persona que escuchaba a los Jonas Brothers desde pequeña y hasta la actualidad. Que me vieron ahí entre el público, me invitaron a subir al escenario y pues canté con ellos una canción muy especial que yo misma pedí ahí con un cartel.
1: Todo. ¿Qué significa eso para ti, ese momento?
2: Fue un momento que nadie sabía si iba a pasar o no, ni yo, ni mi equipo, ni, o sea, nadie, y que el hecho de que se hiciera realidad fue increíble, o sea, fue un momento que agradezco y que hasta la fecha me emociona mucho poderlo contar y poder decirle a la gente que todo puede suceder, o sea, todo puede pasar, y si das ese paso o si te arriesgas, pues nunca sabes. Para
1: ¿está
2: mí
1: grabado?
2: Es increíble.
1: Sí, ¿para
2: sí,
1: verlo?
2: Sí, ah, claro, ahorita te lo enseño.
0: Sí. La puedes encontrar en redes sociales.
2: También.
1: ¿Ah, están tus redes sociales ahí?
2: Sí,
1: ah,
2: sí.
1: Ah, muy bien, para buscarlo ahí.
0: ¿Qué viene para Angie Camille con este nuevo, con este nuevo sencillo y este proyecto que estás presentando?
2: Pues principalmente compartirlo con toda la gente acerca de lo que mi diario sabe. Y además de estar de promoción, pues a mí me gusta mucho contar a la gente, no solamente que escuchen la canción, sino que sepan de dónde viene o de dónde me inspiré, qué historias cuenta. Y esto lo hago mucho a través de mis redes sociales, como contar el detrás de cámaras o en el estudio. Y aprovecho para decirles que me encuentran como Angie Camille Music en todos lados. Pero al mismo tiempo sigo preparándome para lo que viene, aunque todavía pues estamos a tiempo. Estoy componiendo mucho, estoy escribiendo, me encanta escribir canciones, así que estoy en eso. Y pues bueno, próximas

0: presentaciones que yo les estaré anunciando.
1: Pues cuéntanos rapidito entonces el detrás de tu nuevo sencillo.
0: Sí, pues estas canciones hay algunas que llevan años estando como ahí reservadas y hay otras que no tanto. Entonces desde el momento de la composición, desde el momento en el que yo estuve en mi cuarto pensando en cómo sería un nuevo día, donde empezó a nacer Carpe Diem y donde empezó a iniciar este álbum, hasta estar en el estudio con músicos, con mi productor, bueno, varios productores que formaron parte de esto, que son Patricio Gala y Cristian González, y músicos, pero también artistas como Mauricio Sánchez, que fue el hecho de coincidir en varias ocasiones aquí en Monterrey, pero también en diferentes festivales fuera de Monterrey, que él empezó a conocer acerca de mi proyecto y preguntarle si quería sumarse a esta canción. Entonces, un poco de todo, un poco de lo que yo he vivido, o sea, acerca de mi vida, acerca de lo que yo he aprendido, desde eso a transformarlo a canciones y que ahora la gente puede escuchar, pues es solo un poco del detrás de, pero que la gente va a poder estar viendo.
2: Pues nos encanta que hayas estado con nosotros, Angie y Camille, y pues nos llevamos ahí de tarea seguirte en redes sociales para estar al pendiente de tu música, Angie y Camille.
0: Angie Camille Music en redes sociales y en plataformas de música, Angie Camille.
1: Muchas gracias por habernos acompañado y esperamos que sigas teniendo tanto éxito y que regreses.
0: Gracias a ustedes.
1: A contarnos sobre tu siguiente proyecto.
0: Claro que sí.
1: Continuamos.

0: Ya casi nos vamos, pero no sin antes dejarles una lista de recomendaciones culturales y artísticas para que asistan esta semana.
1: La literatura y la música se entrelazan para rendir homenaje a una de las voces fundamentales de las letras mexicanas. 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Participan Ana Laura Santamaría, Patricio Garza y Bárbara Gutiérrez en coordinación con Pasión por la Lectura y la Escuela de Humanidades y Educación del Tecnológico de Monterrey. Martes 25 de agosto a las 7 de la tarde en el Auditorio del Museo de Historia Mexicana. Evento gratuito con cupo limitado.
0: Únete a Trama y Undibre, un espacio para compartir lecturas y vivencias intergeneracionales que nos invitan a construir nuevas sabidurías. Club de lectura en la Casa de la Cultura de Nuevo León. Participa los sábados del 5 al 26 de septiembre, de 11 de la mañana a 1 de la tarde. Es para mayores de 17 años y no tiene costo. Inscríbete escribiendo al correo electrónico librería@conarte.org.mx.
1: La semana pasada inició el Festival de Teatro Nuevo León 2026 y queremos recomendarles Bolita, bitácora de un viaje. Cuesta que nos llega de Guanajuato. Es una historia infantil escrita y dirigida por Alfredo Ávila y cuenta la historia de Belén, una niña de 9 años que enfrenta la ausencia de su madre y situaciones de acoso escolar. Para sobrellevarlo, usa su imaginación y planea ir a la NASA para pedir una nave y viajar a la Luna, donde su abuela le dijo que podría estar su mamá. Se presenta el miércoles 26 de agosto con dos funciones, a las 4 y 6 de la tarde en el Teatro del Centro de las Artes en Fundidora. La entrada no tiene costo.
0: El Centro de Investigación, Innovación y Desarrollo de las Artes, UANL, nos invita a la exposición colectiva De un Hilo, un proyecto colaborativo entre la Facultad de Artes Visuales y Plástica de San Pedro, en donde se reúne el talento y la visión conjunta de estudiantes y artistas. Bajo la curaduría de Atenas Orozco, esta muestra refleja la fuerza del trabajo en equipo y el diálogo artístico. A partir del miércoles 26 de agosto, en la segunda planta del CEIDA, en la Unidad Mederos.
1: Es así como concluimos esta emisión de Nuevo León en la Hora Nacional. Yo soy Dora Angélica Páez y me encantó que nos acompañaras esta noche y nos vemos y escuchamos también el próximo domingo.
0: Gracias por acompañarnos. Yo soy Roberto Uriel Torres. Nos vemos la próxima semana. Pásenla muy bien. 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Antes de irnos, escuchamos con el debido respeto el himno nacional mexicano.

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1: Hola, qué gusto saludarles a través de la cadena de los 40. Soy Paulina Valerio. Bienvenidos a los 40 Global Show, este espacio donde cada semana pues le vamos a dar la vuelta al mundo a través de la música, de muchas historias que inspiran y también de artistas que están marcando el momento. Quiero que te prepares porque las próximas dos horas vamos a hacer un recorrido con lo mejor del entretenimiento musical internacional. Vamos a tener los lanzamientos de música nueva que yo sé que ya los estás esperando. Y haremos un viaje por la trayectoria de Rake, una de las agrupaciones mexicanas más importantes del pop en español. Quédate con nosotros porque vamos a descubrir algunos momentos y curiosidades de su trayectoria. Y para cerrar, también tendremos los 40 Classic, ese espacio donde vamos a revivir grandes canciones que siguen siendo parte del soundtrack de nuestras vidas. Así que prepárate. Hay buena música, historias y grandes recuerdos. Sube el volumen porque aquí comienza una nueva edición de los 40 Global Show.
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2: Hola a todos y bienvenidos a un capítulo más de nuestro recorrido semanal aquí en los 40 Global Show, en donde repasamos lo más fresco que llegó a las plataformas digitales y a la música en los últimos días. Tuvimos de todo, un debut en solitario cruzando el mundo, dos regresos muy esperados y una entrega que ya tiene a medio internet hablando de eso. Soy Pepe Nuño desde Guadalajara, México, y estos son los sencillos internacionales del pop que necesitas escuchar esta semana. Arrancamos con mucha intensidad porque Ni Young, integrante de Idol, estrenó el sencillo Runaway junto con su videoclip, marcando así el debut como solista desde Japón. Se trata de un tema que mezcla sonidos de rock con esa voz clara y potente y que tiene el plus especial. La propia Mi John escribió la letra para imprimirle su sello personal. En el video se le ve tocando guitarra en una playa y corriendo con energía por las calles de Tokio. Es una propuesta fresca pensada justamente para el verano.

Seguimos con un regreso que muchos estaban esperando. James Blunt presentando el sencillo Taste Like Summer, acompañado de su videoclip, su primera canción nueva en varios años. Es un pop romántico y luminoso grabado junto a su banda en vivo. Blunt lo describe como la unión entre la alegría del verano y la alegría de sentirse atraído por alguien. El video, filmado en Ibiza, tiene un giro inesperado, inspirado en el cine de suspenso, con el propio artista sentándose a una cena que no sale exactamente como esperaría.

continuamos con el regreso de una voz que marcó una época, Natasha Bedingfield, estrenando el sencillo Dot Dot Dot. Tuvimos que esperar varios años para tener una entrega de ella en solitario. Es un pop alternativo con sintetizadores energéticos, nacido, según cuenta la propia artista, de una conversación sobre lo que se siente estar en la industria musical y las ganas de seguir haciendo arte pase lo que pase. Antes de su lanzamiento oficial, Natasha ya la había tocado varias veces en festivales este verano y asegura que nunca había sentido una respuesta del público tan buena con una canción nueva.

cerramos con la entrega que más está dando de qué hablar esta semana, Tinashe con el sencillo Melatonin. Junto con su videoclip, es el tercer adelanto de su próximo álbum, Popstar. Esta canción no tiene nada de relajante, es una descarga total de energía electrónica y dance, con la cual Tinashe presume su éxito y calla bocas de quienes dudan de ella. El tema samplea un audio que se volvió viral en TikTok y su video, dirigido por 91 Rules, celebra distintos estilos de baile, desde el ballet hasta el hip hop, con la propia Tinashe al frente de una coreografía llena de actitud.

Así terminamos este repaso con estos sencillos que muestran lo distinto y lo global que puede sonar el pop en una misma semana. Soy Pepe Nuño desde Guadalajara, México. Gracias por escucharnos. Nos reencontramos la próxima semana con más música nueva.

Hola, ¿qué tal? Soy Mónica Román desde Los 40 Mexicali y esto es Los 40 Global Show. Qué gusto que nos acompañes en este homenaje dedicado a una de las bandas que se ha convertido en parte fundamental de la música pop en español, Rake. Acabamos de escuchar Yo Quisiera, una de esas canciones que, aunque pasen los años, siguen teniendo ese toque de nostalgia y de emoción que caracteriza muchísimo a Rake. Rake son originarios del norte de México, específicamente de Mexicali, la capital del estado de Baja California. Sus integrantes son Jesús Navarro, Julio Ramírez y Vivi Marín. Y la historia de esta banda ya tiene más de dos décadas de estarse escribiendo con muchísimo éxito. Así que vamos a seguir con este recorrido por algunas de sus canciones más representativas. Prepárate, porque la siguiente también es de esas canciones que seguro te sabes de principio a fin. Escuchemos ahora Rake con Noviembre sin ti.

Seguimos aquí en los 40 Global Show con este homenaje dedicado a Rake. Acabamos de escuchar Noviembre sin ti, una canción que se convirtió en uno de los grandes clásicos de la agrupación y que, cuando la conocimos en el 2005, consiguió disco de platino en México y también tuvo certificaciones en varias partes de América Latina. Los primeros años de Rake estuvieron muy ligados al pop y a las baladas, y con el tiempo empezaron a incorporar sonidos electrónicos y urbanos. Han trabajado con Nicky Jam, Ozuna, Wisin y, por supuesto, Maluma. Y justamente vamos a cerrar este homenaje con ese sonido urbano al que se han acercado en estos últimos años. Esto es Amigos con Derechos, junto a Maluma. Yo soy Mónica Román desde los 40 Mexicali y fue un gusto compartir este recorrido de tres canciones y tres momentos de Rake contigo. Nos escuchamos muy pronto aquí en los 40 Global Show. Hasta la próxima.

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1: Hola, soy Alex Cámara desde Los 40 México. Bienvenidos a Los 40 Classic en Los 40 Global Show edición 2026. Hoy la sección tiene un espíritu distinto. Presta mucha atención. Clásicos disruptivos, canciones que no solo sonaron fuerte, sino que sacudieron a toda una generación por atreverse a romper el molde. Tres países, tres formas distintas de decir, esto no se hace así. Y hacerlo de todos modos. Empezamos en

Esa es Bolero Falaz de Aterciopelados, la banda bogotana liderada por André Echeverry y Héctor Buitrago, y una de las primeras en mezclar el folclore colombiano con el rock alternativo de los 90. Te platico, esta canción salió en 1995 dentro del álbum El Dorado y fue el primer éxito internacional de esta banda, sonando con fuerza en radios de Checa Argentina, México, España y también en Venezuela. Lo disruptivo no era solo el sonido, ¿eh? El título mismo es una ironía. Toma pues al bolero, el género romántico por excelencia de Latinoamérica, y lo usa para contar justo lo contrario. Una historia de infidelidad, desconfianza y hartazgo en vez de amor idealizado. Andrea Echeverry, con su imagen y su forma directa de cantar temas como el desamor o la doble moral, se convirtió en una de las primeras grandes voces femeninas del rock alternativo latinoamericano, rompiendo con la estética tradicional del género en ese momento. Aterciopelados le dio la vuelta al bolero clásico y lo convirtió en otra cosa completamente distinta. Ese mismo espíritu de romper reglas iba a explotar un par de años después, en México, pero con una furia mucho más política.

Molotov, probablemente el himno de protesta más grande del rock mexicano de los 90. La escribió Mickey Huidobro alrededor de 1995, en plena crisis económica del sexenio de el presidente Ernesto Zedillo, después de presenciar cómo la policía detenía a un joven músico callejero solo por su apariencia afuera de un café en Coyoacán. Se incluyó en el álbum debut ¿Dónde jugarán las niñas?, lanzado en 1997, con letra que critica directamente la corrupción policial y política del México de esa época. El disco fue censurado y retirado de muchas tiendas por su contenido explícito. La respuesta de la banda fue salir a venderlo de mano en mano en la calle, lo que disparó su popularidad entre el público joven. El video, ni qué decir, ganó 2 premios MTV en 1998 y casi 30 años después, la canción sigue reapareciendo en marchas y protestas en México, cantada por generaciones que ni siquiera habían nacido cuando salió. Bolero falaz rompió con el amor idealizado. Give Me the Power rompió con el silencio ante el poder. Y para cerrar, nos vamos a Argentina con un dúo que decidió romper las reglas de otra forma completamente distinta, inventándose personajes, mezclando rap, funk y rock argentino y llenando estadios con una fantasía que ellos mismos se inventaron. Ya llega

La canción formó parte de la banda sonora De Amores Perros de Alejandro González Iñárritu y su campaña promocional en Buenos Aires fue censurada cuando un funcionario ordenó retirar los carteles por consumo

0: con esto me despido deseándoles lo mejor. Nos escuchamos en la próxima. Esto fue Los 40 Classic en Los 40 Global Show. Soy Alex Cámara desde México. ¡Adiós!
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3: Amigos de los 40 Global Show, para nosotros siempre es un gusto poderlos saludar desde Monterrey, Nuevo León, México, en donde estamos haciendo una escala a través del viaje por tantos y tantos lugares. Mi nombre es Rayo Guevara y les vamos a platicar acerca de lo que está sucediendo en el mundo de la música. Pero antes escuchemos algo de Madonna, la reina indiscutible de la música. Esto se llama Hank Up y lo escuchas en los 40 Global Show.
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13: Bienvenidos a un nuevo episodio, soy Claudia Mejía. Creo que han escuchado por ahí en las noticias sobre este gusanito, el gusano barrenador. Hoy tenemos a un invitado, es un infectólogo, es el doctor Bruno López. ¿Cómo estás?
14: Muy bien, muchas gracias. Gracias
13: por estar aquí y hablar sobre este tema. Sí da miedo, ¿verdad? O sea, sí ha como que metido miedito en la población.
14: Pues lo que se ve da más miedo, ¿no? A veces puede ser más peligroso para la vida en corto plazo una bacteria que no vemos, pero estos como los se pueden ver al ojo desnudo, como se dice,
13: claro.
14: La verdad es que sí generan miedo. La invasión de animales o humanos por este tipo de moscas en su fase larvaria, que son los gusanos, y que esa es una miasis, ¿no? Prácticamente es el término de miasis. Pero esta es una fase intermedia de la vida de la mosca, ¿no? Tiene que estar, llega como la mosca, se para en el tejido, puede ser incluso en una herida, en los conductos auditivos, las orejitas de las vacas, en la boca de un humano, en una herida de un pie de un paciente con diabetes, por ejemplo, con pie diabetes. Se para ahí, deja sus huevos y esos huevos eclosionan, pues se abren, digamos, y se producen la larva, el pequeño gusanito. Y una vez en mosca va a otro, se reproduce con otro macho y va a volver a buscar otro sitio donde alojarse. Todas las moscas llevan esa fase. Hay una que es bastante curioso porque ella prefiere poner sus huevos. Se llama Dermatobia, le llaman la mosca peluda en algunas regiones. Aparte,
13: o sea,
14: del
13: ¿cómo se
14: guardado.
13: Ve?
14: Se ve similar, la verdad es que la mosca sí tiene sus características en los colores. Por ejemplo, la mosca del gusano barrenador, el Coclidium hominivorax, que es un nombre así científico, digamos, tiene color como verdáceo. Es color verde,
13: ay,
14: es grande.
13: Son esas moscas grandes.
14: Verdes, exacto, ay. Con la espaldita así como verde.
13: Okay.
14: Y que vuelan pues rápido, a grandes distancias. Y pues se pueden diferenciar en la morfología que tiene. Lo que sí cuesta más trabajo es en la fase de larva, el gusanito, diferenciarlo de otras especies. Ahí sí, porque incluso tienes que verlo con el microscopio, ver ciertas estructuras. El problema del gusano barrenador es que puede dar cuadros graves porque le gusta el tejido humano vivo, entonces es un parásito obligado, es decir, para que desarrolle todo su ciclo de vida, necesita una herida de una persona viva para que ahí siga penetrando en el tejido, barrena, es decir, por literal su nombre, entra, va escarbando el tejido sano y hasta meterse más adentro, hacer cavidades y crear hasta, y por arrastre pues lleva bacterias y ahí puede crear infecciones también de, ¿no?, por bacterias. Entonces esa es la importancia que tiene. ¿Qué pasa al ganado? El ganado pues se enferma, ¿no? Se enferma porque se llena, si lo dejan sin un tratamiento, penetra y le da un cuadro grave de invasión de este gusano. A la par, pues al abrirle esas

0: cavidades, deja que bacterias entren y le da sepsis también al ganado y mueren
1: Y se
0: muchos.
1: puede morir.
0: Exacto. Y es tan difícil a veces, en una sola puesta de una mosca de gusano barrenador, el Cocleomia miniborax, que es el nombre de la mosca, al poner en una herida, en una cavidad, sus huevos, ponen hasta 200 en una sola. Y de esos evolucionan hasta el 70%. ¿Cuántos
1: O
0: gusanos se
1: sea,
0: van a producir?
1: todos son los que barrenan.
0: Y todos al mismo paso pueden ir barrenando.
1: O sea, es muy rápido
0: Entonces, por eso a veces tienen que sacrificar al
1: el
0: ganado,
1: ganado.
0: porque ya están tan invadidos que es imposible quitarle todos.
1: Pero esto ya estaba erradicado,
0: Esto ya estaba
1: según desde los
0: erradicado
1: noventas,
0: desde
1: ¿no?
0: el. Hubo un programa de erradicación del 70 al 92. En el 92 se declaró que era libre de México y Estados Unidos. ¿Cómo lo hicieron? Pues liberaron muchísimos cientos miles de millones de machos, pero estaban radiados, o sea que eran infértiles, digamos.
1: Okay.
0: Entonces se reproducían con moscas hembras, y las moscas hembras lo que tenían era producción de huevos sin más, sin larvas, o sea, eran huevos estériles, digamos, ¿no? Y así ya dejaron que no se reproducieran hasta que finalmente desaparecieron. Esa fue la técnica que usaron.
1: ¿Y por qué ahora regresó?
0: El problema, donde no realmente, aparentemente se había erradicado, pero había pequeños brotes, por ejemplo, en Panamá, en Puerto Rico, en
1: Centroamérica.
0: Centroamérica, en varios de Venezuela, y por ahí había esos pequeños brotes. Con la cuestión de la inmigración y el tráfico ilegal de ganado, allí empezó, por eso Chiapas fue la primera zona, y de ahí, así como hemos venido con los casos. Chiapas empezó primero el año pasado con hasta un total de, el año pasado cerró con 90 casos, en todo el 2025, y en 2026, al corte al 3 de julio, lleva ya 55 casos. Y después empezó a extenderse ahora nuevamente a Hidalgo, a Jalisco, Hidalgo con 28 casos, Hidalgo con 13 de humanos, humanos con infección. Al ganado ha habido más. Oaxaca 39 casos, Puebla 35, Veracruz 90 casos, 24%. Es el que más casos tiene ahorita en todo lo que va de este año.
1: Me impresionan los casos en humanos porque ¿cuáles son los factores? Supongo que la mala higiene o la falta de higiene
0: Claro.
1: es lo que pues provoca esto.
0: Bien lo comentaste, la falta de higiene es la primera parte de esto, ¿no? ¿Por qué? Porque si yo baño a mi perro o a mi gato, yo mismo me baño a lo mejor una vez por semana, pues dejo, o dos veces por semana, dejo que todos estos días una mosca se pare en una herida, en alguna lesión, más si es una persona ya frágil, por ejemplo, los animales, las mascotas a veces pueden ni siquiera darse cuenta, ¿no? Pero un humano, por ejemplo, con una pequeña herida, que muchos lo vemos, por ejemplo, con pacientes ancianos, ¿no? Que tienen ya algo de demencia, que solo están en cama y que pueden estar un poco descuidados porque no están al 100% con ellos, pues se le puede parar hasta en la oreja, en la nariz, y ahí dejar los huevos y convertirse en gusanos. Vamos a poner un ejemplo de un paciente con pie diabético que de por sí ya tiene demencia y que solamente está en cama, ya no comunica, tiene muy poca movilidad, y de repente pues llega, o pues, lo encuentran sus familiares con una lesión en su pie, con unas gusanos. Al menos para la persona que no se dedica al 100% a esto, ver los gusanos no va a poder distinguir si es una de estas de mosca doméstica o si es de gusano barrenador o Lucilia, no va a saber. Entonces hay que ver de que no se trate de que efectivamente que sea gusano barrenador. Y lo siguiente es que no podemos quitarlos y echarlos a la basura. ¿Por qué?
1: Porque eclosionan de nuevamente como mosca, ¿no?
0: Y vuelven
1: Decíamos.
0: a reproducirse y a contaminar el ambiente otra vez y a infectar a otros pacientes o huéspedes. Entonces lo que necesitamos es quitar la mayoría. Recomienda, si no tenemos en ese momento la posibilidad de que nos ayuden a supervisar qué sea, echarlos en un frasco con alcohol. Con alcohol prácticamente se preservan intactos. Mueren, pero se preservan intactos los gusanos. Echamos una porción en alcohol y lo demás tenemos dos opciones. Una es incinerarlos o inundarlos de alcohol y dejarlos en un recipiente cerrado. Aparte de las muestras que ya tenemos, ¿no? O jabón, agua de jabón y dejarlos ahí encerrados. No recomiendan enterrarlos para que puedan reconocerse al microscopio de qué se trata. Si es Lucilia, si es la mosca doméstica, no pasa nada, ¿no? Finalmente son, ya tenemos muchos años viviendo con ellos. Lo ideal es tener mosquiteros, una buena higiene, si se encuentran, reportarlos para ver de qué se trata.
1: Estas son como medidas ya teniendo ahí al gusano.
0: Sí, hay que ir a atenderse porque Sí tiene sus cuidados cómo retirar estos gusanos. A veces si uno los retira nada más, la misma persona familiar del paciente los retira, puede a veces también lastimar al paciente, puede favorecer que también haya una infección. En este momento que como vemos vamos en incremento de casos, sí es importante cada vez que lo tengamos reportarlo y o acudir al centro de salud, a la clínica familiar para que sea revisado.
1: ¿Qué otra medida importante de las que ya hablamos para como para reforzar?
0: El cuidado de pacientes que están postrados en su cama, pacientes que son inmóviles, pacientes que tienen alteraciones neurológicas que no permiten sentir incluso dolor a veces o comunicar qué problema tienen, esos son los que deben tener especial atención e incluso hacer una rutina diaria o cada vez que se haya el baño de estos pacientes, el aseo de ellos, revisarles orejas, revisarles la nariz, revisarles la boca, e incluso hasta las cavidades geniturinarias, por ejemplo, ¿no? La vagina. El ano a veces también es un lugar donde se pueden alojar las moscas y ahí dejan los gusanos. Y muchas veces puede pasar mucho tiempo ahí y nadie se asome a ver. El gusano barrenador, cuando ya empieza a dar síntomas, incluso dolor en el paciente, ya seguramente ya penetró más las cavidades. O sea, cuando está muy superficial, la verdad es que ni siquiera puede dar nada. O a veces puede ver uno, por ejemplo, una herida que se pone más roja o que se abulta. ¿No? Se hace un bultito en el tejido. La oreja, por ejemplo, hasta que ya empieza a penetrar el tímpano, más adentro, ahí es donde ya empieza a dar dolor, pero puede no dar ningún problema. Entonces aquí yo creo que no es conveniente esperar hasta que haya un síntoma.
1: Si llegamos a ver esto en pacientes, en mascotas, ya decíamos que hay que reportarlo para ya tengo el número, es el 800-751-2100. Él es el doctor Bruno López, infectólogo. Gracias por estar aquí.
0: Muchas gracias.
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Oye, mucho más pronto de lo que te imaginas, ya estamos de regreso a través de la señal de los 40. Mi nombre es Paulina Valerio y si acabas de sintonizarnos, quédate. Estás escuchando Los 40 Global Show. Y te platico que cada emisión semanal de este programa recorremos el mundo a través de la música y también del entretenimiento. En esta segunda parte vamos a hacer una parada muy especial porque la escena del urbano nos tiene preparado lo mejor de la música de este género. Y también daremos un vistazo a esas producciones que están acaparando las conversaciones en redes sociales y que tienen que ver con lo más relevante del cine, de las series y de la televisión. Y antes de decir adiós, vamos a descubrir cuáles son esas tres canciones que esta semana se han convertido en tus favoritas a nivel internacional. Sí, nuestro top 3. Muchos mueren por formar parte de él, así que hoy descubriremos qué canciones logran colarse. Quédate con nosotros porque aún hay mucha música por disfrutar y muchas historias. Esto es Los 40 Global Show.

0: Bienvenidos a Los 40 Urban, el espacio con más flow de Los 40 Global Show, donde conectamos con algunos hits que siguen marcando el momento de la música urbana.
1: Desde Veracruz, México, recordamos algunas canciones y conoceremos una nueva colaboración que llega cargada de ritmo para disfrutar este verano 2026. ¡Comenzamos!
0: Mike Towers prende el ambiente y también conecta la música con el deporte al ritmo de Una Nada Más. Elegida como canción oficial para la Liga de Fútbol Profesional de España, creando toda una experiencia para quienes la siguen escuchando. Llevo

Mars apostó por una fusión de sonidos entre lo urbano y la música electrónica con un ritmo energético y un coro para recordar, que convirtió a Una Na Más en una canción perfecta para este verano en los 40 Global Show. La temperatura comienza a subir con la música urbana en los 40 Global Show y llega una colaboración que se convirtió en uno de los grandes momentos musicales entre Karol G y Feid, Verano Rosa.

Verano Rosa es una canción que quedó asociada a una etapa muy especial tanto para Feid como para Karol G y que sigue teniendo un lugar importante entre los fans. De hecho, Karol volvió a traerla a la conversación al hacer referencia a ese Verano Rosa en una canción de su nuevo álbum, ¿lo habías notado? Y para cerrar este recorrido por los 40 Urban, llega una nueva colaboración que mezcla dos universos musicales, el pop español y la música urbana argentina. Abraham Mateo y María Becerra se unen bajo la producción de Big One en Así, esta canción refrescante, romántica y con ritmos latinos que podrían convertirse en uno de los sonidos del verano. Una gran combinación para el espacio con más flow de los 40 Global Show.

0: así nos despedimos el día de hoy del espacio con más flow. Nosotros somos Ana Maite Molina
1: y Úrsula Herrera. Y desde Veracruz, México, muchas gracias por acompañarnos en este recorrido por lo que está marcando la música urbana.
0: Te mandamos un beso y un abrazo y nos escuchamos la siguiente semana con más de Los 40 Urban para Los 40 Global Show.
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1: 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Hola España, hola Latinoamérica, qué gusto saludarlos. Soy Christopher Aragón, mejor conocido como Chara, desde Los 40 Guatemala, conectado a los micrófonos de Los 40 Global Show en su edición de verano. El planeta entero se mueve bajo este mismo ritmo y hoy les voy a presentar las tres canciones más escuchadas y con mayor rotación en la actualidad en los charts globales y obviamente de nuestra comunidad de Los 40 en sus diferentes 11 países. Y está un poco complicado porque hay varios sube y baja semana tras semana. Vamos con la casilla número 3. Nos encontramos con Shakira junto a Burna Boy y su éxito Die Die, una canción que aún no sale del top 3. Esta canción fue la pista oficial de la Copa Mundial de la FIFA 2026, lanzada en mayo bajo Sony Music Latin y se convirtió en el himno del torneo que se disputó en México, Estados Unidos y Canadá. Por cierto, aprovecho a enviarle saludos a nuestros amigos de Los 40 España, porque España salió campeona en esta edición. Vamos a escuchar este éxito en Los 40.

Subimos un escalón y en el puesto número 2 nos vamos hasta España con Aitana y su tema Superestrella. La canción forma parte de Cuarto Azul, su cuarto álbum de estudio, y se convirtió en la banda sonora futbolística de la selección española durante el Mundial, sonando en los estadios cada vez que la Roja avanzaba de ronda, incluyendo la gran final. Y pues ya iba para abajo, pero aquí está llegando a la posición número 2. Escuchamos Superestrella de Aitana.

Trono absoluto. La posición número uno esta semana es para Ariana Grande con Hate That I Made You Love Me. Este es el sencillo principal de su octavo álbum de estudio, Petal, lanzado bajo su propio sello Baby Doll Music. La canción debutó directo en el número uno tanto en Billboard como también ha tenido posiciones importantes en diferentes listados de los 40 alrededor del mundo. El tema fue escrito y producido junto a Max Martin e Ilias Almazadeh, confirmando por qué Ariana sigue siendo una de las voces más dominantes del pop.

Y así cerramos este repaso por la cima musical del planeta. Sigan disfrutando de la mejor música y toda la energía internacional de los 40 Global Show. Soy Chara, reportándome desde el corazón de Centroamérica en los 40 Guatemala.

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2: Atención, porque esto está que arde. Dos noticias que están dando muchísimo de qué hablar en el mundo de la música internacional. Soy Jessica Pérez y esto es Global Show, desde los 40, República Dominicana, donde en pocos minutos te contamos lo más importante que está pasando en la industria musical alrededor del mundo. Así que sube el volumen, porque arrancamos.

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comenzamos con uno de los artistas que sigue haciendo historia a nivel mundial, Bad Bunny. Y es que Bad Bunny está listo para cerrar por todo lo alto una de las giras más importantes de su carrera. El artista puertorriqueño regresa a casa para ofrecer sus conciertos de cierre en Puerto Rico después de una gira mundial que ha pasado por diferentes escenarios y que se ha convertido en todo un fenómeno. Los shows están programados para los días 22 y 23 de agosto en el Estadio Irán Burton de San Juan, Puerto Rico. Y las cifras hablan por sí solas. La gira ha superado los 467 millones de dólares y más de 3 millones de entradas vendidas, con un total de 55 conciertos. Pero, más allá de los números, el cierre en Puerto Rico tiene un significado especial. Bad Bunny vuelve a su tierra para cerrar ese capítulo frente a su público, a su gente, después de haber llevado la música puertorriqueña a escenarios de todo el planeta. Sin duda, un cierre a la altura de una de las giras más grandes y exitosas que hemos visto en los últimos años. Y seguimos con Bad Bunny porque después de una noticia así, ¿cómo no poner uno de sus grandes éxitos? Esto es Baile Inolvidable.

0: y cambiamos de escenario, porque ya tenemos a los protagonistas para una de las grandes noches de premios de la música. Los MTV Video Music Awards 2026 ya dieron a conocer sus nominaciones y hay nombres que destacan inmediatamente. La gran protagonista es Madonna, quien lidera con 11 nominaciones. Le sigue Taylor Swift con 9 nominaciones y también aparecen con fuerza Ariana Grande y Sabrina Carpenter, ambas con 7 nominaciones. Además, esta edición llega marcada con 26 artistas que reciben su primera nominación a estos premios. La ceremonia está programada para el próximo 27 de septiembre en la ciudad de Los Ángeles y promete reunir a una gran cantidad de figuras importantes de la industria de la música y el entretenimiento. Así que ya tenemos la lista de nombres que estarán compitiendo por llevarse uno de los reconocimientos más importantes de la cultura pop. Y ahora solo nos queda esperar la gran noche para descubrir quiénes serán los grandes ganadores. Y llegamos al final de esta edición de Global Show. ¿Y qué mejor manera que hacerlo con la canción que ocupa actualmente el número uno de la lista y que lleva ya varias semanas liderando esta posición tan importante? Ella es Aitana y esto es Superestrella.
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Dominicana. Recuerda seguir conectado con nosotros para conocer todo lo que está pasando en el mundo de la música y el entretenimiento. Nos escuchamos en una próxima cápsula. Esto fue Global Show. Y recuerda, la música está pasando en el mundo. Está pasando por los 40. Bye, bye.

0: Y de esta manera tan especial, llegamos a la parte final de los 40 Global Show. Muchas gracias por permitirnos acompañarte durante estas dos horas. Espero que lo hayas disfrutado tanto como nosotros. Hoy descubrimos un poco más de Rake. Además, revivimos grandes clásicos del pop, lo mejor del sonido urbano, por supuesto que también estuvo presente y tuviste las novedades del cine y de las series, tanto para la pantalla grande como para streaming. Así que recuerda que la próxima semana tenemos una cita con más información y más música haciendo eco a nivel global. Yo soy Paulina Valerio y a nombre de todo el equipo de los 40 Global Show te deseamos una excelente semana. Nos escuchamos muy pronto en una nueva edición. Hasta la próxima y que la música nunca deje de acompañarte de la mano de los 40.
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0: soy Lugama, estás escuchando Los 40, la radio de los conciertos. ¿Cómo estás? Hoy es lunes 24 de agosto. Hoy es un día muy especial porque hoy en Los 40 recibimos a Flans 40 en una noche de básico. Los 40 básico, este showcase que tiene un formato muy especial. En esta ocasión, algo más íntimo, algo más cercano, que va a hacer que la nostalgia y el recuerdo predominen en nosotros y pasemos una noche mágica al lado de Flans. Obviamente de eso y más te voy a estar acompañando. Técnicamente el día de hoy vamos a estar hablando de Flans. Te voy a decir datos curiosos de la agrupación que quizás no sabías. Pero bueno, tenemos todavía mucho programa, mucha madrugada que compartir contigo. Soy Lugama, te doy la bienvenida aquí a Los 40.
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0: Hoy es lunes 24 de agosto y recuerda que te esperamos en punto de las 8 de la noche, una hora antes de que comience los 40 básico, en el lunario del Auditorio Nacional para vivir con Flans los 40 básico. Una cosa espectacular. Que por cierto, hay gente que me dice, oye, pero todavía hay boletos, o sea, todavía puedo participar, qué show. Yo te sugiero que hoy todavía, de verdad, estés muy pendiente. Si te has registrado en alguna dinámica o has participado con algún patrocinador, que estés pendiente del teléfono porque te podría notificar. Y si no, bueno, que también estés muy atento a las indicaciones que den a través de redes sociales y en los 40101.7. Pero también recuerda que aunque estés, no sé, en algún lugar de Baja California, de Cuernavaca, de Guanajuato, de Veracruz, de, no sé, de Jalisco, de Nuevo León, en cualquier estado y en cualquier parte de la República Mexicana, puedes escuchar este concierto en exclusiva para los 40 en la app, en los40.com.mx. También puedes decir, Alexa, pon los 40 y obviamente lo escucharás en directo y obviamente en los 40 de tu ciudad. El show arranca a las 9 de la noche y a las 9 de hora tiempo del Centro de México vas a poder escuchar a Flans, ¿ok? Bueno, nosotros continuamos con más música y seguimos hablando de Flans, que hoy llegará a los 40 básico.
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0: soy Lugama en los 40 y en esta madrugada pues vamos a hablar de Flans, de esta agrupación que nació en 1985 con Ilse, con la voz y el talento de Yvonne, de Mimi, que ha sido una agrupación que seguramente no nos tocó a nosotros, pero a nuestras mamás, a nuestras tías, no dudo que también a nuestras abuelas, hicieron que esa época o esa etapa de juventud fuera hermosa, fuera linda, fuera acompañada de sus grandes éxitos, grandes canciones que narraban la historia de las chicas en los años 80s y también en los 90s, que fue todo un boom. Además de que hay que mencionar algo muy importante. Flans, además de una agrupación exitosa en la música, también fue relevancia y referencia en el mundo de la moda, ¿eh? O sea, yo he visto fotos de que si mis tías y mis... Y bueno, sí, principalmente mis tías, la forma en la que se peinaban, se arreglaban, se maquillaban, era inspirado en Flans. Pero bueno, tú dime, al momento de que escuchas Flans, ¿qué es lo que te recuerda de tu mamá, de tu tía o a lo mejor de ti, que también fue parte de una época muy importante de tu vida? Soy Lugama, así me encuentras en redes sociales. Nosotros avanzamos en esta madrugada de lunes en los 40.
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0: hoy son los 40 básicos con Flans y seguramente en esta noche especial vamos a poder tener la oportunidad de escuchar grandes canciones. La otra vez estaba escuchando justo un playlist de Flans y yo decía, no manches, qué letras tan más hermosas. O sea, yo creo que ha de haber sido, mágico enamorarse en los 80s, en los 90s y buscar en las canciones de Flans esas palabras, esos mensajes de conexión, esos mensajes de amor. A mí la verdad es que la música de Flans me encanta y no sabes cómo voy a lamentar no estar esta noche en el Lunario del Auditorio Nacional siendo parte de los 40 Básico. Pero tú que sí puedes, disfrútalo mucho, por favor. Y los que no, nos tocará hacer lo propio sumados a la transmisión de los 40. Pero bueno, chécate esto. Las Mil y Una Noches fue el hit más emblemático de la agrupación. Es una de las canciones que además ayudó a definir la imagen del grupo, tanto en coreografía, moda colorida y un estilo pop muy juvenil. Pues, claro, o sea, ¿quién no ha cantado o escuchado alguna vez en su vida Las Mil y Una Noches? Además, son unas románticas, las amo. Bueno, ya. Por favor, chéquete toda la info que tenemos para ti de los 40 básico en los40.com.mx.
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0: Buenos días, despierta, amanece con nosotros en los 40. Tú que acabas de prender tu radio, hoy es un día especial porque hoy tenemos a Flans en los 40 básico desde el Lunario del Auditorio Nacional. Recuerda que la transmisión inicia a partir de las 9 de la noche en conexión con toda la cadena de los 40. Y seguramente nos va a tocar ver a Flans en una etapa completamente diferente a la que tuvimos cuando las conocimos en los 80s y 90s, donde ellas, a través de su imagen, proponían look, proponían tendencia, eran referencia en la moda. O sea, su imagen rompió con la estética tradicional de esa época. Las tres tenían estilos muy diferentes entre sí y precisamente esa personalidad individual se convirtió en una parte de su atractivo. Y hoy en día lucen fenomenales, guapísimas. Yo no sé qué dieta hacen, qué se toman, qué vitamina toman por las mañanas, que se ven radiantes y muy guapas, y tienen una voz espectacular, que justo eso es lo que hoy vamos a disfrutar en Los 40 Básico. Recuerda que si quieres más información, visita los40.com.mx.
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0: Gracias por despertar conmigo en los 40. Hoy es lunes 24, hoy Flans 40. Llega a los 40 básico. Oye, ya que estamos hablando de Flans, fíjate que Bazar, que fue uno de sus primeros éxitos, la canción se volvió prácticamente un himno de la juventud ochentera en México y sigue siendo una de las más reconocidas de la agrupación. Hay que mencionar que Flans es uno de los grupos que ayudaron a convertir las coreografías y la personalidad visual de sus integrantes en una parte fundamental del pop mexicano. O sea, ¿quién no recuerda a alguna presentación en Siempre en Domingo, en algún festival, en algún concierto? Y la neta es que siempre se ven espectaculares, siempre proponían baile, tendencia, moda. O sea, yo creo que en su época cualquier chica hubiera deseado ser una chica Flans, ¿no? Y seguramente muchas lo lograron porque sí copiaron su estilo, sí se enamoraron con su música, sí creyeron en el amor con sus canciones. Y creo que eso es parte de lo que vamos a poder vivir y recordar con amor, con nostalgia, aquellas épocas que Flans nos hizo pues gozar con la música, ¿no? Con su música. Pero eso no quedó en los 80s y en los 90s. Eso ha avanzado año con año, generación tras generación. Y es por eso que hoy llegan a los 40 básicos, siendo una de las agrupaciones más importantes del pop en México, que han sido referencia, tendencia y que le abrieron a las mujeres un mundo infinito de posibilidades en este medio, pues no solamente de la música, como lo he dicho, de la moda, de la tendencia. Son unas cracks. Así que, por favor, hoy en punto de las 9, disfrutemos los 40 básicos con Flans, que va a estar increíble. Nosotros continuamos con más música. Antes de que salgas de casa, aquí tienes más de los 40.
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1: 5:32.

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0: Hemos llegado ya a la parte final de esta madrugada, donde prácticamente se la hemos dedicado a Flans, porque nos emociona demasiado lo que va a ocurrir en esta noche en el Lunario del Auditorio Nacional. Hoy, en punto de las 9, vas a poder escuchar en toda la cadena de los 40 la transmisión de este básico que es íntimo, diseñado exclusivamente para ti, muy cercano. No importa que no estés físicamente con nosotros, escuchando la transmisión, seguramente vas a poder recordar esas épocas en donde escuchabas Bazar, Las Mil y Una Noches. Bueno, tienen muchísimos éxitos que van a ser el ingrediente especial esta noche, pero el invitado eres tú. Así que por favor acompáñanos en la transmisión y también síguenos en @los40mx, donde vamos a estarte publicando las fotos, los videos, los mejores momentos que tengamos en esta noche en Los 40 Básico con Flans. Y yo me tengo que despedir, te quedas con Gabo Ramos, con Nashla, con el Cojo Feliz en Ya Párate, el morning show más escuchado de México. Que tengas de verdad un excelente inicio de semana y recuerda que yo hoy en punto de la medianoche te estaré esperando para desvelarnos y amanecer juntos en Los 40. Te dejo un beso y un abrazo. ¡Mua! Adiós.
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0: 5:45.

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0: 6 de la mañana, 2 minutos, ya no, 3. 6 de la mañana con 3 minutos. Aquí Gabo Ramos arrancando muy, pero muy, pero muy, pero muy buenos días. Arrancamos la mañana, lunes 24 de agosto. Hoy tendremos un gran programa. Traemos dos invitados acá potentes, porque evidentemente lunes 24 de agosto, hoy en la nochecita, los 40 básico con Flans 40 sin control. Y ahí, en el lunario del Auditorio Nacional, estará Rubén Castillo y también los Revenants. Ya en la cabina yaparateana, con ustedes, arroba Nashirol.
1: Muy, pero muy, pero muy
0: buenos días.
1: Así es, arrancando con toda la actitud, fíjate, Gabo.
0: Así es.
1: La verdad es que, ¿qué es? La última semana de agosto.
0: Ay, sí.
1: Ya se viene, ¿verdad?
0: Ya que se vaya. Arroba Cojo Feliz.
2: Hola, hola, buenos días. Hoy no me levanté, hoy me extirpé de la cama.
0: Ay, viene peluchito.
2: Me arranqué de la cama, qué ricas estaban las sábanas. Y está lloviendo aparte, pero aquí estamos con toda la
0: De hecho se vino en cobija.
1: No, de hecho se vino con el de los peluche.
2: Ludovico.
1: Le pediste a Eugenio Derbez como el outfit, ¿no?
2: Vengo vestido, ahí véanlo en mis historias, voy a subir para que vean.
0: La pregunta es, ¿en qué se vino Cojo Feliz? Es un pants, ¿no?
2: Es un pants cómodo.
1: Se ve delicioso.
2: Hace frío, les digo, me arranqué de la cama. Me tuve que extirpar.
1: ¿Qué dirías que fue un fin de semana duro, difícil? ¿Te dolió mucho la expulsión de Moisés Peñalosa? ¿Qué pasó?
2: En mi vida había escuchado de ese sujeto, entonces no me cambió la vida.
0: Oigan, hoy aquí en la cabina ya para Atena llegará Mr. B con los deportes. Además, el Rudy con el chisme en la casa de los famosos también. Claudia Chávez desde los 40 de Guadalajara, aquí armando lo más viral. Y en el Turbolengo habrá boletos, como cada día. Boletos de Yuridia y This is Michael Jackson.
1: Amigos, no.
0: No se besa. Bueno, sí, a veces sí.
2: Bueno, ya en la borrachera, un poquito. Borrachera.
0: Amigos, sí, amigos, sí.
1: Oigan, recordarles, ¿verdad? También tenemos las palabritas para que estén bien atentos. Ya es la primera hora, Gabo. Para que estén con los, bueno, no los oclayos, ¿verdad? Los oídos así, miren, con todo, anotando. Y sí somos luego bien estrictos, ¿no? Hay que empezar esta semana como
2: más
1: debe
2: barcos.
1: De ser. No sé, ustedes díganme.
2: No, sí, son tres palabras que aparecerán en la primera hora. En las canciones, ¿no?
0: Y anotamos la hora, las canciones y las palabras para que se vea su kit yaparateano.
1: ¡Vamos!
0: Que es vasito, playera y playeruki. Para que no se lo pierda todo el kit yaparateano,
1: vasito,
0: se va a dar.
1: Playera y playeruki.
0: Así es, vasito.
1: Vasito, playera y la gorruki.
2: Lleve su vaso, playera y playeruki.
0: Arroba S. Pérez. Nada que ver, ¿no?
2: Sí, verdad, me salió el tono ahí.
0: Vámonos con música para bañarse, por favor, mi Lion. Estamos todos. Arranca ya. ¡Párate!
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1: Pues ya inició la semana, Gabo.
2: Sí.
1: Estamos en la cabina con Mina.
3: Así es.
1: Y es momento
2: qué
1: de
2: paz,
1: que...
2: ¿no? ¿Qué paz se siente, no?
3: Ah, sí. Cuando llega la bruja. A hablarte bruja de trabajo. Sí.
1: Qué bueno que traigo aquí efectivo para que no me chupe la bruja, porque sí es... Es importante. Me dijo mi papá, nunca salgas sin efectivo.
3: Es lunes. Los lunes no.
1: No es. Bueno. Vamos a ver qué hay para el horóscopo del día y qué es. ¿De qué es hoy?
3: De trabajo y enfoque, para que nos pongamos bastante listos y con nuestros pensamientos claros y decisivos desde el lunes.
1: A ver, Aries.
3: Vámonos con Aries. Aries, esta semana no necesitas trabajar de más. Necesitas trabajar con dirección. Decide cuál va a ser la prioridad y ve por ella. Si todo te urge, nada te urge. Solamente estás corriendo por la oficina como un pollo sin cabeza. Tauro, hay algo que necesitas hacer distinto en la chamba. Aunque todavía no tengas perfectamente claro cómo, prueba otra estrategia, cambia una dinámica, deja de insistir con algo que claramente no está funcionando. La terquedad y la constancia no son lo mismo,
2: eso.
3: Tauro. Géminis, tu trabajo mejora muchísimo cuando dejas de querer resolverlo todo tú. Busca aliados, pide opiniones, muévete con tus contactos. Alguien puede tener justo la información o la oportunidad que necesitas, pero tienes que abrir la boca y comunicarte, Géminis. Cáncer, semana para poner serio con una meta profesional. Si quieres crecer, pedir un puesto, lanzar algo o asumir más responsabilidades, empieza por comportarte como alguien que realmente va por eso. No esperes permiso para tomarte en serio.
2: ¿Ya viste, Cáncer? Falta, ahí viene Leo, Virgo, Libra y Escorpio. Más adelante, denle follow @verdeesmeraldamx. Vámonos con música. 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
17: Hello.

0: Feliz, feliz.
1: Estamos de regreso en Ya Párate de los 40.
2: Estamos de vuelta, ahora sí, en este lunes de enfoque.
3: Enfoque de trabajo, de a ver a qué le vamos a poner atención toda esta semana.
2: Venga, está Mina Morales, adelante.
3: Seguimos con el siguiente bloque, Leo. A ver, puede haber mucho movimiento profesional, pero antes de decirle que sí a absolutamente todo porque te emociona sentirte solicitado, revisa qué cosas sí vas a poder sostener, porque tener oportunidades es muy maravilloso, pero acabar llorando enfrente de tu calendario, pues no está tan padre.
2: ¡Qué oso!
3: Virgo, pon atención. Ya empezó tu temporada. El sábado entró el sol en Virgo. Ahora sí, ya estamos con todo en Virgo. Okay. Y toca recuperar el volante. Revisa qué quieres hacer diferente en tu trabajo y arma un plan concreto. No necesitas reorganizar tu vida entera antes del desayuno.
2: Con
3: que elijas tres prioridades, ya hiciste bastante.
2: Bah.
3: Libra, hay trabajo que conviene hacer en silencio. Termina pendientes, prepara cosas, organiza información y no sientas que tienes que enseñarle al mundo cada paso. A veces el movimiento más inteligente ocurre cuando nadie está viendo. Y Escorpio, andas muy social, cojo.
2: ¿Por qué?
3: Tus contactos siguen siendo bien importantes esta semana. Hay que acercarnos a personas con las que quieras colaborar. Pregunta por oportunidades, comparte lo que estás haciendo. No necesitas venderte como un infomercial, pero tampoco puedes esperar a ver resultados para estar ahí viviendo en incógnito.
2: Es que ya viene el estreno de su peli, por
3: es
2: eso
3: que
2: viene
3: sí.
2: El
3: rey.
4: Tengo que hablar con contactos. Los indicados, ¿verdad?
3: Es momento de andar haciendo que si prensa aquí, que prensa allá.
4: Ya, esta ya, semana es la poderosa. Bueno,
3: exactamente.
4: Muchas gracias, Mina. Sí, sí lo voy a tomar. Vámonos con más música. Todo lo que los espera hoy. Anoten las canciones, ¿eh? Anoten bien. La canción, la palabra.
3: Yo las estoy anotando. ¿Puedo participar? No, ¿verdad? Yo no puedo participar.
2: Sí,
3: poquito.
2: Hoy, solo hoy. Pues, solo.
4: Depende de qué dice tu horóscopo. A ver.
3: Ahorita que lleguemos a Acuario, vemos qué dijo mi horóscopo.
4: Ahí vemos qué dice tu horóscopo. Usted no se vaya. Seguimos en la cabina de Ya Párate aquí en los 40.
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4: Segunda palabra: rajas.

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1: Ok, ok. Llega la número uno de los 40. Esto es Earrings. La número uno, la más votada, la más pedida. Desde las 6 de la mañana con 22 minutos suena Malcolm Todd, Earrings, aquí en Ya Párate de los 40.

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1: Ya volvimos.
2: Qué rápido.
1: Pues aquí
3: es
1: seguimos.
3: Es el universo.
1: Algo debe haber en el universo. Está Mina Morales para contarnos qué pasa con los astros. En los últimos signos desde qué, Sagitario.
2: El salvaje Sagitario. Me caen muy bien los Sagitarios, pues sí, son salvajes.
3: Son chidos.
2: Pues están medio locos, la verdad. Sagitario, el foco está completamente en tu carrera. Es momento de organizar metas, mejorar procesos, demostrar lo que sabes hacer. A ver, si llevas meses diciendo quiero crecer, perfecto. Ahora viene la parte menos sexy, donde efectivamente tienes que hacer cosas para crecer.
3: Es.
2: Capricornio, puede aparecer una oportunidad para aprender algo, enseñar, publicar, llevar a cabo tu trabajo en otro lugar. No descartes una idea solamente porque implica salirte de lo conocido. A veces el siguiente nivel empieza con sentirte pues, medio principiante otra vez. Acuario, a ver, me voy a revisar a mí misma.
3: Va.
2: Revisa acuerdos, presupuestos, comisiones y cualquier cosa laboral donde haya recursos compartidos. Si vas a colaborar con alguien, deja clarísimo quién pone qué. Luego vemos, sigue sin ser una estrategia empresarial.
3: Y eso de venir diario.
2: Que
3: los martes.
2: ¿Qué onda con eso? Piscis, clientes, socios y colaboradores pueden ocupar bastante de tu atención. Si una dinámica laboral está desbalanceada, toca hablarla. Trabajar en equipo no significa convertirte en la persona que resuelve todo mientras los demás ponen un corazoncito ahí en el chat.
3: No, pero Piscis habla un chorro.
2: Pero mejor es que no Piscis es que muy hable, emocional. Ya. No le digas a Piscis.
3: Todo el tiempo mi esposo manda, quiere hablar
2: bien,
3: de cosas.
2: Está bien.
3: Por favor.
2: Piscis es muy emocional, apapáchala.
3: Ay.
2: Ya abogué por tu esposa.
3: Ahí está. Arroba verde
1: Piscis
3: esmeralda.
1: Piscis por la boca muere.
2: Ah, sí, efectivamente.
1: Piscis por la boca.
3: Arroba verde esmeralda MX para que tengan ahí las sesiones personalizadas, estén atentos con toda la información, hay cursos y todo, ¿verdad, Mina?
2: Exactamente, tenemos cursos, tenemos clases, ya van a empezar también las meditaciones de luna nueva para que brujemos con todo cada que haya luna nueva.
3: O sea, ¿qué va uno a meditar ahí a tu
2: Hacemos
3: estudio?
2: Una meditación específica para ocupar la energía de esa luna nueva, sembrar intenciones y empezar a manifestar.
3: Bueno, pues ya se la saben, estén atentos. Vámonos con música, estás en Ya Párate de los 40, el Cojo Feliz, Nashla y aquí Gabo Ramos.
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1: A ver, si estuvieron escuchando las palabras, ¿verdad? ¿Se escucharon?
2: Sí, yo sí, yo hasta las dije.
3: Obvio.
1: No, pero la gente le dijo. La pregunta es para la gente. ¿Se escucharon?
3: Oye, ¿sí lo pues espero, escuchado? Espero porque ya estamos avanzando, son 6:33 y más adelante alguien tiene que marcar, ¿no?
1: Tienen que marcar 55-51-66-8101 es el teléfono, o también puede ser el resto de la República con un teléfono que va a decir Nashi Roll.
3: Así es, 800-00-610-00 ya para Tianos.
1: O hay un WhatsApp.
2: ¿Qué es el 55?
1: Ajá.
2: 55-49-35-24-41.
1: Ah, caray, ahí está, márquele para que selle su kit yaparatiano. Son tres palabras que tienen que decir que escucharon, a qué hora y en qué canción. Y luego ya después sí, tal vez después sí, solo sí,
3: tal
1: llegará
3: vez
1: el adivinómetro. ¿Qué es? Boletos para...
3: El día de hoy tenemos boletos para Yuridia y también para This is Michael. Así que ya se la, you know, ya se la sandwich. Es súper sencillo. Y supongo que el personaje del día de hoy, pues, bueno, está cotorrón, fíjate. Pero no soy yo la que va a dar la pista, porque luego dicen que yo soy la que soplo toda la información. Entonces ya.
1: ¿Una pista una vez, Cojo, o más adelante?
2: Pues sí, podríamos ir dando una pistita.
1: A ver, échatela.
2: Es guapa.
3: Y ya.
2: Ya, porque cualquier otra cosa ya es dar el personaje.
3: Pero es mega genérico eso.
1: Está bien, pues está
2: es
1: bien.
2: Es guapa. Ya sabes que es mujer.
1: Sí.
2: Que, y que no es fea.
1: O sea, ya hiciste claro, tres pistas en una.
3: Claro.
2: Sí,
1: es
3: claro.
1: Guapa.
2: Es guapa.
3: O sea, podría ser famosa o no famosa.
2: Es famosísima.
3: Ok, bueno, ya saqué otra pista, amigos. Guapa y famosísima.
1: Participe. Vámonos a corte. Ya regresamos a Ya Párate en los 40.
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1: ¡Ea, ea! Ya estamos de regreso. Oye, Cojo, ¿te acuerdas que el viernes como que te eché todo el chismecito sobre Rosalía, que estaba aquí en Ciudad de México? Dime que, por favor, viste todo lo que pasó.
2: No tengo la menor idea de qué pasó con Rosalía.
1: O sea, ¿estuviste en súper de papá luchón?
2: Sí, no me conecté casi, creo. Tuve ahí otros pendientes, pero... ¡Ah! Fui a la Guamantlada, ya me acordé.
1: Ah, muy bien, o sea, ocupadito.
2: Sí, fui a la Guamantlada a hacer video.
1: Ay, no, es que yo sí les tengo que contar. Tenemos que comentar aquí en Yaparte que estuvo Kenia Oz de invitada especial. ¿Te acuerdas que habíamos arrojado nombres al azar?
2: Especulando.
1: ¿Cuál dijiste tú?
2: Yo dije Belinda.
1: Belinda. Gabo Ramos había hecho Wendy Guevara y yo dije Dana. Siento que, a ver, tú y yo nos acercamos un poquito, ¿no? Como que estábamos caliente, pero bueno. La invitada sorpresa de la noche fue Kenia Oz.
2: Bien.
1: Estuvo por ahí en el confesionario y vaya que dijo información, ¿eh?
2: ¿Sí se confesó?
1: Oye, sí, mira, te voy a decir textual lo que nos dice la Kenia. Ninguna de mis relaciones ha funcionado. Porque soy una mujer que pone límites y dice lo que no le gusta. Y bueno, todo ese tipo de cosas que me hacen ser una mala mujer, obviamente.
2: Ándale.
1: ¡Auch! Y no solo eso, no solo eso. De repente me doy cuenta de, con todo así de, bueno, desarrolla, ¿no? ¿Qué pasó? Ok. Pues de repente me doy cuenta de que este sujeto etiqueta a una mujer en oculto. Obviamente le pregunto, ¿por qué etiquetarla en oculto? No hablaste nada de ella, ¿no? No quiero verme loca, pero ¿sabes qué? Necesito como un poquito de mi espacio porque nos estamos conociendo y quiero, pues, ver bien quién eres. Entonces todo el mundo, ¿de quién está hablando? O sea, a la mente se te viene ¿quién?
2: A ver, naturalmente. A mí, Peso Pluma.
1: Pues, ¿qué crees?
2: ¿Qué?
1: No estaba hablando de él.
2: ¿De quién?
1: Obviamente no dijo nombres. Ojo, eso sí se tiene que aclarar. Pero todo el internet cree que es Jera MX.
2: No.
1: Sí. Sí, directito creen que fue Jera MX. Ella también puntualizó, dice, la verdad es que ojo de loca no se equivoca.
2: Entonces, a mis compás bien natos traigo ya, si es esa, ¿no? De Jera MX.
1: Tiene varias, pero digo, con él anduvo por ahí del 2023.
2: Ah.
1: Ahora, lo que estuvo muy divertido no solamente fue que Kenia Oz estuvo en el concierto de Rosalía. Literalmente se cruzó la calle, Cojo, y se fue al concierto de enfrente del DJ Anima, que ya también se especulaba que ellos estaban haciendo una colaboración, y ahí presentaron también una canción. Con otro outfit. O sea, Kenia estaba así en el confesionario. No, sí, fíjate que yo realmente mis relaciones no funcionan porque soy una mala mujer, porque sé poner límites y todo. ¡Eso, Kenia! ¡Kenia! Dice, bueno, con permisito, gran público de Rosalía, me tengo que cruzar, me voy al estadio GNP a presentar un sencillo.
2: ¡Wow!
1: De la béisbol.
2: Es que ya ese nivel de jale, ya estar ahí, imagínate, no, qué miedo.
1: Oye,
2: qué miedo,
1: no, sí,
2: pero estuvimos cerca, me quedo tranquilo de que casi lo intentamos, casi
1: nadie
2: sale.
1: Dijo Kenia Oz, ¿verdad?
2: Nadie dijo Kenia Oz.
1: Cuando claramente sería lógico, pero bueno, ahí estuvo Kenia Oz brillando, se veía espectacular. Realmente me da muchísimo fomo no haber estado ni en el concierto de Rosalía, ni tampoco en el concierto de Anima. Este sábado se puso coquetón, se puso bueno el bailongo por allá.
2: Pues vámonos entonces con una rolita que es Pompas de Jabón de Gloria Trevi, la favorita.
1: La mera mera, aquí en Ya Párate.
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1: 6:56.

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1: 6 de la mañana, 59 minutos, o sea, ya las 7. Las 7 de la mañana.
2: Ya por fin.
1: Se dieron palabras escondidas, palabras yaparatianas entre las rolas. La gente, los yaparatianos, anotaron las horas, las palabras, las canciones, las penas, las pasiones.
2: Ay, estás muy poético este lunes, Gabo Ramos.
3: Exacto. Bueno, pero puedes aprovechar, ¿no? En lo que anotas las palabras, ¿no? Pues ya te pones a reflexionar sobre tu vida.
1: Claro.
3: Sobre lo bueno, lo malo, lo que quieres hacer esta semana.
1: ¿Qué tan mal estoy que estoy anotando palabras, ¿no?
3: Exacto.
2: Son las 6 de la mañana y yo anotando palabras.
1: Bueno.
4: Bueno, muy buenos días.
1: ¡Buenos días!
3: Muy buenos días.
1: Se lamentó en cumbia. ¿Cómo te llamas?
4: Diana.
3: ¿Brianda?
4: Diana.
1: Diana, bienvenida, Diana. ¿Cómo estás?
3: Ay, sino bien, primero que nada, ¿no?
1: Qué bueno. ¿De dónde nos marcas, Diana?
4: De Iztapalapa.
1: Excelente, me encanta Iztapalapa.
3: De Iztapalapa para el mundo, Diana.
1: Okay, Diana, quédate aquí en el teléfono, bájala tu radio. Y ahora sí, Diana, necesito que me digas las palabras, por favor, las horas y las canciones. Ya.
4: Ajá. Bueno, la primera palabra es mole.
1: ¿A qué hora?
4: Fue a las 6:08.
3: Ajá.
2: Bien.
4: Y la canción fue You Six, Five Kind of Leon.
2: Sí.
3: Sí, entendemos lo que es.
1: ¿Y qué canción? Sí, o sea, la banda es Kings of Leon, pero
5: Pedro Infante.
1: ¿La canción cuál es?
2: Why the Ritual.
4: You Six, Pride.
2: Sex on Fire. Sí, lo dijo bien.
1: Está bien.
2: Sex on Fire.
3: A ver, canta.
1: Muy bien.
3: A ver, venga.
1: Dianita.
4: La segunda palabra.
1: Sí.
4: Fue rachas.
1: ¿Rachas?
4: A las 6:20.
1: Ajá. Fue rajas.
4: Y. Ajá. Y la canción fue. Well, I'm my husband.
3: Sí. Sí, sí, sí. Sí,
1: ¿pero quién la canta?
4: Rey.
1: Bien.
3: Sí, sí, sí, esa es una respuesta correcta, Diana. Vamos con la tercera palabra.
5: I love the Rolling Stones.
4: La tercera palabra fue sabroso.
2: ¿A qué hora?
4: A las 6:41.
2: Sabroso.
1: Sabroso. ¿Y quién la canta?
3: No, ¿qué canción?
1: ¿Qué canción?
4: La canción fue Swing.
1: ¿De quién?
4: Y la canta BTS.
1: Ah, BTS, bien. Okay, bien claro ya, ¿no? Bien.
3: ¿Eres ARMY?
2: Entendimos solo la última, pero bien. Eso es una respuesta
1: ¡correcta! Diana. ¡Felicidades, Diana!
3: ¡Excelente! Lo hiciste increíble. Y ya te llevas tu kit para ti, no hasta tu casa, ¿eh?
2: También deberíamos rifar ya clases de inglés también. Yo creo.
1: Sí, nos falta un colaborador.
2: Sí, alguien que nos eche la mano.
3: Alguien de Gringolandia, ¿no?
2: Oye, ¿y ya pensaste qué boletos quieres para Yuridia, sí o no?
4: De Yuridia.
1: Ah, bien. Muy bien. ¿No quieres los de This is Michael? Michael Jackson.
4: Los de Yuridia.
1: Yuridia, perfecto. Yuridia, sí. Te llevas. Te llevas tu kit yaparatiano. Ahora viene el adivinómetro.
3: Así es. Bueno, si tú nos escuchas desde muy temprano, queridísima Diana, el cojo dio una pista. No sé si la recuerdas.
4: Ajá.
3: ¿O no?
1: ¿Recuerdas la pista?
4: Una mujer guapa.
1: Excelente, ya está, esa es la pista. Ahora tienes que hacer 3 preguntas hacia nosotros y nosotros decimos sí o no. ¿Estás lista?
4: Está bien.
1: Venga, por tus boletos, Yuridia. Primera pregunta.
4: ¿Sale telenovelas?
1: ¡Sí!
2: Sí ha salido.
1: Segunda pregunta, Diana, por tus boletos de Yuridia.
4: ¿Es mexicana?
1: ¡Sí! Tercera pregunta.
3: Venga.
4: ¿No pueden dar alguna pista por aquí?
3: El cojo, ándale.
2: ¿Yo doy pista?
3: Sí.
2: Ay, te la tatuarías, yo creo.
4: Ay, por.
1: Tercera pregunta, ya estuvo la segunda pista. Tercera pregunta, Diana.
4: ¿Es cantante?
1: ¡Sí! ¿Quién es? ¿Quién es en el adivinómetro? ¿Quién es?
4: Belinda.
1: ¡Esa es una respuesta!
6: ¡Correcta!
1: ¡Diana, eres la mejor! ¡Eres la mejor, Diana! ¡Lo lograste!
2: You are the best.
1: Te llevas tu kit chaparatiano y tus boletos para Yuridia.
3: Oye, ¿con quién vas a ir a Yuridia?
4: ¿Dónde?
3: ¿Con quién vas a ir a Yuridia?
4: Con mi hija.
3: Oye, bien, va a estar bueno el cotorreo. Lo hiciste excelente. Desde que marcaste, sabías lo que querías.
4: Ay, sí.
1: Apártate el 3 de septiembre. Eso. Te queremos, Dianita. Gracias por marcarnos.
3: Oye, muy bien, ¿eh?
1: Nos mandas fotito cuando estés allá, ¿eh? Es el próximo, de este jueves al otro, 3 de septiembre, Estadio GNP Seguros, Yuridia. Te mandamos un beso. Quédate, por favor, con la producción conectada para que te diga cómo recoger
3: los boletos.
2: Pues los boletos,
3: ¿no?
2: Y así.
1: Y por venir, por tus boletos también.
2: Claro. Ah, sí. Y sobre todo el kit yaparatiano.
1: El kit yaparatiano.
3: Lo damos todo completo, ¿no? Oye, boletos y el kit yaparatiano, para que te des una vuelta completa.
2: Qué cerradón de boca le hizo Yuridia a Lolita Cortés, ¿no?
1: Ah,
2: ya.
1: Sí.
3: Ay.
2: Primero ya con el la Plaza de Toros, ese había sido el primero. Ya. Y luego ya estadio.
1: Órale, que sigue Madison Square Garden.
2: Júbele, nada más porque me dijiste que no podía, lo voy a hacer.
1: Vámonos con Rola Siddhartha. Pedacito de mi corazón suena en Ya Párate.
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1: Ok, ya dimos boletos en el adivinómetro, ya se fueron los boletos de Yuridia. Quedan los de This is Michael para el Turbolengua más adelante, que es ahí por ahí de las 8:55 de la mañana. Pero ¿cuál es el tema del día, Coco Feliz?
2: Peleas de vecinos. Peleas de
3: vecinos. Esas cosas que le sé muy bien, la verdad.
2: Sí hay de que, oye, obviamente. toc, estás haciendo mucho ruido, vecino.
3: Sí. ¿Te ha pasado? Sí.
2: Sí.
3: O la de estacionaste mal tu coche.
1: No, a mí en la pasión, en el cuchicuchi de la hora del delicioso, el vecino de abajo, con un bastón, yo creo porque estaba ya viejillo, le pegó al techo.
3: ¿Neta?
1: Estaba en Argentina y me dijo, ¡divertite vos! ¡Divertite vos!
2: Así te odiaba.
1: Imagínate cómo estaba yo divirtiéndome tanto.
2: Es que eras tan joven y vigoroso.
1: Claro, viril, era viril. ¿Viril? Era viril.
2: Ay, cómo extraño.
3: Qué pena. Ay, no te creas, no, qué divertido.
1: Y ya me daba pena salir, obviamente.
2: No,
1: ya.
2: Pues tenías que salir así de, ¿qué onda, don? Soy yo.
1: Sí, en calzones, ¿no? En calzones.
2: Soy yo. Ay. El
4: que... Yo soy Juan.
3: Oye, pero ese es el clásico, ¿no? Ese es el clásico, que alguien le toque a alguien porque está haciendo mucho ruido en el delisucio.
1: Sí.
3: Sí, porque luego las paredes de ahora, de los nuevos edificios, neta son como de papel.
1: Exacto. Todos ya escuchan. Están hechos con cartón. Sí, papel ya. Corrugado.
2: Digamos. Puedes platicar con tu vecino desde tu sala.
1: ¿Hay llamada?
2: ¡Hola, vecino!
1: Yeah. Bueno, ¿qué pacho?
5: Hola.
1: ¿Cómo estás? ¿Cómo te llamas?
5: ¿Cómo están? Marce.
1: Marce, oye, Marce, ¿de dónde nos marcas, Marce?
5: De Ciudad de México.
1: Venga, ya, Marce, ya para Tiana de corazón, cuéntanos. ¿Peleas de...?
5: Claro que sí.
1: ¿De vecinos?
5: Peleas de vecinos, les tengo una reciente, ahora que fue el arreglo de la ciudad, que empezaron a poner esta cenefa de ajolotes en todos los edificios de Tlalpan.
1: Sí.
5: Se hicieron ahí en el chat de los vecinos que si querían, una encuesta, que si queríamos o que si no queríamos la cenefa. Y se empezaron a pelear.
1: Y gacho.
5: Todos los vecinos, de los que sí querían, de los que no querían. Y luego una vecina salió ahí a decir que no bebíamos de las dádivas del gobierno y fue muy gracioso.
1: ¡Tómala! Oye, sí subo la gritoniza, ¿no? Un poquito.
5: Por WhatsApp. Okay. WhatsApp, final, que ya se ven en el elevador.
2: ¿Al final les pusieron o no les pusieron?
5: No, al final todos votaron que no.
1: ¿Y tú? ¿Y tú por cuál votabas?
5: Porque no. No, bueno, me gustaba.
1: Triunfadora.
2: Sí, pues sí se ve. Si era opcional, yo sí diría, bueno, otro animal. Creo que ya hay muchos ajolotes en...
1: Ya es demasiado.
2: Sí, hay más animales, sí, mexicanos. Demasiado. Un cacomixle,
1: un xoloescuincle.
3: Un xoloescuincle me gusta, fíjate.
2: Sí.
3: 100%. Bueno,
2: muchas gracias, amigui, por llamar.
1: Te mandamos un
5: gracias
1: beso.
5: Gracias a ustedes, bonito día.
2: Bonito día.
3: Belleza absoluta, como lo dice la yaparateana, pelearte por WhatsApp con los vecinos. Porque aparte es como todo muy formal, ¿no? Discúlpeme, señor Ramírez, pero si mi coche está tapando el suyo,
1: los
3: es
1: coches.
3: Porque usted en la madrugada... ¡Ay, sí!
1: ¡Qué flojera!
2: Sí, y cuando adjuntas capturas, ¿no? Que,
1: ajá.
2: Sí. Esto aquí me dijo. En la cámara de seguridad, esto me dijo, ajá, esta persona, claro, que todo el edificio, porque cuando hay eres de departamento, todos los del edificio se tienen que poner de acuerdo, ¿no?
3: Claro, sí.
1: Ya son 24 y ahora cada vez se ponen más, o sea, son como 44 departamentos en un edificio.
3: He vivido en edificios.
1: Fíjate, Pati.
3: Y mira.
1: Hay una mosca.
2: Ay, cómo me caen mal los perros.
1: Vámonos a corte. Estás en Ya Párate los 40. ¡Vámonos!
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2: 7:18.

0: Estamos en vivo. 7 de la mañana, 21 minutos, hora centro de México. Peleas de vecinos es el tema del día.
1: ¡Márquele! ¡Márquele!
2: ¡Chararán!
1: ¡Chararán! Oye, ¿cómo decía el gordito de las tarjetas de teléfono, te acuerdas? ¡Márquele!
0: ¡Márquele! O como decía Bielka y... ¡Llame ya!
3: Y está Raquel Vigorra.
0: Raquel Vigorra.
3: ¡Llame ya!
1: ¡Llame ya!
3: Sí, listos para escuchar todas las peleas de vecinos.
0: ¿Cómo decía la doña Pelos? 1500. No, eso.
1: Bueno. Sí, también.
4: Hola, buenos días.
0: ¿Qué pasó? ¿Cómo estás? ¿Cómo te llamas?
4: Muy bien, Carla.
0: Carlita, ¿de dónde nos marcas?
4: De acá, de Ciudad de México.
0: Me encanta, Carla. Oye, peleas de vecinos, cuéntanos, saca el chisme.
4: Bueno, pues obviamente son dos.
0: Ajá.
4: Una de ellas tiene un perro, pero pues ya todos los vecinos ya se habían enojado porque nada más saca su perro y deja ahí sus heces.
0: No manches.
4: Y pues no los recoge o se hacía de la pipí y andaba en las jardineras y todo. Hasta que un vecino, pues, se armó de valor, digo, eso no se hace, ¿verdad?
0: Claro.
4: Pero agarró, pues, las heces del perrito y se las fue a embarrar a la puerta de la vecina.
0: ¡No!
4: Porque ya la habían visto en la cámara, que era ella y su perro, y ella lo negaba. Y
0: le dijo, aquí está tu cagadeira.
3: Oye, y ya...
1: ¿sabes portugués? Ya me estás aprendiendo por tu esposa,
0: la única palabra. Oye,
3: y después de que vio su cagadeira, ¿qué pasó? O sea, que ya no
4: pudo... Habló a la policía, no. Salieron todos los vecinos.
0: No,
4: y
0: man.
4: Pues ya le enseñaron a la policía que sí era ella en la cámara, en un celular. Y pues ya le dijeron a la señora, pues ya que mejor se pusiera a lavar su puerta... Y al otro, pues sí, le dijeron que pues ya no anduviera haciendo eso.
0: Que no estuviera de vengador.
4: Ya que llegó la policía, pues ya entendió la señora y ahora anda con una bolsita atrás del perro.
1: ¡Claro! No, pues. Aprendió. Oye, aprendió.
0: Se armó el cagadeiro, dice.
1: Pero con la poli, ¡hala! Llegó todo.
3: Pues oye. Si ya te llega la chota, pues como que ya das pasito para atrás. Dices,
0: lo,
3: okay.
0: lo más rico es Carlita, ¿no? Es Carlita viendo todo el relajo, ¿no? Desde, barriendo
3: grabando
0: su entrada.
3: Ella, ¿no? Ella grabando.
1: Bien chismosota la Carla.
0: ¿Y tú, Carla, qué estabas haciendo mientras veías todo eso? Comiendo tu torta de tamal.
4: Yo viendo todo lo que escribían los vecinos en el celular. Ah. Y pues sí, ya me asomé y vi la patrulla y todo.
0: Carlita Chapoy.
3: Oye, no, y Carlita, ¿qué hacía? Contando aquí todo el cagadeiro en Yaparte.
0: Claro.
3: Muy bien hecho.
1: Imagínate ser poli así de que, hoy, ¿qué deparará mi día? Seguro voy a detener criminales. No, popó. ¡Oiga, poli! ¡Me echó popó en mi puerta!
0: Popó de perro, aparte. Oye, te mandamos un beso, Carla, gracias. Hay más llamadas.
3: Son vecinos chismosos.
1: Se pelean. Yo sí, pero a través de la cámara, escondidito.
0: Sí, pero chismoso
3: chat,
0: con mi esposa.
3: ¿No? Así de, ya viste lo que hizo el del 401, pero bueno. Hay llamada. Buenos días, ya párate. ¿Quién habla?
0: Bueno,
5: hola,
0: bueno.
5: Buenos días.
0: ¿Qué pacho? ¿Cómo estás?
5: Bien, gracias.
3: ¿Quién habla?
5: Julio.
3: ¿Qué onda, mi Julio? Estamos hablando de peleas con vecinos. ¿Cuál es la tuya?
5: Sí, bueno, primero quiero reclamar porque ya llevo dos días que llamo para los boletos de Yuridia y me dejan ahí nomás esperando. Y esta ocasión yo me los debía haber ganado porque dije, qué linda. Y hasta parece que le soplé la respuesta a la
0: otra muchacha. No manches, es que también, es que aquí es de suerte y de destino. O sea, si tu llamada entró después del otro que llama Rob, discúlpanos.
3: Ay, no nos digas eso, nos partes el corazón, Julio.
5: Vamos a ver mañana, a ver si tengo chance.
0: Tú también para que se le andas soplando, güey.
1: Nos avisas al haber ganado, ¿ok? Bueno, ¿qué pelea de vecinos es la que hay?
5: Ay, pues los vecinos que se esperan hasta las 11 de la noche. Ajá. Para empezar a hacer sus talachas.
1: Oh, sí, que dice, sí. 11 de la noche, no. Buen momento para poner un clavo.
3: O para construir un mueble, ¿no?
1: Pásenme el esmeril.
5: Martillando.
3: Sí, un clásico.
0: Clavando y clavando.
5: Tienen todo el día para hacer sus trabajos y hasta las 11 de la noche se les ocurre. O los vecinos que tienen perros y se la pasan ladre y ladre toda la noche.
3: No, y espérate, los vecinos que son influencers, esos no duermen toda la noche.
1: Sí sé
3: y andan haciendo live y bailecitos. Sí. De todo un poco, sí, deciden a horas altas de la noche ponerse a trabajar.
5: Que no hagan eso, por favor.
3: Total,
0: te mandamos un abrazote.
3: Márcanos mañana.
1: Muchísimas gracias.
5: Sí, mañana marco, adiós.
0: Para que estés ahí en la fila y no ganes.
1: Bien gacho. Ay, se necesita gente en la fila de llamadas, gracias. Oye, pues sí.
0: Un día más.
1: Ustedes son talacheros, bueno, ya no da tiempo de hablar. Hola, buenos días.
6: Buenos días.
1: Muy, pero muy.
7: ¡Buenos días!
1: ¿Cómo estás? ¿Cómo te llamas y de dónde hablas?
6: Súper bien, Gaby de Guadalajara.
1: Gaby, ¿qué problemas tienen los vecinos en Guadalajara?
0: Doña Gaby.
6: Oye, es que justo ahorita con la llamada del último, estaba recordando, tengo un vecino.
0: ¿Sí?
6: Que todas las vacaciones hace arreglos a su casa, pero tipo que empieza a 7 de la mañana. Pero te estoy hablando que tiene, pues no sé, todos los años que llevo viviendo ahí. No, o sea, nunca termina
1: de... No ha terminado de arreglar. ¿Qué estás arreglando?
0: ¿Qué arreglos hace? ¿Un taladro, un serrucho?
6: Haz de cuenta, empezó a construir como el segundo piso, luego el tercero, y luego como que pone piso, corta.
0: Paracaidista.
6: O sea, como la máquina. No, pero es como de flojera porque son tus vacaciones. Y es como, ay, oiga, ya.
3: Exacto, párele. Ya cálmese.
0: Y siempre en la mañana, ¿no?
6: Súper temprano, ajá.
3: Super, o sea, ¿qué hora empieza?
6: Temprano. O sea, 7 de la mañana en vacaciones o sábados y domingos, o sea, es lo mismo, igual. O sea, él todo el año hace algo.
0: O ya mínimo, ayúdale que te pase un cambio.
6: No.
0: ¿No?
1: Qué horrible es estar crudísimo y escuchar la maquinaria ahí, ¿no? Así que tú estás así de, ay, ayer me pasé.
6: Déjame dormir.
1: 7 a.m.
6: Sí, qué fuerte. Horrible.
1: Pues más bien tú arreglas la tuya, tú no has arreglado tu casa por lo que veo. Tú ahora, para que vea qué se siente.
6: Ajá, sí. Ya arregla. Quisieras que él arregló, es ingeniero.
0: Ah, pues
6: él,
0: ya.
6: Él me construyó.
0: Ah, pues que te haga unos arreglitos. ¿No será que quieres que vaya a tu casita a arreglar, hacerte unos arreglitos, Gaby?
6: No, guacala.
0: Ya llegué, doña Gaby, con el taladro. Ay.
1: Bueno.
6: No.
1: Muchas gracias, Gaby.
0: A destaparle.
6: Bye.
1: Gracias, bye. Sí.
0: Besos.
1: Soy plomero también, por cierto. Puedo destaparle lo que me diga.
3: Siempre hay ese vecino ocioso, imparable.
0: Sin playera.
3: Buenos días, ya párate, ¿quién habla?
8: Hola.
3: ¿Quién es?
8: ¿Tania?
3: Bueno, muy.
7: ¡Buenos días!
0: Sí, hablaste al lugar correcto.
3: ¿Qué onda, mi Tania?
8: Que no sabía si entró mi llamada. Nada, no. De aquí.
0: Este, ya te entró, Nada más bájale a tu radio, porfa.
8: Ay, gracias.
1: Ay, ya me entró.
3: ¿Qué onda, mi Tania? Estamos aquí hablando de peleas con vecinos.
8: No es pelea, pero es algo muy gracioso que pasó un día. Yo vivo en el segundo piso y en el de abajo había una señora muy gritona.
1: ¿En qué momento de su día?
8: Híjole, es que era muy gritona todo el día, todo el tiempo.
3: O sea, todo el tiempo echando gritos, ¿pero de qué?
8: Pues ya saben, haciendo el deli sucio.
0: ¡Órale! Ay, o sea, de los que dan envidia.
8: Exacto.
0: ¡Órale!
8: En el piso de más abajo.
0: ¿Cómo sonaba? A ver, 3, 2.
8: No, puedo decirlo.
0: Hay un cachito. No,
8: pero hubo alguien que sí lo aprendió, porque justo en el piso de hasta abajo. Ajá. Había un periquito que repetía todo lo que hacía. Entonces el periquito...
0: No.
8: Exacto. Aprendió a gritar como la señora. Entonces,
3: no. Bueno, no lo puedo creer.
0: ¿Y cómo hacía el perico?
1: No nos digas cómo hacía la señora, hazle como el perico.
8: No puedo.
1: ¡Ay! ¡Más!
8: Más o menos, así como si me estuvieran matando, ¿no?
0: ¡Ay!
3: Oye, pero ¿y qué? ¿Te daba coraje? ¿Te daba envidia? ¿Te daba risa?
8: Me daba risa, pero me daba mucha pena cuando tenía visitas. Entonces era así como de...
0: Claro. ¿Quién se está dando al perico, no? Ese es el problema.
1: ¿Qué le están haciendo al perico?
0: Es la pena, ¿no?
1: Mire cómo grita. Oye, ¿y todavía vive ese perico?
8: No, ya no.
1: No.
8: O sea, yo creo que se cambiaron de casa o algo. Ya no tengo nada de ni de perico ni de señora gritona, entonces.
0: Órale.
3: O sea, ya nada de esas anécdotas, Tania. Pero bueno, ¿eh? Estuvo chida la historia.
8: Sí.
0: Te mandamos un beso, Tania.
1: Muchísimas gracias. Buena anécdota.
0: Sí.
1: Oye, imagínate el perico.
3: El periquito.
1: Yo quisiera enseñar a un perico a decir, ¡ayuda, me convirtieron en perico! Sí. ¡Soy un humano, ayuda!
3: Puedes, todavía puedes.
1: Sí, esa será mi meta. Sí,
0: está bueno.
3: Exacto.
1: ¡Ayuda! ¡Soy un Nahual, ayuda!
0: Soy un Nahual.
3: Oigan, estuvo chido el bloque, ¿no? ¿Nos echamos uno más?
1: Sí, sí, sí. Más peleas de vecinos.
3: De peleas con vecinos para que vayan, obviamente, preparando su historia. Les recordamos los números ya para tianos. 55-51-66-8101 o el...
0: 800-00-610-00.
3: ¡Ea! Vámonos con una rola. Son las 7:32. Él es Luis Fonsi y esto es Me Despido, aquí en Ya Párate.
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6: Moisés Peñalosa se convirtió en el cuarto eliminado de la Casa de los Famosos México tras estar en la placa junto con 8 habitantes más que pudieron regresar por la votación del público: Flor, Massad, Cintia, Ernesto, Yair, S. Pérez y Mariana. La gala culminó en tensión con un nuevo enfrentamiento entre Massad y S. Pérez.
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6: El Congreso de Sinaloa se prepara para definir este lunes quién ocupará de manera interina la gubernatura del estado luego de que Rubén Rocha Moya solicitó nuevamente una licencia al cargo, ahora con carácter indefinido por más de 30 días. Se prevé que hoy mismo se concluya el proceso y se tome protesta la persona designada.
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6: La presidenta Claudia Sheinbaum consideró que es lo mejor para Sinaloa que Rocha Moya nuevamente haya solicitado licencia. Señaló que no había conversado con él desde la primera vez que pidió licencia. Dijo que la controversia generada por este tema no afectará al movimiento de la 4T.
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6: Torito imparable. Isaac del Toro, tercero en el Tour de Francia, se proclamó este domingo campeón de la Vuelta a Alemania, consolidándose a sus 22 años como una de las grandes estrellas del pelotón internacional. Llegó a 32 victorias en su carrera profesional. Además de llevarse la clasificación general y portar la malla azul, se adjudicó los suéteres verde y el blanco como el mejor ciclista joven. Soy Ivette Parga Ávila.
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1: Ok, ok, 7 de la mañana, 43 minutos, hora centro de México. Estás en Ya Párate, aquí Gabo Ramos, arroba Nashi Roll.
2: ¡Ea! Aquí presente, presidente, esperando sus llamaditas.
1: Y el cojo feliz.
3: Aquí sigo, buenos días.
1: Sí se paró.
3: ¿Quién?
1: Oye, antes de seguir con el tema, yo. ¿Dónde anduviste este fin de semana que corriste y todo?
2: Explica, por favor, y exagera todo.
1: O no se puede hablar del tema.
3: Fui a la pamplonada de aquí, que es la Huamantlada. Porque Tlaxcala sí existe.
2: Ok, ok, pero ¿qué sí. más? ¿Qué más?
3: Bajé ahí a los toros, a la corrida. Y me curé de mi cojera. No. Me curé un ratito.
1: Sí, sí, sí.
3: Cuando venía el toro, volví a correr, ¿verdad? Como antes.
2: Pero
3: volví.
2: Que no fuera a llegar temprano a la cabina, porque aquí sí te tomas tu tiempo.
3: Ah, sí, no, aquí sí llego 6-4. Pero ese día...
1: Solo fuiste feliz.
3: Sí, ese día nada más era el feliz. Ese día me curé, me hubieran visto correr. Qué impresión.
2: No, es que sí vimos los videos. Y no te pilló el toro, ¿verdad?
3: Sí, no. No me. Sí, es que no se puede decir como en España, pero no me pilló, afortunadamente. A algunos sí, vi como a una gringa también se la llevó por allá el toro. Pero bien, gran experiencia.
2: ¿Cómo le decían a la gringa?
3: Torera, torera. Cuando la levantaron.
2: Ay, cojo,
1: eso
2: no.
1: Es parte del fin de semana del cojo feliz, por si tenían dudas.
2: O sea, me está dando así como que la ansiedad. Tensión. Claro.
1: Tema cuidado. Del día: peleas de vecinos. Bueno, hola.
4: Muy.
3: Buenos días.
1: ¿Cómo estás? ¿Cómo te llamas?
3: Yaquesita.
2: Berenjenia.
4: Soy la Yaquesita. La
1: Yaquesita, ¿cómo estás, mi amor prohibido? ¿Cómo estás, Yaquesita?
4: Bien, a toda madre, mi
1: amor. Muy bien.
4: Machine Rin.
3: Ay, mi Yaquesita.
1: Ay, mi Yaquesita.
2: Ay, mi Yaquesita.
1: Ay, mi Yaquesita de la.
3: Tienes un cuerpo hermoso que merece cinturita o algo así.
2: Oye, Berenjenias. Berenjenia, dime algo. ¿Allá en el gabacho los vecinos son complicados? ¿Hay complications?
4: ¿Sabes que donde yo estoy, no? Solamente mi vecina que tiene un perro que ladra, pero ya se acostumbró que no tiene que ladrar, porque yo vivo en una trailita, entonces ya imaginarán, se oye todo.
3: O sea, vives en un camper.
4: Ándale, ajá.
2: O sea,
4: y mi vecina de a un lado tiene un perrito muy escandaloso cuando mira a los gatos, porque acá donde yo vivo está infestado de gatos.
1: De gatos.
3: Oye, pero sí sabes que tu casa es móvil, ¿no? O sea, si te molesta algo, te puedes ir. Te puedes ir a donde.
1: A otro parque de remolques.
4: No. No es de ese tipo de trailer.
3: Ok.
2: Más establecido, dice la Berenjenia.
4: Sí, sí. Bueno,
2: tú te escuchas que eres relajada, como que no te importa, como que duermes con gritos,
1: dicharachera,
2: todo.
4: Sí, la verdad que sí. Nada más lo oigo y al rato, Diosito, por favor, cállalo.
2: Le pide el favor a Diosito. Soy de esas.
3: Gracias, Dios.
4: Pero realmente lo que iba a decir es los vecinos cuando acampas, cuando vas a acampar, las vacaciones.
1: ¿Y qué hace?
4: Y que estás... No, hombre, me tocó el año pasado, fuimos a acampar mi familia y yo por mi cumpleaños, allá para aquellos rumbos de Ensenada, Baja California, huyendo del calor en el verano. Resulta y resalta que donde agarramos el lugar para acampar, porque a mí me gusta acampar, pero en casita de en una tiendita, pues, no en un camper.
1: Entiendo de campaña,
4: no llego
1: sí, a sí, nivel. Sí. Ajá.
4: Ándale. El caso es de que, no, pues todo bien relax y todo a gusto, ya cuando se llega más tardecito, que llega un grupo de niños de sexto año.
1: No manches, se te llena de niños, de chamacos.
4: Sí, lleno de chamacos, no dejaban dormir. Ahí dije yo, no manches.
1: Te aventaron los chamacos.
4: Sí, los maestros, dije yo, ¿qué pedo? ¿Por qué no los callan? ¿Por qué no? Que no hay un adulto que les diga ya, es hora de dormir. Estamos en medio de la nada, acampando a gusto con otras personas. Sí, pues ándale al día siguiente que le digo, no, maestro, ¿qué pasa?
2: Al
4: no,
2: maestro, me encantó.
4: ¿Qué onda con sus chamacos? Sí, al maestro, el primero que me encontré ahí adulto que era maestro. El caso es de que, sí, disculpe, que no sé qué. Y no, porque luego todavía, aparte que se durmieron tarde, nos levantaron a las 4 de la mañana.
2: Ay, ya, Berenjena, pues le hubieras entrado al cotorreo.
4: Ya casi,
0: ¿quién mandó el bebé?
4: Exacto.
1: Te mandamos un beso, Yaquecita. Te mandamos un besote.
4: Gracias. Bueno, luego les cuento el final.
3: Gracias. Había final. Ahí sí me quedé con el pendiente.
1: Yo pensé que ya se acababa ahí.
3: ¿Cómo le hace Yaquecita para que le haya pasado todos los temas?
1: Todo junto.
3: Todos,
1: ¿no?,
3: los temas siempre le pasan. Así de que, el otro día. tema del día: operaciones de cambio de sexo.
1: ¡Ay, yo tengo!
3: ¡Hola! Una vez andaba yo acampando. Bueno. Gracias, Yaquecita.
5: Muy buenos días.
1: ¡Buenos! ¡Muy! ¡Buenos días! ¿Cómo estás? ¿Cómo te llamas?
6: Andrés, de aquí de Iztapalapa.
1: El Andy. Yeah. Oye, Andrés, el tema del día, peleas de vecinos.
6: Ay, no, es un dolor, los vecinos incómodos.
1: Pues, ayer, ¿qué te hicieron?
6: Casa, allá en Chalco, pavimentaron por fin después de 30 años la calle.
1: Órale.
6: Y tres vecinos. Dos vecinas y un vecino estaban inconformes porque la banqueta estaba muy alta. Que no, que su declive estaba muy bajo. Que el poste que pusieron de la luz no la querían ahí. No, es un dolor de que todo, de que ya les iban a poner calle, banquetas, drenaje nuevo, todo.
1: No.
6: Se ponían por tonterías, de esas que dice uno, no puede.
1: No manches, ningún poste le embona. No puede ser, ni la banqueta.
3: ¿Y a ti en tu casa te pusieron algo?
6: Sí, banqueta.
3: Ah, y ya, ningún poste, sí. Pues o sea, qué fácil.
6: No, me metieron poste, el poste ahí, lo pusieron a un lado. Yo lo hubiera querido. Y luego otra también rápida.
1: Dale.
6: Aquí los vecinos de la colonia de Iztapalapa están sufriendo porque se cayó el cableado del trolebús.
1: Y gacho.
6: De Metro One a Rojo Gómez.
1: Sí.
6: Está horrible el tráfico.
1: ¿Y qué? O sea, ¿no está pasando el cablebús?
6: Sí está pasando, sí está pasando el trolebús.
1: Ajá.
6: Pero como se cayó toda la línea de ese pedazo, pusieron trolebús. Trolebuses los pusieron ahí para que no pasaran los coches por donde se cayó el cable. O sea, el primer carril de la avenida Ermita Iztapalapa está bloqueada.
1: ¿Cómo la ven?
6: Ponte, Joaquín.
1: Gacho, ¿no? Sí.
2: Oye, ¿qué será? ¿Momento de ir a la alcaldía, mi Andy?
6: No, ya me imagino que ya deben. No, y luego lo peor del caso, hace rato en la mañana no había policías de tránsito y no había tanto tráfico. Y ahorita que ya hay policías de tránsito, está el caos peor.
3: Claro, le ayudan. Le ayudan a veces esos compadres. Muchas gracias, Andrés.
2: Bien diría mi mamá, no más ayuda el que no estorba.
1: Claro. Más estorba el que más ayuda.
3: Sí. Es que los vecinos ya no se organizan como antes. ¿No les ha tocado que hay una lona así en una colonia que dice vecino que agarremos, vecino que...
2: Que linchamos también, ¿eh?
3: Te agarramos robando, te linchamos.
1: Sí, le he visto.
2: El otro día vi que los vecinos, no me acuerdo de qué alcaldía, literalmente agarraron un ratero y literalmente lo pegaron contra un árbol.
1: Sí, le metieron dos dedos a uno.
2: Y con cuerdas.
3: Eso es buena organización vecinal.
2: Exacto.
3: Imagínate ahí por WhatsApp. Oigan, ¿sí vamos a golpear al ratero o no?
1: No.
3: Es que en mi poste no.
1: No, porfa.
3: Si van a amarrar rateros, que no sea en mi poste, porfa.
1: Sí. Ya no. Oigan, esta semana no.
2: Vivo con el miedo de yo ser esa vecina molesta.
1: No, tranquila.
3: Sí vas a ser. Y no, conforme uno envejece, sí te haces. O sea, a mí me pasó que un día iba así afuera de mi casa, iban a orinar unos perros. Y le dije al que traía los perros, oye, pues si se puede de preferencia, ¿no? O sea, si me dieras a elegir, pues que hagan prefiero en otro lado, ¿no? Pues mira, aquí hay niñas, pues es la vía pública. Y le digo, pues sí, pero esta banqueta está... No hay banqueta fuera de tu casa, carnal, ahí que me...
1: También hay banqueta.
3: Sí, yo me pude ir a mear ahí afuera de mi casa, a ver si sí se puede. Sí, te empiezas a hacer el vecino gruñón.
2: Bueno, que se asoma. Mi vecina gruñona sí me ha reportado.
1: ¿Así que a ti misma?
2: No, pues sí soy yo. Ay,
1: ¿qué?
2: Sí, no,
1: ¿pero cómo?
2: No, fíjense que sí me han reportado porque dejo la puerta de la entrada abierta y sí me exhiben. Gacho. En el grupo. Alguien del piso número 3 dejó la puerta abierta de la entrada. Les recordamos, vecinos, que es seguridad de todos, ¿verdad? Una disculpa, salí muy rápido.
3: Bueno, pues ahí usted compártanos a través de cualquier red social cuáles son sus peleas de vecinos. Regresamos a la

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1: Ok. ¿Mis sentimientos? Ay, Rubén. Yo. Ay, te lo vamos a rendir a ti. 8 de la mañana, 4 minutos, hora centro de México. Siéntelo.
2: Ay.
1: Aquí en Chapárate los 40. ¡Rubén Castillo! ¡Vamos!
2: ¡Vamos! ¡Rubén, bienvenido!
3: Hola, ¿cómo están?
2: Muy bien, contentos de que estés por aquí, porque además sabemos que hoy es un día muy especial. Se viene una noche increíble con los 40.
3: Híjole, pues yo más contento de estar aquí con ustedes, saludarlos a ustedes, a todo su auditorio, y como dices, emocionadísimo porque al rato toca una buena noche.
1: Así es, los 40 básico, Flans 40 sin control, este lunes 24 de agosto a las 8 de la noche, no se lo pierda, puede escucharlo en toda la cadena 40, desde el Lunario. Ahí va a estar Rubén Castillo. Dice, ábranse, que ahí les voy. Me dan el camerino 3.
2: Ándale. Oye, bien acompañado. Bien acompañado el día de hoy. Y pues nada, o sea, ¿qué es esta experiencia? ¿Cómo recibes esta invitación? Las Flans, bueno, ¿qué te digo? Son maravillosas y van a compartir un poco de su audiencia contigo.
3: Sí, la verdad es que antes que nada yo tengo que decir que soy súper fan de Flans, ¿no? ¿Quién no ha escuchado uno de sus éxitos? A mí me encanta y pues no puedo estar más honrado y emocionado de abrirles un concierto a ellas, imagínense, o sea, mi corazón no deja de latir, como dice mi canción, ¿no?
1: Claro, yeah. Qué bonito. Oye, estamos platicando con el Cojo Feliz, que la biografía dice que es pianista empírico, ¿no, Cojo?
4: Pianista empírico, aprendió solito, dice que, pues, ¿de dónde eres?
2: Órale.
3: Yo soy de la Ciudad de México.
4: De la Ciudad de México, que era muy aburrido de niño, que no tenía nada que hacer y aprendió el piano así nomás de descubrirlo. No, vienes de tu papá y tu familia, es muy musical.
3: Sí, bueno, mi papá, ya sabes, ¿no? La bohemia, ¿no? Y pues yo de niño, luego viendo ese tipo de grandes fiestas, grandes pláticas, altas horas de la noche.
4: Tertulia.
3: Exacto. Sí.
1: La nube de humo.
3: La nube de humo.
1: El cigarro, güey.
3: Y el piano, ¿no? Entonces, sí. Ellos, mis papás nunca quisieron que yo fuera músico, nunca me quisieron pagar como tal una clase de piano, pero ahí estaba el piano y pues el necio fui yo.
2: Entonces, claro, ya, pues voy a aprender.
3: Y así fue. La verdad es que fui tocando y aprendí. Ya después sí tomé clases y todo, pero de entrada fue.
1: ¿Y le seguiste por el piano y la tertulia también?
3: Pues sí, un poco, porque si no, como que no le agarras la onda al piano, ¿no? O sea, como que no hay pianista que no venga un poquito de la bohemia y
4: claro,
3: eso, ¿no? Entonces,
4: claro.
3: Sí, estuve en la tertulia un poco también.
4: Y lo dejaste todo por la música, o sea, ya trabajabas, ya tenías tu trabajo de persona normal.
1: ¿Qué eras, Godín? Sí. ¿De qué eras?
3: Fíjate que es algo que todavía hago, porque me gusta mucho el tema de la programación, ¿no?
2: Ok.
3: Entonces,
1: mira, acá por dos, es por informático. Dos.
3: Eso. Entonces, pues mis papás me dijeron, no puedes ser músico. Entonces yo tuve que aplicar.
4: Si van a tocar teclas, que sean de computadora. Exacto. Aquí nadie va.
3: Exacto.
4: Nadie va a hacer música.
3: Claro. Entonces me cambiaron las teclas de mi piano por las de una computadora. Afortunadamente me fue muy bien. Ajá. Y pues me aventé ahí un rato siendo Godín de la computadora.
1: Oye, ¿y eras Godín músico? O sea, sí, cuando sacabas la guitarrita. Literal. Y le cantabas al oído a las compañeras.
3: Exacto.
1: ¿Sí?
2: ¿A las de recursos humanos?
3: ¿Sí? A esas sobre todo, porque son las que manejan
1: la lana.
3: Sí, la verdad es que sí, ¿no? Ya sabes, ¿no? En el día, en la tecla de la computadora, daban las 6 de la tarde y vámonos al bar a tocar, ¿no? Entonces.
2: Oye,
3: sí,
2: aquí, ¿y aquí en chismes? O sea, ¿por qué tus papás negados a que fueras músico?
3: Pues no sé, no sé qué pensaban ellos de la carrera o qué sabían, ¿no? Pero como que sí estuvieron siempre muy, muy negados. Ya después me apoyaron, obviamente, y pues ahora, digo, ahora los dos en paz descansen, pero ahora ya lo hago con mucho cariño, ¿no?
1: Oye, y hablando de la onda de la música, tú le escribes sí, las rolas. ¿Y antes le has escrito canciones a alguien más o cómo era la chamba?
3: No, antes yo toqué en algunas bandas de covers, después en bandas versátiles, me tocó estar en la banda de la boda, en la banda de las fiestas.
1: Ah, que son las más sabrosas.
3: Sí.
4: ¡Ay, vida mía!
3: Hagan una rueda, Juana.
1: ¡Que esto, que el otro! ¡Salud!
4: Y chicas, bueno, del coro, chicos del pomo.
3: A mí me encantaba una de Yo soy el pipiripa. Oh,
4: no soy muy buenísimo.
1: Hola de los caminos de la vida. Son como yo pensaba.
3: Pues todas esas me sabía, ¿no? Entonces, la verdad es que siendo tecladista aprendes muchísimo aprendiéndote 100, 200, 300 canciones, ¿no? Entonces, hice eso mucho tiempo y a la par escribía canciones propias. ¿Cómo? No sé, yo creo que todos los que somos músicos y escribimos tenemos diferentes como métodos. Yo siempre tenía algo que escribir o lo que sea y lo fui escribiendo y hasta hace poco empecé a armar eso en canciones ya propias, en donde yo hago la armonía y la música. Y
1: pero sí es como balada moderna, ¿no?
3: Sí, siento, es, ¿no? Como, pues, yo digo que es rock pop como alternativo, ¿no? Ajá. Pero sí es como, o sea, sí hay como romanticismo y ese tipo de cosas.
1: Mira, Milayon, ¿tienes la de Quiero? De Rubén Castillo, sí, por ahí, sí. Si la tiene, mira, para que suene un poquito y que la encuentren, Quiero. Que está buena, ¿no? Sí, también es, sí, mío. Sí. Esa es más pop, ¿no?
3: Esa
1: también
3: es más poperona, uh-huh. Así como un pop más, que te diré, como más sofisticado, ¿no? Así como más rico. Y sí, o sea, toda la parte de la producción también ya me involucré con toda la experiencia musical que tengo. Y lo pude hacer por fin, ¿no?
2: Mira, ahí está. Escuchemos tantito.
0: Una rara sensación.
1: Ay.
2: Me imagino así con un sombrerito.
1: Yo dos bailarinas, me imaginé.
3: Perdón.
2: Cada quien en lo suyo, ¿va?
1: Ah, ¿y tú, Cojo, qué te imaginaste?
4: Yo a Rubén.
1: Con a ropa Rubén de bailarina.
4: Con ropa de bailarina.
3: ¿Cómo me desquito esta imagen?
4: Esta imagen, sí.
1: Qué bueno, mira, se siente sabroso,
2: sí,
1: ¿eh?
2: Sí, está buena.
1: Tiene grupo.

0: Bruno Mars, ¿eh? Qué chido. ¿Esta va a sonar esta noche?
1: Va a sonar esta noche, por supuesto. Claro que sí, claro que sí. Entre otras que tengo ahí en el repertorio. Y pues así más o menos ha sido la historia, la novela de mi vida, ¿no?
2: Oye, no, pero interesante. Primero que nada, qué bueno que fuiste por tus sueños, porque el día de hoy obviamente le alterarías como el show a las Flans. No serías tú quien estuviera como abriendo. Y pues nada, o sea, la verdad es que muchas felicidades por ello. Segundo, yo sí creo, a ver, yo creo que sin temor a equivocarme, todo México ha escuchado las canciones de las Flans durante muchísimas generaciones. Sí. Yo sé que le apunta a un público, se sabe, pero ¿qué crees que sea el método para mantenerte, o sea, en el éxito, que sigas teniendo este tipo de presentaciones?
1: Yo creo, o sea, sin caer en cliché, que es como ser como coherente siempre contigo, ¿no? O sea, hacer lo que realmente creas que va con tu vibra, con lo que sientes que va con tu personalidad. Y aunque todos vamos cambiando con el tiempo, si vas haciendo coherente con eso, y si vas haciendo cambios coherentes, pues la gente sigue recibiendo tu misma energía positiva, ¿no?
0: Claro.
1: Por eso se sigue identificando contigo. Yo conecta, pienso eso, ¿no?
3: Conectar, ¿no?
1: Eso.
4: Sí. Pues oye, allá nos vemos. Allá nos vemos en la noche. Yo voy a ir a Flans. Bueno, vender flans, gelatinas y arroz con leche afuera. Pero allá nos vemos.
2: Pero cuenta, vas a estar afuera.
4: Ahí estaré vendiendo flans. Vendiendo, sí. Y ahí estaremos. Oye, pues muchísimas gracias, Rubén. Nos vemos en la noche. Pues síganlo. ¿Cómo es tu arroba?
1: Muchas gracias por la invitación nuevamente a todo su público. Sí, me pueden seguir en las redes como arroba Rubén Castillo Music o Rubén Castillo Music en todas las plataformas. Y pues nada, nos vemos en la noche. Va a estar muy bien, no se pueden perder el evento. Y pues mucha energía para todos.
2: Recordarles, los 40 básicos el día de hoy, lunes 24 de agosto, en punto de las 8 de la noche, por favor, sintonícenos aquí en los 40, se la van a pasar increíble, una noche que van a gozar. Muchas gracias, Rubén, nuevamente.
1: Gracias a ustedes.
4: Vámonos con música, esto es Hasta la Raíz, de Natalia Lafourcade. Come on.

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1: 8 de la mañana, 24 minutos, hora centro de México. Nos conectamos a toda la cadena nacional. Así lo es, emocionados con ustedes, los Revenants. ¡Vamos, carajo!
2: ¡Sí, sí, sí!
1: 1, 2, 3, 4. Aparte, galanes, look, galanes, no, oigan, galanes.
3: Gran sí, look, se sí, tiene sí, que decir. Se tiene que decir guapos, actitud, buenos outfits. Se ve que van al gimnasio.
2: Solo cuando son las 7 de la mañana tenemos que madrugar.
4: Sí, sí, ¿qué horario? Hoy tienen presentación y ya están levantados desde sabe qué hora y tienen presentación en la noche. ¿Cómo les va a dar la energía?
5: Es una muy buena pregunta, pero bendito sea el café, un Red Bullito, no es por...
1: Se vale,
5: ¿verdad?
4: Le decimos aquí bebida energética como por marcas, pero tú dale.
5: Red Bull.
2: Aquí pagamos la multa.
3: ¿Nos andas tirando el negocio? ¿No pasa nada? No. Oigan, emocionadísimos, el día de hoy, como lo hemos mencionado en bloques anteriores, son los 40 básicos, estarán por ahí las flans, así que sintonicen obviamente los 40 a partir de las 8 de la noche. Ahora, les presentamos a la primer sorpresa, la segunda.
1: Que fue Rubén supuesto. Castillo.
3: Exacto, sí. La segunda, aquí están con nosotros los Revenants. Es que vivo con el miedo de decirlo mal.
2: No. Tú equivócate, aquí esta banda es, se trata de equivocarse, no pasa nada.
3: Se trata de, no, sí. Pues Dios nos equivocó como en su físico.
1: ¡Ay, Dios! ¡Ay, qué fuerte! Al aire.
3: No, oigan, ya pongámonos serios.
1: Contrólenlo.
5: No hay que ponernos serios.
1: Oigan, los pudimos también ver con Beto Cuevas, es una banda que trae toda la energía, que hacen las canciones suyas. Yo escuché varias canciones de Kings of Leon en el tono de ustedes, dices, brother, sí, es otra banda, se siente la canción en otra banda. ¿Cómo es llevar esos éxitos a hacer los suyos?
2: Pues un poco son todas las rolas que tocamos nos gustan, definitivamente, y es un poco hacer un homenaje a estas grandes bandas con las que crecimos en los 80s, en los 90s, en los 2000s, y pues todos hemos tenido proyectos propios, todos hemos tocado en muchísimos proyectos, entonces a la hora de llevarlo a Revenants, a nuestro lenguaje, pues la verdad fluye bastante bien. Simplemente no pretendemos ser nadie más y hacer esas rolas nuestras nos sentimos como si fueran realmente las claro. que compusimos nosotros hace 15 años y las estamos tocando en los escenarios desde hace 20 años.
3: Y ¿no? Es puro éxito además, ¿no? Canciones que te sabes.
5: Así es, puro éxito, aparte pues no se dejen engañar, es inglés, español, pop, reggaetón, o sea, todo.
1: O sea, aunque se llamen los Revenants, no es en inglés, o sea, o hay una combinación de todo, ¿no?
5: Hay una combinación, sí, sí, sí, pues es más bien como por el concepto de renacer, de tener otra vez este sueño, este fuego de pues volver a hacer música, ¿no? Pero sí, tocamos de todo, versionados a rock, pero tenemos desde ¿qué te gusta? ¿Qué te gusta? A ver, director musical, por favor.
6: Tenemos Selena, tenemos reggaetón como La Gasolina, pero Cabá.
4: Sacaron ahorita algo de Alejandra Trevi. Guzmán, ¿no?
6: Acabamos de sacar un medley de Guzmán, que vienen tres canciones, pero también hay otro
3: YouTube,
6: ahí.
3: YouTube, tienen ¿verdad?
6: También
3: canciones,
6: tenemos ¿verdad? YouTube. Sí, vaya, rock and roll de los 60s, Chuck Berry.
2: Hay un mashup
6: como Alabama, o sea, tenemos de todo.
2: Hay un mashup, por ejemplo, que tiene... En una misma rola están ABBA, Madonna, Metallica
6: y Seven Nation Army.
2: Y Seven Nation Army en una misma rola.
4: Y los Carquis, ¿no?
2: Y los Babies.
1: Y la Tigresa Madonna. Del Oriente. ¡Ah,
5: cabrón! El sote, donde quiera que esté.
1: Delfín, de hasta el fin.
4: Un midli loco. Ya es momento de hacer midlis. Así, más locos,
2: más locochones.
4: Barajeados.
3: Con propuesta, ¿no? Diría. Sí. Y de escuchar un poquito de todo.
1: ¿Cómo deciden las rolas? O sea, ¿quién es el que llega y dice, mira, esta salió de Karol G, ¿por qué no la hacemos?
6: Es bastante democrático el asunto.
3: Uh-huh. Ok.
6: Proponemos todos canciones.
1: ¿Los metemos en un papelito? ¿No?
6: Casi hacemos una lista. Hacemos una lista y empezamos a votar por las canciones y las que tengan más puntos son las que empezamos a acomodar en los medleys y a ver qué ideas se nos ocurren, pero es bastante...
1: ¿Han probado alguna canción que digan, esta va a estar, vamos a prender la fiesta? Chale, ya no jaló.
6: Sí,
1: ¿Cuál? Quémela.
5: Es mucho prueba y error, así que hemos pasado por varias rolas, por varios medleys, por varios,
1: O sea, sí. ¿Cuál no volvería a tocar? La neta.
6: No sé si no volver a tocar, pero por ejemplo, Sugar de Maroon 5.
3: No,
1: la de Sugar. Oh, honey, honey.
6: Hubiéramos hecho mashup y tal vez.
3: Oye, pero hacer el amor con otro, ¿qué tal?
1: Ay,
6: es un mashup.
1: ¿Y en el escenario?
2: Sí, ya cuando.
4: ¿Qué tal, jalan o qué?
3: O se pandean, ¿eh?
4: Ay, qué bole, ¿qué hacemos?
6: Hacer el amor con ocho y con Chonky ya somos ocho.
1: Ay, cuidado.
6: El baterista.
1: Entonces, Maroon 5 no jaló.
6: No jaló. La de Watermelon
1: Sugar.
6: De no sé qué algo traen con los Sugars que la gente no quiere.
3: Que no. La de Harry Styles tampoco.
4: La diabetes será.
6: Se están cuidando.
4: ¿Será que
2: se están cuidando? Sí, hay varias que no. Lo bueno de este show es también que todo el tiempo se está renovando, ¿no? Tocamos alrededor de 100 canciones por show. Entonces, todo el tiempo hay rolas nuevas, cambiamos, vamos
6: mejorando. Sí, tenemos hasta 4 horas de música, entonces. Sí.
3: Son 4.
6: El show dura 2 horas. Podemos estar jugando con todo lo que tenemos y cada show hacerlo.
1: ¿Qué sucede en la mente de ustedes? O sea, ¿cómo le hacen? O sea, ¿tantas rolas en un show? Hay, obviamente se apoyan de un prompter o para la letra,
2: sí,
1: ¿no?
2: Sí, definitivamente.
3: Digo, con el celular, ¿no?
1: Acá develando los secretos, pero no, tiene que pasar.
2: Ni es secreto, ya la gente, siento que la gente que trata de esconder esas cosas también.
1: Bueno, Luis Miguel lo hace.
2: Todo el mundo lo hace. Y hay unos que no usan prompter, abajo. Usan apuntador, que a mí se me hace más complicado. Ay, hay alguien soplándoles las letras desde consola y eso es más complicado. Grandes cantantes que admiramos.
1: Bueno, que te la soplen en la noche decir. Todo bien, ¿no?
4: Sí.
2: Sí, pero lo bueno es que los shows son nocturnos. Y al oído.
3: Te urgía contar ese chiste.
1: Oye, y después la música, hay una partitura, ¿no? ¿O qué?
6: No, eso todo es de memoria.
1: No manches.
3: ¿Neta sí?
6: Sí, todo lo traemos de memoria.
3: Y están así tocando, cantando, bailando, gritando, emocionándose.
2: Pero sí, encuerándose.
6: Y hay veces que nos piden hora extra y tal vez no hemos tocado algún bloque desde hace mucho, entonces es como de que nos volteamos a ver y pues nos persinamos y va
3: y a ver cómo sale.
6: Pero sí, la verdad es que tratamos justo por eso de estar agarrando de todo lo que tenemos para tenerlo fresco, para cuando nos pasan ese tipo de cosas, tengamos toda la música perfectamente aprendida. Y
2: hay algo muy chido que también todos ya nos conocemos desde hace más de 10 años, entonces a veces nada más con una pinche mirada ya sabes a dónde va a caer el otro cabrón, ya, o sea, el lenguaje.
1: Oye, llevas 2 groserías nomás.
3: Y una marca.
2: Es muy temprano.
5: Aquí venimos a tirarles el evento.
4: ¿Quién sigue? Lo que Alex quiso decir es que con otro compadre o amigo, ya te has conocido.
1: Una maldita mirada. Con eso el arma.
3: Pues entiendes la fucking vibra, es lo que querías decir.
2: Gracias.
4: Esta mirada de bajista, ¿no? Que es la de 1, 2, 3, entra. No, la del bataco y así.
3: 1, 2, 3, 14.
2: Guiño.
3: Sí. Oigan, 24 de agosto, el día de hoy, los vamos a estar escuchando, por supuesto, a través de la cadena 40. Pero, 25 de septiembre tienen su propio show.
1: ¿Cómo?
3: En la maraca.
1: Así es. ¡Vamos, carajo! Así es. Oigan, ¿qué día dijiste?
2: 25 de septiembre.
1: 25 de septiembre en La Maraca, acá en la Ciudad de México. Gran lugar.
2: Gran lugar. Justo estábamos platicando fuera del aire, que es un venue que ha crecido mucho en los últimos años. Y vamos a tener una producción espectacular. Vamos a aventar la casa por la ventana. Vamos a tener un setlist nuevo. Muchas de las canciones que hayamos tocado, pero reordenamos todo el show. Y es el relanzamiento de Revenants. No se lo pueden perder. De verdad va a ser un show sasasazo. Vamos a meter fuego, estructuras, pirotecnia. Es el primer show que hacemos tan grande. Habíamos hecho shows a público de hasta 400 personas.
1: ¿Enanos? ¿Va a haber enanos?
2: Va a haber enanos, sí tenemos a los enanos ya, confirmados. No
6: sé. Pues aquí estoy yo al lado de ellos.
2: El bueno, presidente enano.
1: Va a haber de todo entonces.
2: De todo, sí. Vamos a tener en la entrada ahí una como exposición también de museo, de instrumentos de colección, de rockeros.
5: De museo de antropología. O memorabilia, ¿no? Historia también.
2: Entonces sí, va a ser una gran producción y los esperamos ahí. Es el show más grande que hemos hecho hasta ahora y no se lo pueden perder.
1: Bueno, pues eso.
2: Pero gracias a los 40 por invitarnos. Nosotros felices hoy también con Flans. La vez pasada estuvimos con Beto Cuevas, ahora con Flans, y nos encanta el público que jala con los 40 principales siempre.
1: Así es. Bueno, pues ya se la saben, el Lunario, ya saben, 8 de la noche, quédense en la cadena nacional porque vamos a escuchar y a vivir los 40 básico. Flans 40 sin control con los Revenants. Yeah. Muchas gracias, chicos.
6: Gracias a ustedes.
1: Vámonos a la rolita del verano, claro, Cachirula, otra cosa, al lado de Luján. Suena 8 de la mañana, 34 minutos, hora centro de México. 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
5: Con dos presentaciones en San Juan de Puerto Rico, Bad Bunny terminó este fin de semana su gira Debí Tirar Más Fotos World Tour después de 57 conciertos por 20 países de 4 continentes. El sábado y el domingo tuvo invitados especiales como Arcángel, Farruko, Rauw Alejandro y Víctor Manuel.
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5: El director de la DEA, Terry Cole, acusó que hay funcionarios de alto nivel en México trabajando con los cárteles, a la vez que reconoció la cooperación que existe con el gobierno mexicano. Advirtió a los chapitos que el destino que les espera es el mismo que a El Chapo Guzmán y al Mayo Zambada, la cadena perpetua.
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5: Haaland estrenó look para la nueva temporada de la Premier League. La estrella del Manchester City compartió el video en el que un estilista corta su famosa cabellera y lo deja con un corte al ras. Además, el noruego compartió el momento con varios de sus amigos para mostrarles su nueva imagen, entre ellos a Noel Gallagher y a Pep Guardiola.
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5: El vigente campeón mundial británico Lando Norris conquistó con su McLaren el Gran Premio de Países Bajos, marcado por el abandono en la primera vuelta de Max Verstappen. Sergio Checo Pérez arrancó en el último lugar y logró terminar en el lugar 15 de la carrera. Soy Ivette Parga Ávila.
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1: Ok. Estamos en vivo en Ya Párate los 40. Arroba Nashirol.
2: Aquí presente, queridos.
1: Y arroba Cojo Feliz.
3: Sí, aquí sigo, no me fui.
1: Oiga, no paramos, ¿eh? No paramos.
4: Aquí estoy invitado. Yo.
1: Está
3: el Rudy.
4: Gada madre, ¿no les avisan o qué?
1: Pues es que como no entra la rolita.
4: ¿No les avisan o qué?
1: Sí, sí nos avisaron.
4: Hombre, no puedo creerlo.
1: Arroba, sí, soy Rudy.
4: Aquí estoy. Están viendo y no ven. Tan guapo que vengo hoy.
1: A verte.
4: Mira, ahí estoy.
1: Estamos en vivo, 8 de la mañana, 46 minutos. Para que a la gente que no sabe,
4: igual que
1: nos vemos en Zoom. Porque el Rudy anda de Monterrey. Si aprendemos el Zoom, nos vemos.
4: Ahí estamos,
1: tan guapo, mijo.
4: Tan guapo, mijo.
1: Con su bigotito, su pelito de Fede Vigevani.
4: Como debe de ser.
1: Su camisita.
2: Hoy viene
1: de
2: como
1: Masat.
2: De niño bien, ¿no?
1: Sí.
4: Está de moda, está sí, de moda sí, ser sí. Niño bien.
1: Pareces Mau Ockman.
4: ¿Quién? Ah, Mau.
1: Mauricio Ockman.
2: Sí, como que sí le das el aire. Hoy oye. Como que te ves reluciente, se tiene
4: gracias,
2: que decir.
4: Gracias,
1: hoy te puedes
4: gracias.
1: Ligar a Aislinn Derbez sin problema.
4: Viene de Aislinn hoy, güey.
1: Sí, sí, sí.
3: Oye, hablando de ligar, ayer... ¿Ya no se dieron beso ese Pérez y Flor?
4: No, ya se dieron la espalda, cojo, ya no
2: ¿Ya
4: sé.
2: ¿Ya la Mariana los incomodó?
1: Mariana la tachó de interesada. ¿Cómo fue, Rudy?
3: A ver, sí. Explícanos, tú eres el experto.
4: No, yo no soy el experto, yo simplemente soy el chismoso de aquí.
1: Órale, va.
4: La jefa les pidió que empezaran a hablar ahí de cómo veían las cosas, quién se tenía que ir y todo esto. Y ya ves que... Pues les pidieron que se pusieran más belichis, ¿no? Más bélicos.
1: Les pasaron porque... un video con comentarios de la gente fuerte.
4: Sí, un video fuerte donde la gente está diciendo programa aburrido, sin rating y etcétera. Y pues la Mariana se va a la yugular y dice: yo creo que están actuando, yo creo que lo están haciendo para que sea show esto. Y la Flor, ¿qué te pasa? ¡Claro que no!
2: ¿Qué estás diciendo?
4: En ofendida, güey, cuando todos sabemos que es muy probable que sea real eso. Porque luego ella dice que sí como que se ganchó, ¿eh? O sea,
1: es
4: más adelante...
1: Ella ha tenido otros novios en otros realities. O sea, en Combate, que era tipo el Guerreros de allá de Argentina, sí anduvo creo que 4 años con el güey del reality. O sea, sí se engancha con la gente con la que trabaja.
2: Oye, y como siempre el S. Pérez contestando... Yo diría que maleducadillo... Así, sí. A ver, Mariana, que tú en tus 47 años no hayas amarrado con nadie, no quiere decir que los demás no nos podamos enamorar. O sea...
1: El cojo dice, ya se puso chido.
3: ¡Ya! ¿Cómo me perdí de eso? Eso era sí. Lo bueno. Ya, por fin. Sí. Ya, sí. Y yo durmiéndome.
4: Ayer empezó ese programa que estábamos buscando, cojo.
3: Ya sí. También vi que hubo trifulca, así como intento de querella entre S. Pérez y Masat, ¿no?
4: Sí, lo que pasa es que desde el día de la fiesta, el S. Pérez, que fue el viernes, ¿no? ¿Son los viernes las fiestas?
1: Sí,
2: o así sea, es.
4: No creo qué día es, pero el S. Pérez ya burlándose directamente, le dice, ahorita le voy a decir, incas a tu madre. O sea, a Masat, y Masat ya estaba aganchado con eso de la mamá, y él... Pues sin saber que tal vez es normal aquí en México, aunque les voy a decir una cosa, no es normal que te digan gasta tu madre.
1: No.
4: Si
1: no,
4: te
1: no,
4: lo dicen, normal. Te vas a los golpes, sí, ¿estás sí, de acuerdo? Sí, ¿eh?
3: ¿No fue el S. Pérez que le reclamó al
4: sí,
3: Luis Chaparro, por una
4: exacto.
3: Un que prefieres, que no era ve y molesta a tu jefecita, no.
2: Sí, no.
3: Era un...
1: ¿Qué prefieres?
3: ¿Qué prefieres? Darle un besito.
4: Es dártela, sí.
3: Sí, sí. Qué incongruente ahí el S. Pérez, pero ya está jugando, es lo que me alegra.
4: Sí, ya como que el vato le dijeron, ya ponte bélico, ponte a hacer algo porque estás aburridísimo. Y entonces sí, hubo un conato de bronca al final porque va Masad y le dice, oye, ¿ya le bajas de a tus blanquillos o va a haber trompos, carnal? Y yo creo que el Masat sí le puede sacar un susto al ese a pesar de que el ese sea de barrio, ¿eh?
1: Oye, pero el relajo se siguió hasta la cocina.
4: Sí.
1: O sea, se siguieron gritoneando y Karina le dijo a Masat, pues ya bájale de pam, pam, pam. Karina empezó a defender a ese Pérez.
4: Sí,
1: y ya estoy harta porque también lo andas ahí. Te haces así.
2: Ay, ¿cómo?
1: Así.
2: Ay.
1: Te la pasas haciéndole así, tú lo andas prendiendo y luego apareció la señora...
4: Gema.
1: La señora Cintia.
4: Ah, ¿y Cintia también?
1: Lo sacó de la cocina, dijo, a la cocina no se viene a gritar, váyanse a cualquier rincón a pelearse.
2: Oye, la Cintia sí anda con la espada desenvainada, ayer le echó pleito a Galilea.
4: Ey.
2: Y Galilea, o sea, es, oye, tranquila, es la conductora, o sea, tiene que darte la información.
3: Yo nomino a Galilea. Dice Cintia, nomino a Gali, nomino a René Franco.
2: O sea, le echó bronca, le dice, pues como bien dices, ¿no, Gali? Que somos muebles o algo así dijiste. Es de, oye, tranquila, estoy pasando la información, quiero que despierten, hermano.
4: Oye, Rudy. También Yair le dijo, pues los hubieras traído a ellos. O sea, cuando pusieron a Sergio Mayer de ejemplo, pues lo hubieras traído a él. ya están, o sea, como que nada más era de que les dijeran tantito de, ya pélense.
1: Porque pero sabes que también, hartos, Flor también dijo, bueno, creo que ustedes se equivocaron en poner tan buenas personas en un reality como este.
4: Claro.
1: Ella se lo dijo a Gali enfrente, en la mera gala, sí. Y ella dijo, porque la verdad aquí solucionamos y tenemos mucha inteligencia emocional.
4: Que fue lo que dijo Memo Schutz también.
2: No,
4: dijo,
2: más bien yo creo que no quieren salir funados, quieren salir con trabajo y pues más bien yo creo que quieren cobrar la semana, las completa. Más posibles semanas y pues justo, ¿no?
1: Pero el borrego lo dijo, no son vacaciones, no es un spa, es un reality de encierro y hay competencia.
4: Y también lo tienen bien claro, porque Luis Chaparro ayer también le dijo a Flor, estamos trabajando, esto es un trabajo, estamos generando lana aquí. Y es neta, o sea, ya es lo que te dicen y punto. Ya si sales con jale o no, ya depende de ti. ¿No
2: pues,
4: creen?
2: Exacto, pero lo que no quieres es arruinar tu carrera.
1: Pero no te enojes, Rudy, tranquilo.
4: No, vaya, chicas, mato, güey.
3: ¿Y el expulsado quién fue a final de cuentas?
4: El Moy, y nadie le tiró.
1: Nadie se acuerda, güey.
2: No, nos acordamos, ¿no?
3: Ah, por cierto, sacaron uno, ¿no? Sacaron uno que no nos acordamos. ¿Cuál era?
2: Moisés Peñalosa, le llegó su hora.
4: Sí, fue el Moy, y yo pensé que sí se iba a ir Mariana. Por obvias razones, como que yo dije, ay, güey, la producción ya tiene que sacarla. Pero pues no, se fue el Moy y la siguiente semana yo creo que se va Mariana.
1: Ahora,
2: en todas las semanas
1: hay una nueva dinámica del mueble y la mudanza.
4: Ajá. Ay, sí, güey, eso.
1: ¿Cómo va a funcionar eso? O sea,
2: ¿cómo está eso, Rudy?
1: Es un nominado más, la gente.
4: Haz de cuenta que ahorita está abierto un código QR para votar por el mueble de la casa. Se lo sacaron de la manga también. Y yo creo que es para picarle la cresta nada más a la raza.
3: Hay una mesa que me gusta, yo votaría por esa mesa, la que tienen en el comedor. Esa me gusta, la verdad, está
4: buena. Para la casa.
1: El silloncito está chido.
3: Se ve chido, ¿eh?
2: Yo sí me gustaría ganármelo.
4: El sillón está chido, nomás me falta sala, güey. Está bien grande ese sillón.
3: Sillonzote.
2: Oye, no, pues,
1: ¿a quién sacarías, Rodi, de mueblazo?
4: A Ernesto.
2: ¿De plano?
4: Sí, claro.
2: ¿Al señor Ernesto La Guardia?
4: A don Ernesto, sí.
1: ¿Tú, Nash?
2: Pues muevelazo, mira, Luis Chaparro, siento que se está ganando a pulso, ¿no?
4: Sí,
2: un poco el nombre.
3: A mí, yo no tengo opinión propia, pero mi esposa dijo que Janet García.
2: ¿Nita?
3: Sí.
2: La Janet es buena onda.
1: Muevelazo.
3: Pues me tiró mis calendarios y todo que tenía yo de ella y no quiere nada de Janet.
4: Tenemos que hablar.
3: Sí.
4: Nosotros somos del equipo de Janet, güey.
1: Sí.
4: Si nosotros Janet se cae. No, nos necesita, sí. Hasta la final.
2: Le vas a Janet y a Brianda, ¿no?
4: Pues más a Janet que a Brianda, pero me encantaría una colaboración.
1: Quiere una collab.
2: Oigan, pues bajita la mano, siento que sí la producción se está viendo en aprietos, ya no sabe cómo qué inventar. Dicen, bueno, pues hagamos el reality nosotros fuera. Galilea ya sí echó tiros, echó comentarios muy fuertes. O sea, tanto que dijo, vienen a cobrar, le quitaron la oportunidad a muchísima gente, quiero que sepa, querido público.
4: Sí.
2: Entonces, pues tiene un punto.

0: No sé si se puede eso, pero yo lo que sí creo es que todo. El equipo de... Todo se puede. Yo creo que lo que está pasando es que el equipo de Karina...
1: Karina Yapón, Karina...
0: Gema.
2: No, Pérez, la licenciada Karina.
0: La licenciada Karina, sí. Uh-huh. Ya están cayendo mal.
2: ¿Por qué?
0: Están empezando a caer mal porque están cayendo en el juego burdo, fácil.
1: ¿Quién? A ver, pero de otra vez. Karina, Aldo...
0: Karina, Gema. Aldo, Gema y ese Pérez. Se fueron todos contra el Mazad en bola. Está bien que son equipo, pero ese Pérez no necesita que le hagan...
1: ¿Pero
0: le hagan...
1: no eran tus favoritos?
0: Sí, güey, sí eran mis favoritos y siguen siendo. Pero, creo que se están equivocando en la forma que están haciendo el pleito. No
3: ¿crees?
0: Es,
3: o sea,
0: no
3: porque son que muy muy intensos, muy mira, groseros.
0: Para empezar,
3: que...
0: montoneros.
3: Ajá.
0: Se le fueron al Mazad que el vato ha de tardar 3 minutos en registrar lo que le están diciendo y otros 3 para poder contestar,
1: güey. Sí, no manches, pobre.
0: Sí, güey, le dicen algo y el vato se les queda viendo así como que...
1: Pero fíjate que habla tan seguro su idioma que dices, no, al menos soy yo. O sea, no, así de que sí. Estás hablando, o sea, lo estás diciendo muy seguro, cabrón, ¿no? Yo sí, claro. ¿El idiota que no está entendiendo o qué?
0: ¿Quién es el que está fallando aquí?
2: Me oye. Pasaron otro clip también, me dijo mi esposa sobre Aldo. Que podría estar enfermo.
3: Ajá, yo te quería preguntar eso, Rudy. Circuló en redes sociales que se iba a ir de la casa.
1: Hígado graso.
0: Pues dicen que le hicieron una... C. No, imagínate.
2: Es la que da por...
3: Por, sí, ya saben, por el problemita.
0: Por relaciones de Swatchis, ¿no?
2: Por, sí, la hepatitis sí da por, pues, okay. Cómo interactúan los gays.
0: Sí, se supone que le hicieron análisis estando dentro de la casa. Yo no sé si sea verdad o no, pero se supone que el vato... Está malo, quién sabe si sea verdad. El güey yo creo que nunca en su vida había sido tan sano como en...
1: Ándale, él está en rehab ahorita, él sí, está en rehab.
3: Pues no puede, según yo no pueden tomar, no pueden tampoco...
1: No, sí están tomando el fin de semana, viernes, ¿no? Las fiestas.
3: Pero está muy controlado, ¿no? Tampoco pueden, o sea, no tienen acceso a sustancias. O sea, realmente sí es una manera de limpiarte.
1: Hay un clip donde a Aldo se le cae un vape o una de esas plumillas de...
2: Vape.
0: Vape, sí, güey.
1: Eso, como no le hago, no sé.
3: No tengo idea.
1: ¿Cómo es?
0: Sí, como se le cae una pluma y es evidente que es una pluma de Moy.
2: Vape.
0: Sí, vape.
1: Ok.
0: Pues
1: vape y chi...
0: Pues vape.
3: Ay, oye, pues entonces...
0: Yo creo que sí les dan sus pastillitas.
3: ¿Será?
0: Y ya se las van a empezar a quitar para que se peleen.
1: A la Adrián le dan sus...
3: Oye,
1: gomitas.
3: Pero solo rumor, ¿verdad? No va a salir Aldo, no está confirmado nada.
0: ¿Eso es un rumor?
3: O sea, chisme de pasillo.
0: Chisme de pasillo.
1: Pues oye, bueno. Mi Rudy, te mandamos un abrazote.
0: Yo les mando 3.
1: Gracias por conectarte y estar con nosotros desde los 40 Monterrey, 88.5 FM.
0: ¡Sobres!
1: Vámonos con música. Respirar, les date. Maya José, suena en Ya Párate.
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1: Ok, 6 de la mañana no son, son las 9. 9 de la mañana con 10. Fíjate qué tan mal ya
2: la lisdexia. Ya te dio la lisdexia.
1: Lo vi al revés.
3: Es sí, que hemos vivido muchas cosas desde el lunes.
1: Tanta gente que ha venido también, ¿no?
2: Ya, muchas ya visitas. Me volví loco. A ver, ¿quién vino? ¿Cuál es?
3: Como que no hubo tiempo, ¿no? De echar un sueñito.
2: Solo me acuerdo de un guapísimo. Un guapísimo.
3: Yo de
2: 4.
3: Sí. De 4 es el mameis.
1: Oigan, ahora sí viene el tour. Turbolengua, quedan boletos de This is Michael, de This is Michael Jackson, viernes 18 de septiembre en la Arena Ciudad de México. Mira, es el día de mi cumpleaños, el día que voy a cumplir 40 en los 40.
3: ¿Y por qué no? ¿Y por qué no vas al show para festejar?
1: Apártenme los boletos, pero 40 boletos.
2: Ah, de esta. Los 40.
3: ¿Qué vamos a hacer, Gabo Ramos?
1: Todo en 40. 40 uñas. Bueno. Hola, hola, ¿quién habla? Buenas, buenas.
2: Es momento de hablar.
1: Sonó un teléfono.
2: O te vas.
1: Si no, te los decimos. 55-5166-8101 o el
3: 800-00-610-00.
1: Y hay un WhatsApp.
2: 55-49-35-24-41.
1: Me encanta. Ahora sí, bueno.
4: Bueno, bueno.
1: ¿Qué pacho? ¿Cómo estás?
4: Hola, bien, bien, gracias. Muy emocionada.
1: Qué bueno, bienvenida. ¿Cómo te llamas?
4: Naomi.
1: Naomi, muy bien Naomi, ¿quieres boletos para This is Michael?
4: Claro.
1: Perfecto Naomi, el Turbolengua te toca a ti y ahí la categoría es la siguiente. Mentiras típicas de mamá o papá. Mentiras típicas de mamá o papá. ¡Ah, Nazla!
3: Ay, claro que yo no tengo favoritos, estás loca.
1: Ve, Naomi, ve de burro.
4: Boca abajo, te vas a quedar si sigues brincando y te voy a dar.
1: Cojo feliz.
2: Cuando lleguemos a la casa, allá va a ver.
1: Muy bien, de Nashla.
3: Dios te está viendo. Ah, te Diosito, va a castigar.
1: Naomi.
4: En esta casa no mandas, tú mando yo.
1: Mentiras típicas de mamá o papá. F, cojo feliz.
2: Feo tú, mijo, no, tú eres hermoso.
1: G, Nashla. Típico.
3: Girar esto te va a dejar ciego, ¿eh? Así que cuidado, cuidado.
1: H, Naomi.
4: Hasta que no vea tu habitación ordenada, no vas a salir.
1: Muy bien, mentiras típicas de mamá o papá. Son mentiras, no regaños, ¿eh? Mentiras. Y cojo feliz.
2: Inicié mi vida con tu papá, no tuve otros novios.
1: Ah, típica. J, Nashla.
3: Juan Gabriel es tu tío.
1: Sí, ¿no? K de kilo, Naomi.
4: Kilos de panza te van a crecer si sigues comiendo eso.
1: L, cojo feliz.
2: La mano te va a quedar peluda. Déjate ahí.
1: Mentiras típicas de mamá o papá. M, Nashla.
3: María la del barrio probablemente pudo haber sido tu madrina de bautizo ese día, hija.
1: Ah, sí, ya te pasó con Lucerito, ¿no?
3: Sí.
1: N, Naomi.
4: No es cierto, tú eres mi hijo consentido.
1: Ay, Ñ, cojo feliz.
5: No es cierto, ¿no?
1: Oh, Nashla.
3: Oso absoluto. No sé. Oso absoluto. El que no saques 10, ¿eh? De verdad me da vergüenza.
2: Pero ese es regaño.
1: Ay. ¡Tache!
3: Ay, estoy fuera, ¿verdad?
1: Sí. P, Naomi, P. P de Pepe.
4: Primero vamos a la casa a hacer la tarea y después te llevo al parque.
1: Cojo feliz.
2: Quiero comer más tarde, ustedes coman. No, yo no tengo hambre.
1: R, Naomi, mentiras de papá o mamá.
4: Ratón de los dientes va a venir a dejarte un premio.
1: S, cojo feliz.
2: Solo voy por cigarros, hijo.
1: T, Naomi. 3. T.
3: Naomi.
1: 2.
4: Temblaré el ojo por verte feliz.
3: ¿Mentiras? Sí, hay quien miente en eso.
1: ¡Cojo feliz!
2: 1, 2, 2 3/4, 2 7/8.
1: Nunca llega. ¡Ve de vaca, Naomi!
4: Vas a ver cuando lleguemos a la casa y te tengo una sorpresita preparada por tus excelentes calificaciones.
1: ¡Ay, una mentira muy larga! Mentiras típicas de mamá.
2: Mentiras larguísimas de mamá.
1: W, cojo feliz.
2: Güey, digo que diga hijo.
1: Sí, hijo. Así pasa. X, Naomi.
4: Xochimilco, Xochimilco. Vamos a ir a Xochimilco por tus excelentes calificaciones.
1: Órale, puras calificaciones. Ay, sí, Y, cojo feliz.
2: Yo no lo agarré, hijo. ¿Cómo voy a agarrar tus cosas? ¿Yo? ¿Yo revisar tus cosas?
1: No, oye. Zeta, no, mi Zeta. Mentiras típicas de papá o mamá. Zeta.
4: Zorrillo, zorrillo. Ahí viene el zorrillo y te va a llevar.
1: Mentiras típicas de papá o mamá. Última ronda. Ah, cojo.
2: A la una. A las dos.
3: A las dos y media.
1: Ve de burro, Naomi, para que ganes.
4: Básicamente te digo que como burro te vas a quedar.
1: Órale, si a ver, convénceme con una C. Mentiras típicas.
4: Cuando comes dulces se te van a caer los dientes.
1: Y esa es una respuesta
2: correcta.
1: ¡Bravo!
3: ¡Naomi!
1: ¡Eres ganadora! This is Michael, te espera el viernes 18 de septiembre. Como una. Arena Ciudad de México. Como una. Ahí te vamos a ver, Naomi.
3: Oye, está muy largo tu nombre, pero aún así te vamos a echar una porra. Pásame una N.
1: N.
3: Pásame una A.
1: A.
3: Pásame una H.
1: H.
3: Pásame una O.
1: O.
3: Pásame una M.
1: M.
3: Pásame una I.
1: I.
3: ¿Qué dice?
1: Florencia.
3: Tres veces.
2: Naomi.
1: Gracias, Naomi.
2: Tu mamá mentía muy largo, la verdad. Tu mamá daba mentiras larguísimas.
1: Órale. No te despegues.
4: Me traumaron por mis calificaciones, entonces como que me enfoqué más en eso.
1: Sí se vio. No,
2: felicidades.
1: Te despegues. La producción te va a decir cómo recoger tus boletos, ¿va? Vámonos
4: vale,
1: con
4: sí, gracias.
1: Rubén Castillo, que estará hoy en los 40 Básico, que es el Flans 40 Sin Control. Ahí va a estar Rubén Castillo, vino aquí a la cabina Yaparatiana y suena en Yapárate otra vez.
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1: ¡Vámonos! Estás en Ya Párate de los 40. Se conecta desde los 40 a Guadalajara, Claudia Chávez.
2: ¡Muy!
3: ¡Buenos días!
2: Comenzando la semana, necesitamos energía, necesitamos actitud. ¿Cómo andan,
1: Muy bien, muy felices de aquí a los aeróbics, Clau. O sea,
2: Prendidos, ¿eh?
1: Pero ya por emocionados. Favor.
2: Oigan, no, hoy tiene los 40 básico, ¿no?
1: Sí, se arma la nochecita en el lunario, va a estar buenísimo.
2: Se arma. Y oigan, justo precisamente los 40 viral del día de hoy les voy a platicar de esas historias de los músicos. Es que hoy escuché que tuvieron varias entrevistas, ¿no?
1: Sí.
2: De la gente que le va a abrir
1: Rubén Castillo,
2: a Flans,
1: los
2: que
1: Revenants.
2: Sí. Que todo el, todo el proceso que pasan para llegar a un escenario, por ejemplo, tan importante como los 40 básico, qué emoción, ¿no? Y no imagino la cantidad de artistas que dicen, me hubiera encantado estar ahí, porque es que a mí no me han elegido. Pero les voy a platicar algo. Seguramente hace algún tiempo se enteraron de José Luis, un invidente que canta en las calles de la Ciudad de México.
3: Sí, un caso de éxito, sí.
2: Un caso de éxito. Se llama La Voz del Romance. José Luis, La Voz del Romance. Y mucha gente se le ha acercado. Hay un creador de contenido que se llama Alexis Oman, que él es muy famoso por juntar dinero y a lo mejor comprarte la despensa o ayudarte a comprar una silla de ruedas.
1: Sí,
2: muy,
1: junta varo, ¿no? Junta varo y ayuda a todos los que necesitan. Sí,
2: él
1: con
2: quiere
1: retos.
2: Que se ponga de moda como hacer el bien, ¿no? Bueno, resulta que pues se topa con José Luis y entonces lo sigue durante varias semanas. Bueno, ya dice que se pone de acuerdo con él. Oye, aquí nos vemos a tal porque vamos a hacer que tú, la verdad, que la hagas en grande, ¿no?
1: Claro.
2: Que salgas de las calles. Porque sí está padre que la gente te conozca, pero necesitamos que salgas de las calles. Y entonces dice que por más que lo intentaba, que buscaba más creadores de contenido y hacía colaboraciones y nada, y no pasaba nada. Y entonces dice, bueno, ¿qué va a ocurrir? O sea, sí qué bonito que la gente te conozca, pero quiero que hagas
1: algo. Pero que explote esto, ¿no?
2: Pero que explote. Y entonces, en esa publicación que él sube, ¿quién creen que le deja un comentario?
1: ¿Quién?
2: Eden Muñoz.
1: ¡No, cállate!
2: ¡No! Sí, por supuesto, está increíble.
1: Me
2: Entonces,
1: emociono.
2: Eden Muñoz les dice, a ver, ¿saben qué? Que onda, hagamos algo. No hagamos algo de que hay que venga que
1: una
2: me salude.
1: Una carnita asada
2: lo
1: le dice,
2: invitó,
1: ¿no?,
2: a su casa.
4: A ver, pelis.
2: Lo invitó. Claro, claro. A ver, cuéntame un chiste.
4: Vamos a ver películas.
2: Jugar amímica, ¿no? Amímica. No.
4: Hay que jugar caras y gestos.
1: Tampoco.
2: Seguramente han de haber jugado al principio para romper el hielo, pero lo invitó a grabar un disco.
3: ¡Guau!
2: Le va a producir un disco, se lo está produciendo y aparte lo va a apoyar. Ya está haciendo gira de conciertos. O sea, todavía no tiene el disco, pero él en su repertorio tiene un montón de canciones que tienen que ver así.
1: No, y espérate, lo bañaron, le cortaron el pelo, lo peinaron, le pusieron ropa, se lo regalaron.
2: Guapo.
1: Claro, galán.
2: Y es algo que acaba de ocurrir y está increíble que corramos la voz, ¿no? Porque hay mucho talento desperdiciado por ahí, pero necesita apoyo, ¿no? Y entonces, bueno, José Luis, La Voz del Romance, apadrinado por Eden Muñoz. Bueno, seguramente le abrirá alguno de sus conciertos. ¿Qué sé yo, no? Se vienen cosas increíbles.
1: Seguro, sí.
3: Y todo esto empieza, obviamente, pues a raíz de Alexis Oman. Lo intenta conectar, lo hace viral en sus redes.
2: Así es.
3: Y mira el gran resultado.
2: Qué bonito.
3: Me encantan,
2: ¿no?,
3: las historias de éxito.
2: Ay, a mí también. Espero que. Por ejemplo, hubo una que hicimos hace mucho, se me fue Macario, ¿no? Macario también. La historia de éxito salió también de Ya Párate.
4: Sueñalindo, pues corazón.
1: El mejor conocido como El Sueñalindo, ¿no? Macario, El Sueñalindo.
4: ¿Qué tendrán las personas con discapacidad visual que cantan mejor?
1: Pero Macario no tiene.
4: No, o sea, pero está Andrea Bocelli.
1: Ajá. Sí,
4: está José Luis, La Voz del Romance.
1: Sí.
4: El que salía a la academia, que estaba así medio virolito, también cantaba
1: también
4: bien.
1: Sí.
4: Miguel Ángel.
3: Pues
4: Miguel
3: que tienes
4: Ángel.
3: Que desarrollar, yo creo que otros talentos.
1: El oído, ¿no?
3: No, claro.
2: Justo eso, yo creo.
3: Exacto. Y como que otros sentidos, yo creo que te funcionan mucho mejor. Yo diría pero que tiene toda lógica.
4: Si el sordo no oye, pero bien que compone, el ciego no ve, pero bien.
1: Bien que canta.
2: Bien que canta.
4: Pero cántala.
2: Oigan, sí. Bueno, una historia increíble. Yo creo cuántos músicos desearían. Ojalá yo fuera José Luis, ¿no? Fíjate, qué chistoso. O sea, cómo a lo mejor su vida puede ser muy drástica o muy trágica, pero ahora en este momento mucha gente quisiera ser José.
1: Ya en compa de Edén Muñoz, ¿no? O sea, sí, ya abriéndole conciertos, se va de gira, reality show y así. Pues,
3: no, pero 100% creo que todos merecemos una oportunidad de hacer lo que nos gusta. Qué bueno sí. que cayó primero en manos de Alexis, que se viralizó, que la gente apoya este tipo de historias y que Edén Muñoz dijo, ¿sabes qué, papito? Yo no te voy a dejar ir.
4: Y no te rindas, no te rindas, porque José Luis no la veía llegar y mira. Ya y le llegó. Nada más no veía, no veía.
1: Y
4: le llegó.
1: Le llegó. Clau, te mandamos un beso. Muchas gracias.
2: Les queremos. Buen inicio de semana. Que les vaya muy bien hoy. Y seguramente mañana, bien desveladitos van a estar.
4: Ahí estaremos.
1: Arroba Claudia Chávez, FM. Dele follow desde los 40 Guadalajara. Y seguimos con más aquí en Ya Párate.
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2: Este domingo en Bogotá se llevó a cabo el concierto Colombia Voces por la Vida, donde más de 30 artistas se reunieron para recaudar fondos destinados a la reconstrucción de viviendas tras el sismo del 10 de agosto. Entre ellos Maluma, Miguel Bosé, Sebastián Yatra, Manuel Medrano y Grupo Niche. Karol G realizó una transmisión en vivo y anunció la donación de $1,000,000 a través de su fundación Concora.
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2: La inflación se aceleró por segunda quincena consecutiva en la primera mitad de agosto. El INEGI informó que se ubicó en 3.26% anual. Entre los productos que más contribuyeron al aumento de precios destacó el huevo, la cebolla, el servicio de taxi, el chile serrano y las cuotas universitarias.
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2: Seguirán las lluvias, principalmente debido a los efectos del monzón mexicano sobre el noroeste del país, además de canales de baja presión en el interior de la República, la onda tropical número 30 sobre el occidente y la número 31 sobre el sureste.
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2: Tras la jornada 5 de la apertura 2026, el América se mantiene como líder invicto con 13 puntos. Le sigue el Atlas, Toluca, Chivas, Puebla, Xolos y Monterrey. Soy Ipet Parga Ávila.
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0: viernesito se terminó para nosotros. Obviamente sigue el resto del día.
1: Falta un buen de día, Gabo. ¿De qué hablas? Son las 10 a.m. apenas van a dar.
0: Arroba Nashi Roll.
2: ¡Ea!
0: ¿Ya chambeaste?
2: Ya, ya, ya está.
1: Vámonos.
2: Ya está.
1: Vámonos.
2: Listo, pero pues toca chambear después.
0: En otras chambas.
2: O sea, porque sí tengo que rascarle al cheque un poquito.
0: Claro, y también está el final del Cojo Feliz.
1: Yeah, yeah, yeah. Aquí el Cojo Feliz. Y recuerden que los lunes son como de tecnología y de cosas así, pero hoy propongo algo interesante. Creo que hay muchos dichos que ya no están llegándole a la chaviza ahora que está de moda hablar con los chavos.
0: Ajá. Six seven, six seven.
1: Six seven y así. Siento que los dichos no están llegando ya, no se está transmitiendo la sabiduría ancestral que antes transmitían los dichos.
2: O sea, por ejemplo, árbol que crece torcido, jamás su tronco endereza, etcétera. Ok, ok, ok.
1: Y tal vez requieren una actualización. Entonces, en lugar de le puso mucha crema a sus tacos, podríamos decir, le puso muchos filtros a la selfie.
0: Ah, claro. Ella, típico, más o menos. Típico.
1: Entonces,
0: típico.
1: Aquí tengo más.
0: Otros refranes modernos.
1: En lugar de más, vale, pájaro en mano, que siento volando, más vale un match en mano que 100 vistos.
0: ¡Ah!
1: Eso ya, para que me entiendan más o menos.
2: Los quiero anotar.
1: Ajá. En lugar de dime con quién andas y te diré quién eres.
0: Sí, es muy típico.
1: Enséñame tu algoritmo y te diré quién eres. A ver, sí. Sí.
2: Me gusta.
0: A ver si te atreves a mostrarme.
1: A ver, que te salgan enanas. A caballo regalado no se le mira el diente, a cuenta prestada no se le cambia el perfil.
0: Si
1: está prestando la plataforma de la N, pues no le cambies, mínimo, ¿no? Cría cuervos y te sacarán los ojos. Cría seguidores y te sacarán una funa.
0: Está bien.
2: Oye, 100. Me llevo ese.
1: Dice, ojos que no ven, corazón que no siente. Chat archivado, corazón que finge.
0: Y gacho, hasta dolió ese.
2: Chat archivado, corazón. Wow.
0: Y el que cuando lo archivas.
1: Ya.
0: Por algo, es por algo.
2: Está hermoso.
1: El que nada debe, nada teme. El que nada debe, contesta a números desconocidos.
0: Contesta el teléfono.
1: Sí, contesta el teléfono. El que nada debe, contesta.
0: El teléfono.
1: Y así ustedes, mándenme sus versiones ahí en @cojofeliz para que ya actualicemos la sabiduría de la cultura mexicana.
2: Oye, me encantó. ¿Puedes hacer clip esto?
0: Para guardarlo, dice.
2: Quiero guardarlo y aplicarlo.
1: Sí, ya empezar a tener. Invéntate uno que tú hayas llegado a tu sabiduría, que tú sepas, mira, esto yo aprendí, te lo comparto. Es una sabiduría así en una píldora.
0: Al que madruga, Dios lo ayuda, ¿no?
1: Sí.
0: Al que madruga, trabaja en Yapárate.
2: Va.
1: Al que madroga.
0: No. Me lo encuentran.
1: Ahí me lo saludan.
0: Oigan, nos tenemos que ir. Ahí estuvo el final feliz del Cojo Feliz.
1: ¡Bravo! ¡Eso!
0: Rulo Verena, la producción de este programa. Leoncio Cosmi con los controles y todo el equipo echándole montón al Morning Show de Radiópolis. Esto fue ¡Yapárate!
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Bienvenidos a un nuevo programa con Liz Elizondo en los 40. Bienvenidos a este lunes 24 de agosto, muy agustichi. Y pues quédate conmigo 2 horas de aquí hasta las 12, poniéndote buena música, contando redes sociales, contándote chisme, dándote tips y todo lo que tú quieres saber y pasarla brutal. Obviamente, quédate conmigo también en el WhatsApp 8127-010-885 porque vamos a tener complacencias. Claro que sí, arrancamos el programaxo el día de hoy. Esto es la radio de los conciertos.

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0: Ya estamos de regreso en los 40 Music con Liz Elizondo. Y esto apenas va calentando. Ponte cómodo, ponte cómoda. 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

Ya regresamos, estamos completamente en vivo. Y oigan, ¿les ha pasado que entran a la cocina o al cuarto o al baño y de repente se les olvida por completo qué iban a hacer? No, hombre, Jesús, eso ya es la edad, criatura. Ya es la edad. Nosotros los adolescentes de 30, no manches, ¿cómo nos puede pasar eso? ¿A poco no? Pero bueno, esto tiene una explicación científica. Nuestro cerebro relaciona los recuerdos con el lugar en el que estamos. Y al cruzar una puerta puede interpretar que comenzó una nueva escena, como película y toda la cosa. Es como si cerraran una carpeta mental y abrieran otra. Así que a la próxima vez que entres a un cuarto y no recuerdes para qué o por qué, no estás envejeciendo necesariamente. Tal vez solamente cruzaron una puerta demasiado rápido, como si fuera otro multiverso, como el Spider-Man y todo. ¿A ustedes en qué lugar se les olvida más las cosas? A mí se me olvidan más las cosas en las cuentas, de que se me olvidan que tengo que pagar. Pero bueno, márquenme, mándenme en WhatsApp 8127-010-885.

Vamos ahora con las canciones que nos transportan. Ay, ya ni dije que aquí ando, ¿verdad? Aquí andamos en los 40. Y pues bueno, sí, como estamos en la radio de los conciertos, vamos a hablar de las canciones que nos transportan. Hay canciones con los primeros segundos, nos regresan inmediatamente a una etapa de nuestra vida, una fiesta, un viaje, un amor, o hasta una ruptura, o no sé, alguna etapa así de tu vida bonita. Esto ocurre porque la música activa zonas del cerebro relacionadas con la memoria y las emociones. Por eso una canción puede hacernos recordar detalles que creíamos completamente olvidados. También dicen que cuando tienes que estudiar a toda la gente que tiene ya criaturas en la prepa o en la universidad, o incluso hasta en la primaria, o a los niños chiquitos, que si los pones a estudiar con alguna rolita, siempre pónganselos. Y luego también que cuando están presentando, si escuchan esa rola, se van a acordar de toda la información que estuvieron adquiriendo en ese momento. Ahora queremos saber, ¿qué canción los transporta inmediatamente a la secundaria o a la prepa o a mi primer amor? Por decir, esa canción me recuerda a mi mamá, porque Beto Zapata se encargó de eso. ¿A poco no? ¿Y de ti también o no? Vamos a continuar con la programación de los 40. Aquí seguimos.

0: Vamos a un corte rapidísimo y ahorita regresamos con más información aquí en la radio de Los Conciertos. Soy Liz Elizondo y estás escuchando Los 40.
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0: Ya estamos de vuelta y con las complacencias prendidas.
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2: Vamos con una complacencia. ¿Qué les parece? 81 83 43 05 40. ¿Qué les parece si nos vamos con algo de Bruno Mars?

Continuamos aquí en Los 40, la radio de los conciertos. Oigan, síganos en todas nuestras redes sociales porque vamos a tener muchas promociones ahora que ya viene. Pues que yo ya me siento Navidad, oye. Oye, hace como 2 meses estaba tapizado de ¿cómo se llama? De octubre. Y todo, ya todas las tiendas ya tienen Navidad. ¿Cómo por qué? Espérense, espérense tantito. Pero vamos a tener muchas promociones ahora. Que si nos sigues en Instagram, ahí hay promociones. Que si en el Facebook, ahí hay otra promoción. También la unidad, el Comando 40, también va a andar en la calle regalando muchas cosas. Hemos regalado boletos para todos los conciertos. Porque me preguntan, oye Liz, ¿tienes boleto para, no sé, un evento que va a haber en febrero? Yo no sé, chiqui, pero ahorita pregunto. Pero sí, porque nosotros somos la radio de los conciertos. Entonces quiere decir que tal vez sí tengamos algún acceso. ¿Qué? Ay, eso está bien difícil. 5 Seconds of Summer. Sepa la chique, dije, pero algo así. Tú sí me entendiste. Vamos a platicar rapidísimo de el mensaje que todos hemos borrado. ¡Ay! Hay experiencias universal.

experiencia universal. A todos nos ha pasado y el que diga que no, no, hombre, está mintiendo bastante. Escribir un mensaje larguísimo, leerlo varias veces, respirar profundo y terminar borrándolo sin enviarlo. ¿Quién lo ha hecho? La verdad, para cobrar yo lo he hecho. Que digo, oye, ay, no, bueno, no, después, porque, ay, no, así estoy, yo estoy bien, güey. A mí no me pidan dinero, porque ya aprendí a decir que no, porque yo no sabía decir que no. Pero bueno, a veces no lo mandamos por orgullo, por miedo, porque ya se nos pasó el coraje o porque pensamos, mejor no voy a empeorar las cosas. Y ya, así lo dejas pasar. La verdadera pregunta es, ¿cuántas relaciones, amistades o pleitos se han salvado gracias al botón de borrar mensaje? ¿Cuántas? No, hombre, o para no hacer el pedo más grande. Perdón, el problema. Pero, ¿quién sabe? ¿Ustedes mandan el mensaje en caliente o esperan hasta tranquilizarse? Yo, la verdad, yo lo analizo mucho. La neta, yo siento que a todos les he querido mandar algún mensaje y lo termino borrando. Pero así las cosas, ¿verdad? Vámonos mejor con musiquita y ahorita regresamos con más. Full Harmony.

0: vamos rápido a un corte comercial porque tenemos que comer y hay que tener comerciales. Que la, ¿cómo se llama? La monetización, chiqui. Si no, mira, venimos gratis. No es justo. Ya regresamos. 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

Ya regresamos, ya casi nos vamos. Ay, todavía falta, ¿verdad? Todavía falta un buen. Pero bueno, uno que ya se quiere ir. ¿Por qué siempre queremos comida cuando vemos una película? Yo, la verdad, yo no puedo comer sin palomitas. Yo necesito comer palomitas cuando voy al cine, pero también, o estar así, tener algo en la boca. ¡Uy, grosera! Pero puedes terminar de cenar, sentarte a ver una película y 5 minutos después ya estás buscando palomitas, papitas, algo dulce, algo salado, gomitas, lo que sea. Muchas veces no es hambre real. Nuestro cerebro aprendió a relacionar ciertas actividades con comida. Cine con palomitas. Si eres series con botana y café con pan. Café con pan cuando llueve también, ¿verdad? ¡Qué loco! Pero es una costumbre tan fuerte que basta con escuchar el sonido de una bolsa para que se nos antoje algo. ¿Qué alimento no puede faltar cuando ustedes ven una película? La mía es palomitas o papas con salsa. Esa es, con donde sea, en el cine, en mi casa, en casa de alguien. Es más, hasta para ver un partido de fútbol, siempre tengo que tener algo en la boca. ¡Oye, no sé de comida! Ya regresamos. 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

0: estamos de vuelta y con las complacencias prendidas. 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
2: Ya regresamos, ya casi nos vamos. Bueno, nos vamos a ir con una, antes de despedir, con una complacencia. Que me están pidiendo algo de Sabrina Carpenter. Sabrina Carpenter, ¿qué te parece si te pongo la de Please, Please o la de Expreso? ¿Qué dice la raza de aquí de la cabina? Expreso, Sabrina Carpenter, por los 40, la radio de los conciertos.

0: regresamos con más información. Vamos rapidísimo, un corte, no me tardo nada, nada más voy a ir a echar agua. Así dice, voy a echar el agua, dice mi papá, al baño, qué feo, ¿verdad? Qué feo, soy mujeres. Vamos rápido y no nos tardamos. ¿Te quedas conmigo en los 40? Soy Liz Elizondo.
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0: Ya nos vamos, chiquis triquis, pero no sin antes agradecerte que te hayas quedado hasta las 12, hasta el final de este programa. Deseo que tengas un muy bonito inicio de semana, que comas lo que quieras, que seas feliz, respira, disfruta tu día y nos escuchamos mañana en punto de las 10. Soy Liz Elizondo y te quedas en la radio de los conciertos. Bye.
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0: Pues es que la onda hipiteca así es, güey. Mi maestro de esa generación eran sus amigos marihuanos, güey, en un jardín. Y estuvo pues muy bien.
1: Si eran verdaderos hippies, tienen que haber nacido en los 50. No, o sea, no, ya no son eran setentones. Hippies, güey.
0: O sea, era gente más, un poquito más grande que nosotros. Pero también había gente joven. Se puso chido. Y después, vive. La cuñada invitó, se discutió un omakase.
2: ¿Qué tal la cuñada?
0: Es guapa, es guapa. Es guapa. Es guapa. ¿La conoces, güey? ¿Sí la conoces o no?
1: Sí, la conozco.
0: Es guapa. Mucho, por favor. Y nos invitó, claro que sí, nos invitó a comer a un omakase. Pues como esa también le
2: ay, nunca.
0: Le gusta el pedo. No, la verdad no. Y como también le gusta beber un poco, nos recetamos un par de botellas de sake y luego fuimos a un postre a un hotel ahí,
2: Ah, ¿fueron a un hotel después?
0: No, güey. O sea, los tres. La los cuñada, tres, mi esposa y yo, echar el postre al hotel, los tres, y muy a gusto, nomás que pues ahí también se me atravesaron ahí unos digestivitos. Entonces, pues, un poquito, o sea, no mucho, pero un poquito, leve.
2: No una cosa escandalosa.
0: No, nada feo. Lo que pasa es que el fin de semana fue tan tranquilo, no pasó nada.
1: No, hombre, estuvo divertidísimo el fin de semana.
0: Pero divertidísimo.
1: Este fue uno de esos sábados y domingos donde yo dije, ¿por qué no tengo corneta hoy? ¿Por qué no estoy trabajando?
0: Pero es que, ¿sabes qué? Nos quedamos a la mitad del

0: Porque el viernes hablábamos de cómo parecía realmente escandaloso que regresara después de ciento y tantos días
1: Rubén Rocha Moya. Pero hay que Rubén dar contexto para que no lo haya escuchado el viernes o no sepa de qué estamos hablando. O
0: sea, a eso iba yo.
1: Y es que después de que estuvo el estaca jode, ¿dónde está Rocha Moya? Y que aparezca Rocha Moya.
0: Pues yo nada más, todos, ¿no? Más
1: tú, básicamente.
0: Todo mundo. ¿Dónde está ese güey?
1: Ya te había dicho la presidenta, está en Culiacán.
0: Pidió licencia. Pidió licencia y se separó del cargo.
1: ¿Por qué pidió licencia?
0: Pues porque lo acusaron desde Estados Unidos.
1: El gobierno gringo lo tiene indiciado. Es decir,
0: pero no es tanto el gobierno gringo. Es una corte en Nueva York, no es el gobierno per se.
1: Pero una corte es una parte del gobierno.
0: Sí, hombre, pero digamos que se le está...
1: el Poder Judicial norteamericano.
0: Se le requiere que se presente a una corte en Nueva York, una
1: pero
0: corte
1: sí es el gobierno gringo.
0: Sí, sí, sí, pero se le requiere por actividades ilícitas, por sospecha de por estar coludido con el narcotráfico. Entonces, él pidió licencia, ¿no? Y, pues, ¿dónde está? ¿Dónde está? No aparece, está localizable, ahí está en su casa, salía de repente
1: pidió
0: en fotos echando tacos
1: dejó
0: por ahí.
1: De ser gobernador y desapareció ciento y tantos días. Y de pronto el viernes,
0: pero
1: así sin decir agua va, ya regresé a la gubernatura, ya soy gobernador otra vez.
0: Sí, y se supone que regresó sin avisarle a nadie, ¿no? Que fue de motus propio. Dice toda la 4T que está en poca madre esto, güey. Debe de ser muy difícil estar en la 4T y ser chairo. Porque primero, ya ven, ya regresó, limpia su nombre, el gobernador Rocha Moya.
1: Arden los fachos de coraje.
0: Arden los fachos y la chingada. Toda la comentocracia chaira estaba feliz, ¿no? Ahí tienen la evidencia, no sé qué. Y entonces ellos celebraban, ¿no? Y bailaban alrededor de sus fogatas gritando, ¡viva, viva, viva! Estaban
1: aquí
0: muy contentos.
1: En el programa, el viernes, platicábamos, bueno, es que esto nos toma por sorpresa, porque esto mete en un predicamento serio a la presidenta.
0: Durísimo.
1: Con el gobierno de los Estados Unidos.
0: Durísimo.
1: Con el cual, bueno, hay ahorita mucho cariño. Fue Omar García Harfuch, Argentina, el director de la DEA, habló flores y maravillas de nuestro secretario de Seguridad Pública y Protección Ciudadana, que además no es feo.
2: Y eso le ha de haber caído en los huevos a AMLO.
1: Está en todas las toallas de la República Mexicana, Harfuch sin camisa y demás. Igual bueno, ahora es muy querido por el gobierno gringo.
0: Era una señal.
1: Por la DEA.
0: Era una señal que parecía un reto, ¿no? Mira, pues nos la pelan. O sea, ya regresó el gobernador y háganle como quieran. Entonces era una señal por parte del gobierno mexicano, pues de reto, de confrontación,
1: ahí,
0: pues, ahí con el gobierno estadounidense.
1: El viernes.
0: El viernes.
1: Y nos fuimos al fin
0: todos
1: de
0: muy extrañados, ¿no? Todos preocupados, diciendo, puta, ¿qué va a pasar? ¿Qué señal es esta? ¿Qué está diciendo el gobierno mexicano acerca de las acusaciones de los gringos? Y mocos. Mocos.
1: Y de pronto, pues los gobernadores de Morena dijeron, oiga, no estamos de acuerdo. Varios legisladores de Morena, incluso Ricardo Monreal, dijeron, oigan, no, esto no,
0: la
1: no está bien.
0: La presidenta misma.
1: Y el sábado, Claudia Sheinbaum publica lo siguiente en su cuenta de X. Ningún interés personal puede estar jamás por encima de los intereses del pueblo y de la nación. Y mucho menos cuando aquello que se pretende colocar por encima de México no es el bienestar de la gente, sino la ambición desnuda del poder por el poder. Porque el poder sin principios se vuelve arrogancia. El poder sin límites abuso. El poder que olvida al pueblo termina enfrentándose a la historia. México merece servidores públicos que entiendan que los cargos son pasajeros, pero la responsabilidad ante la nación es eterna. ¡Qué bárbaro! Esto es un poema. El pueblo no está para alimentar ambiciones personales, está para exigir que se defienda su dignidad, su futuro y esperanza. Por encima de cualquier nombre, de cualquier grupo y de cualquier interés particular, está el pueblo y la nación.
0: Ok, a ver.
1: Un mensaje increíblemente ambiguo,
0: vago, pero directo.
1: Pero clarísimo.
0: Clarísimo, porque bueno, pues ella está hablándole aquí, a mí me queda, bueno, pienso, no sé ustedes que acaban de escuchar, y qué bonito lo leíste, por cierto, con dicción perfecta y gracias, todo. Gracias. Muy bien. Pero bueno, yo creo que es para Rocha Moya, pero a mí la parte que me llama mucho la atención es por encima de cualquier nombre. ¿De veras, presidenta? Cualquier nombre y cualquier grupo, ¿de veras, neta? ¿En serio?
1: Incluso de un nombre que empieza con A y termina con Andrés Manuel López Obrador.
0: No, Andrés Manuel, perdón. Sí, incluso por encima de Andrés Manuel, presidenta, es una... Me encantaría pensar que así es. Me encantaría pensar, presidenta, que de veras ya nos vamos a dejar de... Pues de las protecciones, de los encubrimientos, Porque aquí el mensaje es muy claro. Pudo haber nomás puesto, sí está solo, sí está, sí está solo, solo, sí está solo, porque lo dejaron está solo, solo, ¿eh?
1: Todo. Vamos a escuchar lo que dijo Rubén Rocha Moya.
0: Espérate, espérate, antes de ello, antes de ello. Aquí hay especulaciones importantes. ¿A poco de veras así de sus pelochas dijo, voy a regresar así ahorita nomás?
1: Vamos a llegar a ese tema.
0: O sea, eso me parece muy raro y tengo una teoría, que bueno, no es mía, es generalizada.
1: Mira, hay varias hipótesis, la comentocracia está desatada, sí, sí. Están vueltos
0: pues
1: locos.
0: Está muy entretenido, güey. Está muy entretenido.
1: Y que trascendidos, y que manotazos, y que AMLO pues voló sí. a Palacio Nacional, y que hubo un cónclave, una reunión súper secreta, quién sabe.
0: Tiró un gas tan fuerte que sí, incluso se elevó del pedo que le sacaron.
1: Así, con una mano en la cintura, el extraño retorno del gobernador Rocha Moya, que regresa y presenta este mensaje desde el Palacio de Gobierno de Sinaloa, con una desfachatación. A mí me vale que me estén investigando los gringos por vínculos con narcotráfico.
0: Pues, escúchenlo, escúchenlo.
1: Yo les digo esto.
0: Venga, venga.
3: Sinaloenses, Rocha Moya. Hace más de 3 meses me separé temporalmente del cargo de gobernador con la decisión de no interferir en ningún proceso. Hoy estoy de regreso. Asumo nuevamente la responsabilidad de gobernar y trabajar por Sinaloa y su gente, como lo he hecho siempre, con el compromiso de sacar adelante a nuestro estado.
1: Súper bien,
3: aquí estoy. Estado, y vamos a seguir gobernando con firmeza y entrega por nuestra tierra, por Sinaloa.
1: 36 horas duró en el cargo.
0: Por Sinaloa. Es que,
1: sí,
0: a ver.
1: Por Sinaloa. Por el fuero. Por el fuero constitucional que lo protege.
0: Así es. Hace rato dijiste. Y de veras, le dieron la espalda, ¿eh? O sea, Morena entero dijo ni madres. Y esto, no, pues Morena, yo me entero, imagino. No, bueno, hubo algunos. Hay sus excepciones, por supuesto. Y ahorita vamos a hablar de ellos. Pero la gran mayoría, y sobre todo el líder de la mayoría de Morena, Ricardo Monreal, pues dijo.
1: Pues el líder de los diputados.
0: No me gusta. No me gusta, no quiero, no me late, y dice la presidenta que en él, porque evidentemente nadie da un solo paso en Morena si no se lo permite, exige,
1: es
0: sugiere.
1: Este regreso de Rocha Moya daña la relación con Estados Unidos.
0: Muchísimo.
1: Daña la imagen del partido.
0: Muchísimo.
1: Fortalece una imagen de impunidad.
0: Correcto.
1: De cinismo y de descaro.
0: En eso nos quedamos el viernes. O sea, el gobierno de plano diciendo nos vale madres, este güey va a seguir haciendo lo que
1: aunque
0: quiera y no pasa nada.
1: Gravísimos
0: sí,
1: en su
0: sí,
1: contra.
0: Sí, sí, sí.
1: Ya regresé. Pues ya nada. Estoy a todo dar. Bueno. Monreal habló. ¿Tenemos la declaración de Monreal o nada más a Noroña, Noé?
0: No, tenemos a Monreal primero.
1: Vamos,
0: ¿no?
1: Con Monreal.
4: Yo espero que el gobernador Rocha pueda reconsiderar su decisión.
1: O sea, que no mames.
4: Y pueda solicitar licencia para que permita que la Fiscalía General de la República concluya las investigaciones.
0: Párale ahí, párale ahí. O sea, entonces sí lo vamos a investigar.
1: ¿Cuál es?
0: Eso es, o sea, pero entonces sí lo vamos a investigar, porque se suponía que sí, ya habían dicho que en él, ¿no?
1: Que no se ve nada en el horizonte, ¿no?
0: Bueno, la presidenta misma se la pasaba diciendo pruebas, pruebas, no hay pruebas, no hay pruebas. Y ahorita yo lo que veo, pues, es que sí las ha de haber, porque ella misma dijo, ni madres, no regresas, güey.
1: No lo sé, pero no volvió a mencionar la palabra prueba.
0: No, entonces a mí se me hace que ahora sí, vamos a ver si lo investigan y lo encarcelan en México.
1: ¿Quién sabe?
0: Porque no creo que lo dejen ir a Estados Unidos a abrir el pico.
1: Yo tampoco creo.
0: Yo tampoco creo que lo dije aquí hace meses.
1: Yo creo que lo que va a pasar es que lo van a detener y encarcelar aquí en México. Pero bueno, ¿tiene más que decir Monreal?
0: Tiene más que decir Monreal, a ver.
4: De las cuales en este momento son objeto varios servidores públicos.
1: Varios.
4: Los detractores aprovecharon para volver a lastimar.
1: Estado mexicano
4: y a sus gobernantes.
0: Al Estado mexicano, güey. No.
4: En este caso, la mayoría legislativa respalda a la presidenta Claudia Sheinbaum. El Estado ni autorizó, ni permitió, ni tampoco estaba enterado de esta decisión personalísima del gobernador Rocha. Ojalá y se pueda ver.
0: Personalísima.
1: No lo sabemos.
0: No, pero la verdad es que a mí me suena muy raro que él nada más así, porque se levantó un día y dijo, ya se acabó mi exilio, voy de vuelta. Alguien le dijo, vas de vuelta. Alguien le dijo, sí, sí puedes. Bueno, yo creo, a ver, no, ¿tú crees que,
1: es que no puedes
0: haya tomado una decisión así nomás? No,
1: certeza,
0: no puedo aseverarlo, no,
1: yo creo
0: es
1: que
0: lo
1: se
0: que
1: puede
0: creo.
1: De hipótesis.
0: Es lo que creo, o sea, yo creo que alguien le tiene que haber dicho,
1: no, es que no lo
0: pues,
1: puedes
0: sí
1: creer, puedes pensar que es posible, pero no,
0: bueno,
1: no lo puedes creer porque no tienes
0: pruebas,
1: güey.
0: La verdad
1: pruebas,
0: es que me parece muy extraño que este señor, de sus nomás porque un día se levantó con ganas de regresar a la gubernatura, tomó la decisión solito, como dice Monreal, como dice la presidenta.
1: Puede no ser así de simple. Pero bueno, pues vamos a escuchar.
0: No puede ser así de simple. Todo el mundo
1: en la 4T dijo, oiga, muy mal que regresó Rocha Moya así sin avisar ni nada. Espérense, no ha terminado la investigación. Pero
0: eso no puede ser, güey. Eso es una jalada.
1: Sí hubo dentro de la 4T quien se solidarizó con Rocha Moya y levantó el brazo.
0: O sea, adivinen quién, el payacho. Y no lo levantó, lo trae enyesado. Es el mismísimo Noroñez. Changoleón legislativo. Que,
1: claro, pues, ya no tiene, ¿no?, visa. Yo creo que no lo vamos a ver en Estados Unidos en un buen rato.
0: O quizá nunca, ¿eh?
1: O quizá nunca. Digo, pueden pasar muchas cosas. Pero esto dijo Noroñez en contra de Monreal y cerrando filas con Rocha Moya, señalado por gravísimo.
0: Cerrando filas con Rocha Moya y separándose de la presidenta, que aquí está lo importante.
1: Exacto.
0: Separándose. Exacto. Entonces, ¿con quién está cerrando filas? ¿Con Rocha Moya nada más? No creo. Te digo que algo, algo apesta, algo apesta, no, durísimo. Pero bueno, escuchemos al changoleón legislativo, pues.
5: Regresa el gobernador Rocha Moya a su cargo, que como ha trascendido fue una decisión personal. Una ofensiva que era de esperarse. Pero bueno, Ricardo Monreal sale a decir que le sugiere pedir licencia. Oye, Ricardo, ¿y cuándo le sugieres pedir licencia a Alejandro Moreno Cárdenas? ¿Cuándo le sugieres pedir licencia a María Eugenia Campos? O ahí hay que mantener unidad para que no haya dificultades en el país. ¿Cuáles son los promotores del injerencismo del gobierno de Estados Unidos, el PRI y el PAN? No sé si Ricardo está pensando irse a la oposición o cuál sea su idea.
1: ¿Monreal está pensando irse a la oposición?
0: Eso dice, esto dice Noroña. O sea, te digo que está divertidísimo esto, se está quebrando el hielo.
1: Hay un cisma dentro de Morena, está dividido entre los puros, los duros y los claudistas. Eso es lo que se alcanza a ver a la distancia, ¿no? Así, digo, imagínense que el gobierno es un barco. Claudia Sheinbaum va en el timón, ¿no? Presumiblemente junto con Andrés Manuel. Y nosotros estamos nadando, ¿no? Desde abajo.
0: Pues, o a lo mejor poco. Ya no. O a lo mejor ya no.
1: A lo mejor se marca un antes y un después.
0: A lo mejor está tomando distancia y eso me parecería muy positivo. Me gustaría pensar que así es. Una vez más, pues es una especulación. No tengo manera de probar absolutamente nada. Pero eso sí me gustaría. Que hubiera finalmente una decisión de decir, ya estuvo bueno, aquí soy la presidenta de México. Eso a mí me parecería maravilloso. Eso es lo que espero que esté sucediendo.
1: Todo tipo de hipótesis, pero quiero guardar las hipótesis para más adelante, ¿no? Entre ellas, proteger a los hijos de Andrés Manuel. Pero bueno es que Andy ya no tiene visa y esas cosas, ¿no?
0: Eso yo creo que no se va a poder así, ¿no? Eso cada vez se ve más difícil, ¿eh? Seguirle con este asunto de aquí no pasa nada, se ve cada vez más difícil.
1: Y entonces, pues, pasaron 36 horas y el gobernador, con licencia, Rubén Rocha Moya, recula. Sí, eso no quiere decir que sea reculero, simplemente reculó en esta ocasión.
0: Se echó para atrás.
1: Y dijo que, por así considerarlo pertinente, me presento ante la Cámara de Diputados de allá de Sinaloa para solicitar licencia con carácter indefinido. Con permiso, ahí me voy, adiós. Dice mi mamá que siempre no.
0: ¿A qué? Pero a ver.
1: Extraño retorno.
0: Consideremos el costo político nada más para Rocha Moya de hacer esto.
1: No, ese güey ya está hundido.
0: O sea, pero tiene entonces, carrera
1: política posible.
0: Pero ¿qué intentó? Deja tú la carrera política. Estamos hablando de su libertad. Estamos hablando de que se le investigue y se le, en todo caso, señale como culpable de esto o lo otro. Y vamos a ver si lo meten a la cárcel. Porque yo creo que esto es el principio del fin para Rocha Moya. Deja tú su carrera política. Estamos hablando de su libertad. Entonces, ¿para qué haría algo así? ¿Cuál fue su cálculo? ¿Quién lo apoyó? Si no lo apoyaba ningún miembro de Morena y no lo apoyaba la presidenta a regresar,
1: vamos a dar
0: ¿quién?
1: La nota
0: ¿quién?
1: Completa y correcta, la información.
0: Es que ¿quién lo apoya? ¿De dónde sacó la idea?
1: Especuleas.
0: Se puso pedo y dijo, ay, ya sé, voy a regresar a la gubernatura. Pero bueno, a ver, sigamos con la información. Pero es que esto está.
1: ¿Quién sabe? No hay más que hipótesis, no hay nada seguro, ¿no?
0: No.
1: Y entonces, Chin, pues que se regresa otra vez para su casa, o para quién sabe dónde, Rocha Moya, porque yo creo que en este momento. Pues la presión está altísima. Habló el director de la DEA y dijo, es momento de rendir cuentas.
0: Sí.
1: Entonces, yo creo que la presión gringa viene con todo. Porque es que ya dijeron, a ver, además, queremos extraditarlo desde hace 3 meses y aquí no pasa nada. Y
0: pero la presión gringa además
1: regresa
0: de
1: con un descaro absoluto.
0: Va a ser multifactorial, no es nada más con Rocha, van a apretar por todos lados. O sea, Pero es que este señor Rocha Moya de verdad ya es una mancha de mole en el mantel de la 4T, en el mantel blanco e impoluto de la superhonesta 4T. Tienen que lavarlo, güey. Tienen
1: el fin
0: que
1: de semana. Esa mancha. Ah, por cierto, la presidenta el viernes dijo que le había dado una gripa terrible y que tenía fiebre. Supongo que se enteró desde antes del regreso, del extraño retorno de Rocha Moya.
0: ¿Y se enfermó por eso?
1: Pidió tiempo.
0: Se enfermó por eso.
1: No sé si se enfermó en realidad o no, pero dijo, a ver, espérense, vamos a ver, tengo que hacer unas llamadas, tengo que entender qué está pasando, lo cual...
0: ¿A quién? En política ¿a quién?
1: No hay coincidencias. A la DEA, al juzgado en Nueva York, a Palenque.
0: ¿A quién más?
1: A Harfush.
0: Exacto, a Palenque.
1: A Rosa Isela, la secretaria de Gobernación. Sí. ¿Cómo no me enteré yo de que iba a pasar esto? A Ernestina Godoy, la mera de la fiscalía, la fiscal.
0: Pero a ver, entonces la presidenta está en que ella no se enteró, ¿no? Porque la tenemos, ¿no? Tenemos a la presidenta.
1: Me da la impresión de que no se enteró.
0: Entonces,
1: vamos a escuchar lo que dijo ella el sábado.
0: A ver, vamos a abrirla, venga.
6: Igual de... O tomó la decisión personal de regresar, también fue una decisión personal de retirarse. Creo que es lo mejor para Sinaloa.
7: ¿Usted platicó con él para plantearle que se retirara?
6: No he hablado con él.
8: La secretaria de Gobernación...
6: No habló con él desde la primera vez que pidió licencia.
0: O sea, no ha hablado con él.
8: ¿Esto afecta al movimiento, presidente?
6: No.
0: ¿Esto afecta al movimiento? No.
1: No.
0: Nada, ¿cómo cree? Pues, ni tantito.
1: Y luego, el día de hoy por la mañana, le volvieron a preguntar a la presidenta acerca de el regreso de 36 horas y luego la salida a patadas horrible y espantosa, vergonzosa.
0: Sí está solo.
1: Sí de regreso, está sí está, solo. En este momento sí está solo. Puta. Y esto fue lo que contestó hoy en la mañana la doctora Sheinbaum.
6: No estoy de acuerdo con lo que hizo de regresar al gobierno. Lo manifesté. Me pareció lo menos por decir imprudente, porque no es un asunto personal.
1: O sea,
6: por eso es un asunto del gobierno de Sinaloa, correcto, de las y los sinaloenses.
1: Un tema penal.
6: ¿Qué necesidad? Y que genera, o sea, ¿qué necesidad puede regresar? Que nada puede, nada personal puede estar encima por los intereses,
0: correcto,
6: del pueblo de Sinaloa,
0: correcto,
6: y del pueblo de México. Entonces me pareció imprudente su decisión. Y hasta ahí.
0: Sobre todo la decisión de hacerlo sin consultarle, presidenta. A mí también, a mí me llama muchísimo la atención que usted no haya sido consultada, o sea, nada.
1: Ahora sí, especulemos.
0: ¿Qué pasó?
1: ¿Cuál es tu teoría?
0: A ver, si la presidenta no estaba enterada, ¿de dónde sacó la loca idea de regresar sin el permiso de la máxima autoridad del gobierno, que es la presidenta? O sea, deja tú el permiso, el aval, el avisarle, por lo menos.
1: En teoría no tendría por qué avisarle a la presidenta. Rocha Moya o cualquier gobernador
0: le responde
1: a los electores de su estado.
0: Sí, sí, sí, pero. Esto es decirle a la presidenta, me vale sorbete su autoridad, me vale sorbete su presidencia y su banda y su Palacio Nacional y su silla. Todo me importa un carajo, yo voy a hacer lo que me dé la gana. No creo que haya hecho algo así sin tener algún tipo de cobijo o algún tipo de aliento. Y lo que dicen muchos por ahí es que hay una división ya entre lo que está sucediendo en Palacio Nacional y lo que se está decidiendo en Palenque. Porque además de todo, acuérdate
1: que... A ver, pero habla claro, ¿qué estás queriendo decir?
0: López Obrador.
1: Que López Obrador le dijo, ¿sabes qué, Rubén?
0: No lo sé.
1: Ya es hora de que regreses.
0: Es que, a ver, López, acuérdense cómo le decía que era su hermano político, López Obrador. López Obrador lo puso en esa gubernatura prácticamente, porque ni iba a ser candidato ni nada. Lo pusieron ahí. Y lo puso ahí López Obrador.
1: Y lo hizo ganar.
0: La misma presidenta, decía que ella estaba con Rocha Moya y el entonces presidente, el viejo gaseoso López Obrador, lo apoyó también. No, es un ciudadano como cualquiera. Y la verdad es que ha hecho tanto daño que por eso me tomo esa licencia. Pero la verdad es que sí me llama mucho la atención que sin ningún tipo de aliento de una fuerza grande política se haya tomado la decisión. Entonces, yo creo...
1: Tu teoría es que López Obrador le dijo, termina tu licencia, regresa al gobierno.
0: Y que la presidenta dijo, ya estuvo
1: bueno. No le avises a Claudia.
0: Y que la presidenta...
1: Vete por la libre.
0: Sí, y que la presidenta dijo, pues ni madres. Eso es lo que
1: mi pregunta sería,
0: me gustaría pensar.
1: ¿Qué ganó López Obrador con eso? ¿O de qué manera beneficiaría eso a López
0: Obrador? Si cae Rocha Moya... caen pues una serie de informaciones para el gobierno gringo y muy probablemente eso involucre a otros cercanos, precisamente a López Obrador y a López Obrador mismo. Porque no me digas que todo el asunto del huachicol, toda la serie de cuestiones que han sucedido o sucedieron durante su sexenio, pues él nunca se enteró, nunca supo nada. Y Rocha Moya, pues hay que, sobre él penden sospechas grandes de involucramiento con grupos criminales.
1: Pero es que no entiendo qué gana López Obrador, y sobre todo después del sainete, el ridículo que se armó. ¿Tiempo? ¿34 horas?
0: Pues bueno, es que salió mal el cálculo, porque entonces la presidenta, lo que yo puedo especular que sucedió, porque es una especulación todo lo que estoy haciendo, y tú también creo. Y todos en México estamos especulando sobre qué sucedió.
1: Yo solo tengo preguntas.
0: Ok, pero bueno, yo me voy a aventurar a decir... No, yo tampoco tengo certezas, no las puedo tener. Pero sí especulo. Solo no creo que haya tomado la decisión, ¿eh? ¿Y qué otra fuerza hay más grande en todo caso que Claudia Sheinbaum y su presidencia? El líder moral del movimiento, que es López Obrador. ¿Y sabes qué? Ojalá y ya tome distancia la presidenta precisamente de ese legado maldito de López Obrador.
1: Es que es política, hay que pensar maquiavélicamente. Correcto, no puede ser tan simple, ¿no? Porque yo no veo que ganaría López Obrador con hacer esto. Si eso fue lo que sucedió, entonces hubo una ruptura fuerte, o por lo menos hubo una lucha de poder entre Claudia Sheinbaum y López Obrador, y ganó Claudia.
0: Exacto, y eso estaría muy bien, que si se fortalezca la presidenta. Si eso es lo que
1: realmente sucedió.
0: Que se fortalezca la presidenta. A ver, ¿cuál?
1: Yo veo por lo menos tres distintas hipótesis de qué pudo haber sucedido. Bien. La otra es, Rubén Rocha Moya dijo, ay, ahí vienen los gringos por mí, en la madre.
0: O
1: están avanzando la investigación de la Procuraduría, la Fiscalía, van a encontrar tal, necesito el fuero constitucional para que no me puedan llevar a juicio inmediatamente.
0: Porque sí complica la situación en un juicio el que tenga fuero, o sea, el que sea gobernador.
1: Lo complica muchísimo.
0: Muchísimo.
1: Primero hay que hacer un juicio para quitar el fuero.
0: Correcto.
1: Y después poder proceder a juzgarlo. Entonces, esa es otra hipótesis. Que de repente sintió mucho calor Rocha Moya y dijo, en la madre, ¿qué hago? Pues voy a regresar para por lo menos detener esto con el fuero. Y encabritó a todos.
0: Pero pasaría lo que pasó, ¿no? Que lo sacaron a patadas. O sea, en 36 horas pues, o 30 y cuántas le dieron una patada
1: 34, al parecer.
0: En el bote y adiós, güey.
1: Pero en una de esas, pues el güey dijo, esto es una acción desesperada, a ver si lo logro calmar.
0: No lo logró.
1: No, al contrario, se puso la cosa terrible.
0: Eso podría ser, pero me parecería de verdad un tanto cuanto fantasmagórico, muy desesperado, como acabas de decir, podría ser.
1: Es que no entiendo, que si López Obrador fue el que lo propuso, no entiendo qué ganó. Pues si fue así, en realidad perdió.
0: Es un cercano, muy cercano a López Obrador. Si cae Rocha Moya, pues van a seguir investigando. Tú imagínate que se llevan a Rocha Moya a Estados Unidos y empieza a hablar.
1: Sí, bueno, ya se fue el general Mérida, que era uno de los 10 solicitados por Estados Unidos, y al parecer ya habló, al parecer ya tienen muchísima información allá de todos los temas de huachicol, de narcotráfico, de colusión.
0: Qué mal pedo.
1: ¿Quién sabe qué vaya a pasar? Bueno, pero esa es otra hipótesis, ¿no? Que fue Rocha Moya solito. Uh-huh. Tercera hipótesis, le pusieron un 4 a Rocha Moya. Dijeron,
0: a ver.
1: ¿Sabes qué, brother? Es buen momento para que regreses ahorita. Sí, vamos a hacerle así, regresa.
0: ¿Y quién se lo puso?
1: ¡Pum! Ahorita. ¡Pum! Un quemón gigante a Rocha Moya, se exhibe y se pone en el primer lugar de la fila de los extraditables o de los apresables.
0: ¿Cómo puede ser?
1: Protegiendo a los hijos de López Obrador. Te entrego a este güey.
0: Pues sí.
1: Y entonces calmamos
0: cualquier
1: posible investigación en contra de los hijos de López
0: Obrador. A mí esa me parece más difícil porque imagínate toda la sopa que soltaría Rocha Moya y a quién salpicaría. O sea, que se va a inmolar su allegado y cercanísimo López Obrador para salvar a sus hijos, no creo.
1: ¿Tú a quién crees que le interesa más? En caso, esto es suponiendo, ¿no? Suponiendo que sí hubiera vínculos y que sí fueran culpables los hijos del presidente de las cosas que algunos espacios en la prensa les achacan, ¿no? Uh-huh. ¿A quién van a entregar primero? ¿A Andy o a Rocha Moya?
0: No, a Rocha Moya, pero a ver, Rocha Moya se los va a llevar entre las patas a todos, güey.
1: ¿Puede? No sabemos.
0: Sí.
1: No lo sabemos.
0: A ver, fue impuesto a una gubernatura, ni siquiera iba a ser candidato. Y ahí sucedieron un montón de cosas. Ahí estaba el centro neurálgico del
1: crimen. O sea, el señor se iba a reunir con el Mayo Zambada.
0: Sí.
1: ¿Qué? O sea, ningún gobernador se debe de estar reuniendo con el crimen organizado. Pues
0: él decía que
1: de
0: sí.
1: Entrada.
0: Él desde antes de llegar a la gubernatura dijo, sí, sí lo voy a hacer. Y o sea, tiene que haber una manera. Ya se acuerdan de los abrazos no balazos, ¿no? Entonces, el cuento se está complicando mucho, mucho.
1: Bueno, y si así fue, si fue López Obrador, si fue por la libre.
0: No sabemos.
1: Si fue un cuatro que le armaron entre todos y se llevaron las patas a Rochamoya para entregarlo a él y proteger a otros.
0: Es que no lo pueden entregar, güey. No creo.
1: Eso lo va a decir el tiempo, ¿eh? Veremos.
0: O sea, entregarlo a Estados Unidos, yo creo que tenías razón cuando dijiste que lo van a acabar encarcelando en México.
1: Yo también creo que no lo quieren mandar a Estados Unidos.
0: Y chitón perrito. Y te voy a decir una cosa, la visibilidad ahorita lo protege. Una vez que se olvide un poco el cuento, ya quién sabe.
1: Quién sabe. Pero bueno, precisamente habló de eso. Noroñez dice que no hay pruebas de que Andy López Beltrán esté involucrado en ningún tipo de acto delictivo.
0: ¿Qué va a decir? ¿Y quién está investigando? ¿Cómo
1: bueno,
0: va a haber pruebas si nadie
1: yo no tengo pruebas.
0: No, yo tampoco, pero nadie está investigando. Nadie las tiene porque nadie las quiere.
1: Adelante.
0: Nadie quiere tenerlas.
5: No hay una sola evidencia de que Andrés Manuel López Beltrán, José Ramón, Gonzalo, tengan una acción de una empresa que importe combustible a México. No hay una sola prueba que hayan recibido un beneficio de cualquier empresario que importe gasolina a México. No hay una sola prueba de que tengan un patrimonio por encima de sus ingresos.
0: No.
5: Por cierto, es cumpleaños de Andrés Manuel López Beltrán. No, pues mando un abrazo.
1: Ah, sí, felicidades.
0: Les mando un abrazo. Ya, cállese.
1: Feliz cumpleaños.
0: De verdad. Andy, entonces te digo, estamos hablando de Rochamoya y el tema se desvía hacia estos muchachitos. Entonces,
1: bueno, es que de repente hay cosas, ¿no? Por ejemplo, no sé si viste la nota que salió hoy de la gobernadora de Quintana Roo. ¿Cómo se llama? Mara Lezama. Uh-huh. Fíjate que Mara Lezama tiene un récord de 97 vuelos privados. Correcto. En aviones privados.
0: En aviones privados. Y decía ella que iban en aerolíneas comerciales y iban turista, pero no, hay un récord de vuelos amplísimo. Amplísimo.
1: Desde que asumió la gubernatura tiene 119 vuelos de entrada y salida del país. 97 en aviones privados que cuestan alrededor de 600 mil pesos la hora. Y con ellos se iba a Orlando, en Florida, o incluso a Vail, en Colorado. Y ella gana pues, 100 mil pesos al mes.
0: Entonces,
1: ¿con qué paga estos vuelos que cuestan 600 mil pesos la hora? Y hay, tiene que ir de ida y vuelta. Y en el caso de ir hasta Vélez, pues es bastante más de una hora, ¿no? Uh-huh. Entonces, el que no haya una acción, el que no haya un título de propiedad que vincule a alguien a un hecho delictivo, pues no significa que no haya participado.
0: Eso
1: porque evidentemente,
0: además,
1: pues la gobernadora está ganando lana de otro lado, sino cómo paga
0: estas
1: eso.
0: Estas cosas del huachicol no son empresas constituidas. O sea, lo que acaba de decir Noroña es una... O sea, es de risa loca. No son empresas constituidas. ¿Se acuerdan de las refinerías estas?
1: O sí lo son.
0: Espérame.
1: Son empresas fantasma,
0: que han
1: pero
0: encontrado
1: correctamente.
0: Pero no, las refinerías estas que han encontrado, que si todas las usara el gobierno, las que le han encontrado el crimen organizado, resolveríamos buena parte del problema energético que tenemos. Funcionan mejor que Dos Bocas esas madres. O sea, se organizan mejor y funcionan mejor estas cosas que refinan combustibles ilegales que han entrado de manera ilegal al país. Que lo que hace el gobierno. Entonces, no nos hagamos güeyes, no son empresas ni son acciones. O sea, eso de que no hay pruebas, pues es porque nadie las ha querido buscar y nadie las quiere buscar. ¿Quién va a estar investigando a los hijos de López Obrador, por favor?
1: Ahora un regalito para todos ustedes. Esto brota directamente de Guerrero, en donde se dio a conocer la nueva porra del partido Morena en favor de algunos de sus militantes, sobre todo los que son candidatos a puestos de elección popular. ¡Adelante!
9: ¡Agua, jabón y jerga! ¡Agua, jabón y jerga! ¡Estela! ¡Estela! ¡Es la
0: no! ¿Por qué? ¿Por qué lo vipeaste nuevo?
1: ¡Estela!
0: ¡Es Damián. La jerga!
1: Es la verdura del caldo. O sea, no hay más.
0: Qué gran nivel, ¿no? Qué bonito, qué...
1: Chulada.
0: Qué padre que ya se hable así de... Bien.
1: A mí no me ofende
0: políticos.
1: Esto, la neta me dio risa.
0: A mí me dio mucha
1: agua,
0: risa
1: jabón,
0: que grite,
9: ¡es la ver!
1: Estela Damián, ¡es la ver!
0: Pero estarás de acuerdo que... Súper soez, de mal gusto, pero bueno.
1: Ay, pero tampoco nos vamos a rasgar los vestidos, menos, en este programa.
0: Gracia. Me hizo gracia, lo tengo que aceptar, pero sí dices que bárbaro, qué nacada, ¿no?
1: Qué nacada. Bueno, el día de hoy el Top Ten se va a llamar... No soy guapo, pero...
0: No soy guapo, pero... Mande lo suyo, arroba la corneta FM. Esa es la vía gratuita de este programa. Me gusta esta, mira. No soy guapo, pero soy de la talla que necesitas.
1: No soy guapo, pero ya estuve en el bote de tu hermana.
0: Bueno, mande lo suyo.
1: Ya se arregló el X de la corneta, ¿no?
10: Aún no, estamos en eso ya.
0: No puede ser, güey.
1: Seguimos atorados con esto.
0: ¿Cómo puede ser?
10: El hombre indicado apenas regresó. Aguante.
0: ¿Qué tan difícil es?
1: No, pues quién sabe. Está complicado. Pero bueno, si quieren participar.
0: ¿Nos hackearon los chinos?
1: Igual mándenlos a arroba la corneta FM o a nuestras cuentas personales, arroba JRS Estaca y arroba Evi de Garay. Y nosotros volvemos en un momento ya sin politiquerías, ¿no?
0: Pues ya hablamos ampliamente del tema del
1: pero
0: día.
1: Qué risa.
0: Volveremos como volvió Rochamoya, pero nosotros sí nos vamos a quedar todavía más tiempo, no nos vamos a las 30 y tantas horas. Esperemos, ¿no? Solicitamos
1: licencia. Unos minutos para ir a corte y volvemos en breve.
0: Solicitamos licencia y lloran durísimo. Ay, se fueron de vacaciones otra vez.
1: Solicitamos la venia del pueblo, del público.
0: Váyanse a la venia y ahorita regresamos.
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2: Bueno, y ahora hablemos de cosas más ligeras, ¿no? Lo más vano, fatuo y
3: secuestros y montajes.
2: Sí, es que vamos a tener que hablar de ello porque van a hacer una nueva serie de uno de los episodios pues más escandalosos de que han sucedido en los años recientes en México. El asunto de la francesa acusada de secuestro, Florence Cassés.
3: Florence Cassés y su entonces novio Israel Vallarta aparecieron un día en televisión. Yo me acuerdo porque vi la transmisión en vivo. De pronto, un operativo del no me acuerdo qué, cómo se llamaba en ese momento la agencia, pero de la policía, mexicana, ¿no? De Genaro García Luna, precisamente, el hoy preso allá en Estados Unidos.
2: Por acuérdense que tenía su búnker de información e inteligencia y había...
3: Era el todopoderoso del sexenio de Felipe Calderón.
2: En efecto.
3: Y resulta entonces que hicieron una transmisión en la cual decían que iban a entrar a un rancho, el rancho Las Chinitas, allá por Cuernavaca.
2: En donde tenían
3: el cual secuestradas a personas. Sí, lo usaban como una casa de seguridad y iban a liberar unas personas. Hicieron un operativo como de televisión, los de la AFI,
2: en ese momento. No como de televisión.
3: Como de película, como transmitido de por televisión. Sí. Y ahí aparecieron estos dos personajes, Israel Vallarta y su novia, una francesa muy guapa, llamada Florence Cassés, acusados de secuestro, ¿no? De ser secuestradores. Pero, oh sorpresa, tiempo después salió a la luz pública que no fue como nos lo enseñaron, que en realidad fueron detenidos dos días antes.
2: Y la fueron AFI, llevados al
3: en
2: rancho.
3: Ese entonces, la agencia, no me acuerdo qué era, hizo...
2: Federal de Inteligencia, ¿no?
3: La Agencia Federal de Investigación, gracias.
2: De Investigación.
3: Y entonces... hicieron esta faramalla de que los iban a detener en vivo, ¿no?
2: Para, o sea, se los llevaron para hacer una escena de televisión.
3: Para darle al gobierno de Felipe Calderón una imagen de que estaba combatiendo el crimen. Y en ese momento uno de los secuestros, uno de los delitos que más golpeaba a la sociedad era el secuestro, ¿no? No que no lo siga haciendo ahorita, pero en ese momento estaba muy en la conversación nacional. Y entonces, para hacer esta lavada de cara al gobierno de Calderón, hicieron este montaje. Y armaron un pedote. ¿Qué sucedió después? Pues que esto llegó a oídos del presidente de Francia y Nicolás Sarkozy en ese momento. Y hubo una crisis diplomática tremenda con el gobierno de Francia.
2: Pero a ver, nada más hay que decir una cosa. El asunto de la culpabilidad o la falta de la misma de Florence Cassés se debatió durante meses, años incluso.
3: Años. Creo que estuvo como
2: si había sido, si no había sido. Y bueno, a ella en Francia la convirtieron, por la intervención de Sarkozy, en una especie de heroína, de víctima. Y bueno, pues al final de cuentas, Florence Cassés acabó yéndose a Francia.
3: Sí, ahorita vamos a llegar a esa parte. ¿Por qué sucedió eso? Fue una cuestión jurídica muy interesante. Pero bueno, antes, aquí les tenemos un poquito del famosísimo montaje de la captura de Israel Vallarta y Florence Cassés. Adelante.
4: Es un hombre secuestro.
5: Florence, no tengo nada que ver. No soy su esposa.
4: ¿Qué hace aquí?
5: Nada. Yo no sabía nada.
4: ¿Quién es usted? ¿Qué hace aquí?
5: ¿Cómo?
4: ¿Qué hacía usted aquí? ¿Sabe que aquí había tres personas secuestradas?
5: No, no lo sabía.
4: ¿Al lado de usted?
5: No lo sabía.
4: ¿Qué hacía usted aquí? ¿Cómo llegó?
5: Era mi novio. Me estaba dando chance de quedarme aquí en su casa mientras tomaba un departamento.
4: A ver. ¿Cuál es su nombre?
6: Israel Vallarta.
4: ¿Es verdad esto?
6: Sí, señor.
4: A ver, platíquenos cómo es que urdió usted este secuestro.
6: No, yo no urdí nada, señor. A mí me ofrecieron dinero para prestar mi casa.
4: ¿Quién?
6: Un tipo que se llama Salustio, señor.
4: ¿Cuál nombre que usted secuestras aquí?
6: Aquí hay tres, yo no sabía que eran
4: ¿cuántos,
6: las tres.
4: ¿Cuántos?
3: Bueno, gracias, suficiente. Fue un dramón.
2: Un desmadre,
3: ¿no?
2: Un dramón en vivo, ¿no? Un dramón en tiempo real.
3: ¿Qué pasó después?
2: Fue un montaje, o sea, sí lo fue.
3: Se investigó y nunca sabremos si Florence Cassés era culpable o no. ¿Por qué? Porque hubo un efecto corruptor en el caso generado por el montaje. Cuando todo empieza desde una mentira, pues ya no se puede separar la verdad de la mentira. Y esto hizo que el caso se echara para atrás, o sea, y la mandaran a Francia.
2: No sabemos si sí o si no es culpable, pero bueno, su historia se analizó desde todos los ángulos y demás. Y ahora, ¿y por qué le estamos contando esto en espectáculos después de todo este relato? Porque Belinda revela que ella va a hacer el papel de Florence Cassés en una nueva serie que ella dice que es uno de los sueños más importantes de su carrera, que precisamente será sobre este caso.
3: Anda con todo, Belinda. Acaba de terminar una serie en la cual le da vida a la emperatriz Carlota, la esposa de Maximiliano. Me da mucha curiosidad ver eso. Creo que es un capítulo interesantísimo de la historia de México. Y este también. Cuéntanos, Beli.
2: No hay audio. Ya dice, muy pronto cumpliré uno de mis sueños más importantes de mi carrera. Interpretar a Florence Cassés en una miniserie. Es uno de los sueños más importantes de su carrera, interpretar a Florence Cassés. O sea, lleva años queriendo hacer a Florence Cassés, o le ofrecieron esto y dijo, chido va.
3: Bueno, no tengo idea, pero eso es lo que ella declara, que está muy contenta, va a ser un papel polémico. Dice,
7: desde el primer día he puesto todo mi corazón en este proyecto y espero que cuando llegue el momento
2: no
7: pueda conmoverlos.
2: No es el Chavo del Ocho, güey, es Belinda.
7: Tanto como los amo, conmovido a nosotros crearla. Eso.
8: Entonces jugábamos aquí, yo era Florence Cassés y tú eras García Luna y entonces había un montaje y entonces yo salía libre.
2: O sea, no sé, pero la cosa es que se va a hacer la miniserie y bueno, pues será interesante de ver. Y bueno, pues ahí se involucraron muchas cuestiones, sobre todo pues este montaje que se hizo de llevarlos de vuelta al rancho y hacer como que en ese momento estaba sucediendo. Y eso pues echó a perder el actuar de la justicia. Fue un caso polémico sin duda en el cual salieron embarrados muchos.
3: Así es. Gacho. Y bueno, seguramente va a ser un éxito.
2: Pues sí, porque a todos nos da curiosidad, ¿no? Yo creo que a todos los que lo vivimos nos dará curiosidad ver qué trae esta serie, ¿no? Claro, será una ficción, entonces pues le van a echar de su cosecha y no sé cuál va a ser el veredicto que dé la serie.
3: Sí, va a ser una dramatización.
2: Así es.
3: Bueno, por otro lado, damas y caballeros, la película más vista en el planeta este fin de semana es una película mexicana de Netflix. Ajá. Que narra la detención de Joaquín El Chapo Guzmán, ocurrida el 8 de enero de 2016 en Los Mochis, Sinaloa, y que se llama La Captura. Nos la recomendó Gaby Cam el viernes. ¿Qué? Yo tuve el gusto de verla este fin de semana, me pareció buenísima.
2: ¿Sí está buena?
3: Buenísima.
2: La serie,
3: ¿eh? ¿Es una película?
2: Digo, la película, perdón.
3: Bueno, es tan buena que está de número uno en prácticamente todo el planeta, traducida a distintos idiomas.
2: Todo fue Netflix.
3: Es que está bien hecho, está bien contado. Es la película más exitosa en el mundo en este momento, La Captura, estelarizada por Poncho Herrera y Noé Hernández.
2: Pues felicidades a todos los involucrados, felicidades a Netflix y de verdad, yo no la... ¿Sabes qué? Yo vi otra recomendación de Gaby Cam.
3: ¿Cuál?
2: Ahorita luego les cuento la de... ¿Cómo se llama? Una de espías ingleses. Está buenísima, súper complicada. Y está, o sea, realmente exitosa. Toy, ¿qué? Tiene no sé qué, Soldier, algo. Buenísima.
3: No, pues estás cañón, güey. Di bien la información.
2: Pues no sé, güey. Búsquenlo ustedes, ches huevones. ¿Yo qué? Yo nada más vi la película con mi esposa y ya.
3: ¿Cuáles fueron las recomendaciones que dio Gaby Cammer? ¿Te acuerdas el viernes, mi querido Nino?
2: ¿Tú te acuerdas de lo que vi o no, nuevo? Dime.
3: Maximum Pleasure Guaranteed.
2: No, esa no. No.
3: No, pues
2: luego les digo, luego cuando me acuerde les digo, pero estuvo buena.
3: Porque esas fueron las recomendaciones que dio, la otra está en cines. No,
2: también de otra, también de esa de los espías y la vi, estaba buena.
3: Bueno, no importa, por favor, cuando tengas la información completa.
2: Acuérdate nuevo de qué vi, güey. Carajo, ¿para qué te tenemos?
9: Chingados.
3: Métete ahí a tu plataforma y ve lo que viste recientemente. Y ya, informa de manera seria.
2: Oye, hablemos ahora de Kenia Os.
3: ¿Quién es Kenia Os? Yo no sé.
2: Kenia Os en el confesionario de ¿qué? En el confesionario de Rosalía habla del cacas en redes. Y ya circula el rumor de que se refiere a ya saben quién.
3: No es verdad.
2: A su expareja Jera MX. O sea, ya saben. Ustedes
3: no
2: ya saben. Ustedes
3: nada,
2: están enterados.
3: No sé quién es
2: Kenia
3: Os.
2: ¿Quién es Kenia Os?
3: Sí, sé quién es Rosalía.
2: Kenia Os es una cantante. Es mexicana. Rosalía también, ¿no?
9: Sí, sí. Rosalía es española igual, ajá, pero es cantante y bueno, estuvo aquí en México dando conciertos.
2: Pues estuvo hablando del cacas. ¿Tenemos declaraciones sobre el cacas?
10: Bueno, pero hoy vamos a hablar de un cacas.
11: ¿Qué es un cacas?
10: Bueno, te quiero comenzar esta historia platicándote que yo estaba en un tour, ¿no? Yo iba a dejar el país por bastantes semanas. Entonces, como buenas personas, cantantes que se están conociendo, nos prometimos paz, tranquilidad, armonía, nada de cosas turbias, tú sabes, ¿no?
11: Sí, sí.
10: Lo típico. Y de repente me doy cuenta que él etiqueta a una mujer en oculto. ¿Cómo me di cuenta? Tengo muchas amigas y muchos gays.
2: Ok.
10: Obviamente le pregunto, ¿no? O sea, ¿por qué etiquetarle en oculto? No me hablaste nada de ella, no me quiero ver loca. Y obviamente, como buen hombre, me dijo, nada que ver, estás loca, ni al caso, jamás andaría con ella. Acto seguido, en ese tiempo que nos estábamos dando, tiempo muy corto, o sea, como 10 días.
2: ¿Más estuvieron dando 10 días?
12: ¿Os diste un tiempo, 10 días, y salió con ella?
10: Sí.
12: ¡El cacas!
10: 3 semanas después, sí, el cacas, el verdadero, pero tú.
2: ¿Por qué hablan del cacas? O sea, ¿por qué se refieren al cacas? Bueno, mientras oía esto...
3: Me lo comprende.
2: Ya me acordé del nombre de la película. Tinker Tailor Soldier Spy se llama. Y está buenísimo.
3: Eso nunca lo recomendó Gaby Conway.
2: Sí, sí la recomendó.
3: Jamás. Me gusta,
2: que sí, Tinker Tailor Soldier Spy está buenísima. No. Se las recomiendo.
3: Qué padre.
2: Bueno, se las recomiendo yo, güey.
3: Eso
2: se las
3: sí,
2: recomiendo
3: pero...
2: yo. Estoy seguro que la recomendó Gaby Conway porque por eso la quise ver.
3: pero qué padre que hayas tenido.
2: Me gustó mucho.
3: La oportunidad de disfrutarla.
2: Está buenísima, la verdad.
3: A gusto.
2: Me gustó, se las recomiendo.
3: Como todas las recomendaciones de Gaby Camp siempre son buenísimas.
2: Bueno, y ahora vamos a hablar de Victoria Rufo.
3: Victoria Rufo, es que eso es una cosa que no me gusta. Resulta que en un concierto de Alessandra Rosaldo, la guapísima y talentosísima y súper simpática esposa de Eugenio Derbez, que tampoco es feo, se presentó la hija que tienen ellos dos en común, Aitana
2: cantó
3: Derbez.
2: Un poquito.
3: Y cantó.
2: Un poquito.
3: A mí me parece que es una niña muy bonita, Aitana, pero... Ya ven cómo es luego la prensa, ¿no? Hubo quien se le echó encima y dijo que no, que no lo era tanto, ¿no?
2: Hablando de su aspecto físico, que
3: lo cual me parece deplorable,
2: horrible.
3: Baratísimo, nauseabundo.
2: Estamos hablando de una persona muy joven.
3: Es una, tiene creo que 11 años, una pues cosa así. Es una niña, es una menor de edad. Hacer
2: así
3: eso
2: es.
3: me parece horrible.
2: Bueno,
3: y entonces le preguntaron
2: a Victoria Rufo
3: qué opinaba al respecto.
2: Y
3: Victoria Rufo
2: muy rara.
3: Trató de ser amable, pero como que no le salió del todo, ¿no? ¿Tienes la declaración de Victoria por ahí?
2: Sí, por supuesto la tenemos, ¿no, Newman? Oye, pero a ver, trató de ser amable, pero se expresó de una manera, siento yo, desde un lugar bueno, pero es confusa la declaración. Alguna persona malintencionada podría tergiversarla y decir que dijo algo horrible.
3: Que realmente no dijo. Yo siento que la intención
2: no,
3: era buena, pero
2: buena.
3: No le salió bien. Y esto generó una respuesta ya de parte de Alessandra Rosaldo, la mamá de Aitana.
2: Pero tenemos la declaración de Victoria.
3: Van las dos cosas. Adelante. Bien.
13: Alessandra, inevitable preguntarte, ¿crees que fueron inapropiados los comentarios de Victoria?
14: Está en la peor edad. Están re feos a esa edad.
15: No sé. No tengo nada que opinar.
13: No sé si los pudiste ver.
15: No, pero no. A mí no me gusta opinar de otras personas, entonces no tengo nada que opinar.
16: ¿Qué opinó sobre tu hija, Ale?
15: Uy, no, menos. Menos voy a opinar sobre hijos ajenos, imagínate. No.
16: ¿Ese sería tu mensaje? Que dejen de meterse tal vez con los niños a opinar
15: de eso. No tengo ningún mensaje ni nada que opinar.
17: Y cuando salen noticias malas que tienen que ver con tu familia como tal, Eugenio y tú, ¿cómo toman esto?
15: Pues ya estamos acostumbrados. Estamos muy acostumbrados. Y bueno, lo sabemos manejar muy bien.
13: ¿Cómo blindas a Aitana justo de las críticas? ¿La dejas ver redes sociales?
15: No, ella no tiene ni redes sociales, ni alcance a ellas, ni mucho menos a los comentarios de la gente. Y además está muy consciente de...
3: La basura
15: de
3: la industria.
15: De la cantidad de enojo que hay allá afuera.
2: Okay,
15: y muy
2: ver,
15: consciente también
2: aquí
15: de
2: lo
15: que
2: me queda muy claro es lo asquerosa... que es la prensa de espectáculos. Escucharon las intervenciones ahí de 3 o 4 personajes. ¡Qué nefastos son, güey! Tratando de amarrar navajas, tratando de sacar una declaración a fuerza, tratando de poner palabras en la boca de Alessandra Rosaldo, que lo único que está haciendo es no voy a declarar, no voy a decir nada. Y yo siento que Victoria Rufo no lo dijo de ninguna manera. No. Como bien dices, yo creo que no le salió bien lo que quería decir. Estaba tratando de ser chistosa y
3: de decir, bueno, es la, el peor ajá. momento, la prepubertad, o sea, para juzgar estéticamente.
2: Pero quizá aquí eso lo asqueroso, quiso decir, ¿no? Lo asqueroso son los pinches reporteretes sí. de espectáculos. Son una basura de personas, güey. Son un asco, de verdad. Yo sé que tienen que comer, yo sé que tienen que trabajar, pero qué bruto, qué asco dango.
3: Y me aplauso a Alessandra Rosaldo por sí. lo bien que contestó.
2: Sí, sí, no, no voy a contestar, no voy a decir nada, punto, y se acabó. Y ya.
3: Estupendo.
2: Yo me bueno, imagino que ahí, pues ellos son familia de alguna manera. Entonces me imagino que habrá un acercamiento personal. Pero qué asco me da la prensa de espectáculos. Qué bárbaros, son nauseabundos, de veras. Vayan todos y minguen a su chadre.
3: Bueno, hablemos ahora de la cantante, actriz y estrella de reality shows, Gala Montes, que fue tan polémica y tan exitosa en La Casa de los Famosos hace, no sé si una o dos temporadas. Se acordarán, ¿no?, de sus enfrentamientos ahí con Adrián Marcelo y algo que sacó chispas, pero durísimo. Bueno, pues ahora tiene algo que contarnos, está medio molesta. Adelante, Gala.
11: ¿Crees que se debería dejar de estigmatizar a quienes consumen estas?
18: Emiliano Aguilar, uh-huh. también por este tema.
3: A ver, corta pues, un momento. No. Está hablando de fumar marihuana.
2: ¿Okay? De fumar mota y de que su vecina la consultó porque fuma mota, ¿no?
3: A ver, adelante.
11: ¿Crees que se debería dejar de estigmatizar a quienes consumen estas?
18: Emiliano Aguilar, uh-huh. también por este tema.
19: Pues no sé, la verdad, o sea, yo puedo hablar desde mi perspectiva, a mí me juzgan mucho. Justo hoy una vecina así de que, pinche yo, güey, yo no me meto con nadie, neta, o sea, neta no me meto con nadie, solo fuma. Y es mi casa, yo puedo hacer lo que yo quiera.
3: Claro.
19: O sea, y es mi cuerpo y es mi vida y ya.
20: Creo que hay mucho estigma sobre esto, Gala, y cómo también, cómo fue este acercamiento a
19: primermundistas. Pues, eso es otro tema.
20: Okay.
19: Eso es otro tema. Sí, es otro tema.
2: Oye, ¿no te déjela llamó la atención la primera pregunta?
3: ¿Cuál?
2: Que no tuvo ningún sentido. Mira, pon la declaración otra vez nuevo. Y es que escuchen de verdad la clase de soperútanos que se dedican a esto.
11: ¿Crees que se debería dejar de estigmatizar a quienes consumen estas?
18: Emiliano Aguilar.
2: Ah, estigmatizar. Es que yo oí matizar.
3: Dijiste a quienes
2: estigmatizan.
3: Bueno, dejen fumar en paz. Yo he vivido en distintas casas a lo largo de mi ya larga vida y me ha tocado tener vecinos marihuanos y de repente, ¡ay, qué hornazo está llegando! No hay problema.
2: Pues a ti
3: otra vez, yo casa, les he mandado el hornazo y nadie me ha reclamado.
2: Pero están en su casa además, o sea, dentro de tu casa tú puedes hacer lo que tú quieras. ¿Quieres fumar mota, meterte coca, meterte el dedo?
3: Incluso cuando vivía yo en Inglaterra, cultivé una plantita de mota y un día llegué, ya lo he contado aquí, un día llegué y del departamento de arriba había una cuerdita con una horca y estaban unos vecinos tratando de robarse la plantita. Imagínense el trabajo que me había costado que creciera una planta de mota en Londres con ese clima. Y nada más vi cómo subió el hilito así y desapareció.
2: ¿Hubieras jalado el hilito?
3: Pues mejor, pues pídeme, güey, con gusto te
2: igual
3: comparto.
2: Igual y te traes al güey.
3: No lo alcancé, pero llegué en el momento exacto, si no me desgracian mi plantita, los hijos de la tiznada.
2: Oye, pero

0: Pero soy tu prima.
1: No. A ver, vamos a...
0: Aquí dice así, güey.
1: ¿Soy tu prima?
0: No soy guapo, pero soy tu prima, güey. Ok.
1: No soy guapo, pero a ver, vamos a escribir dos cantidades. Tú pones la de arriba y yo te sumo la de abajo.
0: No soy guapo, pero mande lo suyo, @lacornetafm. Esa es la vía gratuita de este programa, ya lo sabe. Mande lo que usted quiera. Y nosotros, pues vamos a un pequeño corte comercial y regresamos con más de esta corneta de lunes, donde ya se habló
1: regresamos
0: de drogas.
1: Regresamos con Moy.
0: ¿Moy hoy? ¿Sí va a estar Moy? ¿No o no?
2: ¡Sí, señor!
0: Perfecto. Bueno, pues regresamos con Moy. Ustedes no se muevan, ahorita venimos.
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3: Comandada, por supuesto, por el gran, el inigualable, el único. Es el único que tenemos. Moisés Muñoz. ¿Cómo estás, mi querido? ¿Cómo
4: te va? ¿Qué pasa, mi querido Estaquita? ¿Cómo estás? Qué
3: gusto saludarte. Oye, estamos solos tú y yo en este momento porque les comparto que Eduardo está de papá luchón. Y tiene que ir, fue a ver no sé qué cosa del bebé. El bebé está llorando muchísimo, entonces tiene que ir a ver qué onda. Así que empecemos la sección de deportes. ¿Cómo estás, mi querido Moy? ¿Cómo estuvo tu fin de semana?
4: Muy bien, Estaquita. Estuvimos pues disfrutando de los partidos de fútbol, sobre todo del América, de nuestro América, porque volvió a ganar las Águilas de la América.
3: ¿A quién le vas, a Rochamoya o a...? No es cierto. Eso estuvo divertido, eso estuvo bueno.
4: Estuvo bueno todo ese tema, seguramente ya lo abarcaron ustedes.
3: Sí, sin duda.
4: En la primera parte del programa.
3: Hablemos
4: de deporte porque América ganó 2-1 al equipo de Juárez, allá precisamente en la frontera norte. Un Juárez que había arrancado muy bien, jugando bien al fútbol, le iba ganando al América 1-0. Sin embargo, después vienen los goles de parte del América. Henry Martín hace un doblete, primero con un cabezazo, penetrando la portería de Juárez, y posteriormente con un tiro de penalti que lo cobra muy bien Henry Martín, anota 2 goles, bien por el atacante americanista, y lo gana.
3: La grandeza del águila se hizo patente, se hizo presente.
4: Sí, claro, por supuesto, mi querido Estaquita, lo hizo muy bien Henry. Moisés, antes de Moisés, eso fue partido sábado.
3: Me da gusto.
4: Muy bien, Eduardo, ya está aquí con nosotros. Ya llegó Eduardo, muy bien, estamos hablando de la victoria del más grande, del mejor equipo de México.
5: Me regreso a lo que estaba entonces.
4: Al equipo de Juárez.
5: Adiós.
4: Hablando de los resultados.
5: ¿Llenaste la boca, Eduardo, con una victoria ante Juárez?
4: No, estamos hablando de los resultados del fin de semana y bueno, arrancamos con el de América contra Juárez, pero también pues la victoria de Tigres que regresa al triunfo. El equipo de Tigres le gana 2-0 a Atlante en lo que fue el debut ahora en este torneo de Bucetich como técnico interino del equipo de los Tigres allá de la Universidad Autónoma de Nuevo León. Él va a fungir como el director deportivo de la institución, sin embargo, mientras encuentran a un técnico, pues él está también haciendo está ocupándose la dirección técnica de este equipo del norte, así que bien por Bucetich, 2-0. Bucetich, que había sido durante muchos años también técnico de Monterrey, consiguió muchísimos títulos con el equipo de Rayados de Monterrey y ahora está dirigiendo y siendo parte de la directiva de los Tigres. Así es el fútbol, ¿no? De repente estás en un lugar y luego te vas con el acérrimo rival. En eso está el técnico Víctor Manuel Bucetich. Bueno, León también le gana 2-0 a Monterrey. También resultado muy bueno para el equipo de los Esmeraldas o de los Panzas Verdes, Eduardo, como alguna vez lo dijiste. Toluca le ganó a Querétaro. Lo que no te va a gustar mucho es el resultado en CU, porque Pumas logra empatar, viene de atrás y logra empatarle al poderosísimo Necaxa.
3: ¿Les costó trabajo?
4: Les costó bastante, les costó bastante.
3: No tenían solvencia, no tenían presencia en la cancha, no tenían nada, ¿no? O sea, estaban jugando francamente mal, Moisés, ¿o
5: bueno,
3: no?
5: Bueno, pero empataron.
4: Les costó mucho. Sacaron y me costó más a mí escuchar los gritos aquí.
5: Me costó más
4: porque
5: tú.
4: Sí, me costó más. Me costó más tu comentario, ¿no, Eduardo? Sobre lo que sucedió. En este partido, 1-1, así es, el equipo de Pumas contra Necaxa. Y bueno, estos resultados, junto con los demás, tienen al América en el primer lugar de la tabla general. El Atlas en segundo, Toluca en tercero, Chivas está en 4, normal. Pero lo que está resultando algo muy sorpresivo es el Puebla. Puebla se encuentra en el quinto lugar con 10 puntos.
5: ¡Venga, camote!
4: El equipo de Puebla, así es, el próximo rival del América en la Liga MX. Así es que, pues Puebla muy bien, haciéndolo muy bien el equipo de la franja, el Pueblita, mostrando un buen fútbol. La verdad es que están jugando
5: sacando
4: bien
5: camote
4: al fútbol, exactamente, y repartiendo camote a todos, Le está repartiendo camote a todos los, bueno, no a todos los equipos, pero a varios equipos del fútbol mexicano.
5: ¿Quién es
4: ya
5: el entrenador de Puebla hoy en día, del equipo de la franja?
4: A ver, déjame te digo ahorita quién es el técnico del Pueblota. Es Gerardo Espinosa. Así es, Gerardo Espinosa, que en algún momento él fue jugador de Atlas y también fue técnico de Atlas en algún momento. Ahora es el técnico del Puebla. Y bueno, le repartieron camote a los Santos de Laguna, 3-2, 3 camotazos le dio el Puebla al Santos en este fin de semana pasada, el sábado anterior. Y también le ganó a Pachuca de visitante, 3-2, o sea que Puebla ha andado bien, no tanto en la Leagues Cup, de hecho están eliminados ahí, pero en la MX han obtenido buenos resultados, por eso se encuentran en el quinto lugar, de la tabla general. Pumas está.
5: Vale, madre,
4: Pumas está fuera de la liguilla en este momento.
3: Oye, está dándolo todo, Moisés. Está tratando de dar sus resultados. Está bien.
5: No importa cómo ve el Puebla, güey.
3: O sea, quedaste harto, o sea, de.
5: Más allá de la gente.
3: Fútbol.
5: Quedé un poco harto de fútbol después de la Copa del Mundo.
3: Me acaba de mandar un mensaje Lati que nos manda saludos. Recordando las viejas glorias del Mundial. En donde no quisiste estar,
5: Alberto Lati. Te mando un abrazo. No sé si nos
3: escuchas otra vez. No creo que nos esté oyendo.
4: No pude, Estaquita, no pude.
5: Te perdiste de ser parte del programa más exitoso de la Copa del Mundo.
3: Así fue, así fue.
4: Sí, sí, pero soy parte del equipo más exitoso en la radio.
5: Es verdad, es verdad.
3: Es cierto, es cierto. Pero bueno, le mandamos un beso en la frente a Alberto Lati. Cabemos todos, le podemos dar un beso entre los tres.
5: Al mismo tiempo.
3: Cabemos todos en su frente, porque su frente llega hasta su nuca, igual que la mía. Saludos, Lati. Esa cabecita que está tan llena de información deportiva.
4: Mucha sapiencia en ese cerebro. Así es.
5: Oye, no, oigan, espérame, ¿del otro hablaron algo?
3: Fíjate que no, pero nomás fue un saludo. Yo siento que... A ver.
4: ¿De qué están hablando?
3: No te vamos a invitar ahora, güey.
5: Siempre nos dices que no.
4: No, otra vez. No es que les diga que no, simple y sencillamente no pude, mi querido Eduardo. Pero bueno, si tienen algo cocinando por ahí, ojalá que se les haga.
5: Muchas gracias. ¿Y tú qué opinas del regreso de Rubén Rocha Moya?
3: Ya le pregunté.
5: ¿Ah, sí?
3: Sí.
4: Estuvo, pues fue un fin de semana agitado, ¿no? En divertidísimo. Políticas. Así es, seguramente, como le dije a Staca, ya abordaron ustedes el tema. Seguramente ya desmenuzaron un poco.
5: Sí, pero tú como parte del gobierno de la Cuarta Transformación.
4: Soy parte del gobierno de Tulum y estoy en el deporte de Tulum. Fíjate que en algún momento, Eduardo, si me lo pidieran, me gustaría regresar a la Ciudad de México para seguir dentro del tema del deporte. No sé qué piensen ustedes acerca de eso, pero a mí me gustaría.
5: Seguramente eso va a suceder, mi querido Moisés, porque tú eres experto en cumplir tus sueños.
4: Así es, ojalá. Pero bueno, sigamos con el deporte, ¿no? Estamos en la sección deportiva. Ajá. Por favor, y sobre todo, ¿saben por qué? Porque esta semana, para ser más precisos, el día de mañana se reanuda la Leagues Cup, en donde están participando equipos mexicanos. Quedan 4 equipos mexicanos contra 4 equipos de la MLS.
5: ¡Ándale!
4: Así que Monterrey mañana a las 6:30 hora del centro de México va a enfrentar al equipo del Chicago Fire, al equipo de la ciudad del Estaquita. Así que Monterrey contra Chicago. León va a enfrentar al Real Salt Lake. Eso también, partidos el día de mañana. Ese juego será a las 8:30 de la noche hora del centro de la Ciudad de México. Y el miércoles se enfrentan Toluca contra el Austin FC a las 6:30 de la tarde. Y posteriormente a las 8:45, América contra el Columbus Crew. Son los 4 partidos de la Leagues Cup, cuartos de final, ya nos encontramos ahí. Y están los 4 equipos mexicanos.
5: Qué bien.
4: Me encantaría que los 4 avancen. Ojalá. Uf, que avance Monterrey, que avance León, Toluca y América. Que los
5: semifinales 4. Puros equipos mexicanos. No va a pasar, yo creo.
3: ¿Ves buenas posibilidades de que eso suceda, mi querido Moy?
4: Yo les veo buenas posibilidades porque, a ver, Monterrey está jugando bien al fútbol, a pesar de que perdieron contra León este fin de semana, pero es un buen equipo, está jugando bien al fútbol. León le acaba de ganar a Monterrey, entonces creo que tiene buenas posibilidades contra el Real Salt Lake. Toluca es equipo ganador, bicampeón del fútbol mexicano.
5: Reparte.
4: Así es que también yo creo que tiene con qué pegarle al equipo de Austin. Y América, pues es el más ganador, es el más ganador incluso... de torneos internacionales en México. Entonces,
5: no es cierto,
4: por supuesto,
5: eso
4: que va a avanzar.
5: Nunca gana en torneos internacionales América.
4: Documentate un poquito, Eduardo. Documentate un poquito. ¿Cuál es el
5: pero estamos hablando del siglo pasado o en este siglo?
4: Pregúntale a Lati si quieres, güey. En el siglo que quieras, ¿eh?
5: Uy, no te celos.
4: Si dudas de
5: celos.
4: Mí.
5: No.
3: Si dudas de mí, en eso. No. Nos acaban pues de hacer una escenita.
5: ¡Escenita pública!
3: Nos taconeó. O sea, uy.
4: Si estás escuchando, mándale un mensaje a Eduardo, solamente para que confirmes lo que acabo de decir y para que crea, porque no me cree a mí, pero a ti sí te va a creer. Entonces, por favor, mi querido Beto, ahí mándale un mensajito a Eduardo
5: que
4: para
5: las que chivas.
4: Deje de estar molestando. No importa, pero es muy objetivo.
5: Sí. Alberto. Si lo dice Alberto Lati, yo le creo, mi querido Moisés. Pero si lo dices tú también, quizá yo estoy mal informado y tengo la percepción de que en los últimos 26 años América fuera de México no ha ganado nada.
4: En los últimos 26 años, fíjate, ahí te equivocas, porque yo fui parte del equipo que ganó dos Copas de Campeones de forma consecutiva, 2014-2015.
5: ¿Que ganaste entonces, el Mundial de Clubes con América?
4: No, el Mundial de Clubes no, te dije la Copa de... Perdón, ¿cómo se llama? Lo que es ahora la Copa de Campeones, el Champions Cup, que se juega con los equipos...
3: ¿Con
4: nuestra confederación en el Mundial de Clubes. Representamos. Okay. Monterrey lo ganó también, creo que 3-4 veces en lo que va de este siglo. Lo ganó también Cruz Azul. Tigres, incluso jugó una final Tigres recientemente. Tigres. ¿Sabes cuál es el único equipo que la ha mega defecado en este tipo de torneos, que no ha podido ganar una final para representar a México? ¿Sabes cuál es el único
5: Pumas.
4: Equipo, Eduardo?
3: A ver,
4: los Pumas.
3: ¿Cuál?
4: Exactamente, güey. Los Pumas fueron los únicos que han perdido una pinche final de CONCACAF contra un equipo gringo.
3: Primero haces escándalo de pulseras, luego te pones a decir groserías. O sea, no pasa nada, güey. Nada más nos mandó un mensaje, Alberto Lati. Es más, voy a oír un mensaje de voz que nos mandó, a ver si lo pongo al aire. Pero ya no te enojes, güey. No pasa nada.
4: No es cero. Me divierto mucho cuando estoy aquí. ¿Qué me voy a estar enojando?
3: Escándalo de pulseras, nosotros como también, dice Iniesta, güey. Nos taconeó.
5: Sí.
3: Pero bueno, qué
4: bárbaro. Ahora sí que huele mi cabello. ¿Cómo es el...?
5: Yo no entiendo. Huele mi champú, dice.
4: Huele mi champú. Exactamente, huele mi champú.
5: Oye, ¿tú alguna vez has jugado bajo el influjo del alcohol?
4: Fíjate que no. Sabes que no tomo mucho.
5: Gran cosa, ¿no?
4: Socialmente. Exacto, pero...
5: ¿Por qué se
4: sí
5: te arruga?
4: Lo confesó,
5: ¿te da miedo que salga tu verdadero yo?
4: No, para nada. De hecho, he bebido en demasía en algunas ocasiones y no me gusta al día siguiente la sensación. Entonces, por
5: ¿es
4: eso...
5: ¿Es por eso? ¿Por la cruda?
4: Sí, claro. Sí.
3: ¿Saben qué? Para echarle leña al fuego, ya regresé, es que me desconecté tantito, pero ahora ahí te va, güey. Ahí te va.
4: A ver.
5: ¿Qué?
3: Espérate tantito, le voy a mandar al nuevo. Necesito que reproduzcas esto. Nada más para que oigas las voces y te arda más, güey. Te arda más todavía y sientas feo. Pero bueno, continúa con lo que estabas haciendo antes de tu berrinchito.
5: Me estaba diciendo que no le gusta beber en exceso porque al día siguiente usualmente le duelen las nalgas.
3: No me digas.
5: Gracias,
3: ¿sufres Mario. De eso?
4: Sí, cuando me entra la cruda.
3: ¿Sientes
4: y como no me doy cuenta.
3: Ya.
5: Porque hemos bebido con Moisés en varias ocasiones. Él siempre lo hace de manera moderada.
3: Es que él bebe como un ser humano, no como un cerdo insaciable.
5: No como un orangután
3: como lo hace uno. A ver, tenemos este mensaje de nuestro amigo Alberto Lati.
4: También es amigo mío.
3: Está con nuestro amigo Félix Fernández.
5: ¿Ah, están los dos?
3: Sí, a ver, viene.
4: Los dos.
0: Estaquita Precioso y Eduardo, estoy con Félix Fernández acordándonos de ustedes. Los menciono y Félix pone una cara nostálgica, triste, un poco síndrome de niño abandonado. Le digo que todavía lo quieren.
5: Sin duda.
6: Y que nunca me pasaron su WhatsApp, cabrones.
0: No digas eso porque están al aire, no le hagas al burro Van Ranking. Abrazo inmenso, saludos, los extrañamos mucho.
5: Igualmente, gracias a mi querido Félix y a mi querido Beto Lati. Ídolos los dos.
3: A los dos, ídolos. Nuestros buenos amigos.
5: Oye, hay que darle el WhatsApp rápidamente.
4: Sí,
5: a,
4: no sean así.
5: A Félix, güey.
4: Lo sobraron horrible al pobre de Félix.
3: Es muy tipo,
4: yo sé que está un poco loco, pero es muy buen tipo.
5: No, hombre, sí, es divertido. Sí. Es buen tipo y además es divertidísimo.
4: Pero loco lo hace muy bien, Eduardo. Trabajé con él más tiempo que lo que han trabajado ustedes dos con él. Así que lo conozco.
3: Ay, yo les gano. Sigue enojado,
5: mi papá es bombero.
3: Güey. Es increíble, güey.
4: Lo único
3: el
4: que quiero decir es
3: que
4: lo conozco
3: haciendo,
4: mejor que ustedes, güey.
3: Bárbaro, de quinceañera.
4: No, nada que ver.
5: Güey, está
4: Oigan,
5: sentido.
4: Continuemos.
5: También tiene corazón.
3: Está dolido.
4: Continuemos, por favor.
5: Está dolido.
4: Continuamos con el tema. Porque
7: por
4: hay.
7: ¡Uy! Mensaje del burro Van Ranking.
3: ¡Ahí está!
7: ¿Quién quiere el burro?
3: A ver, va el burro Van Ranking.
5: Creo que.
3: ¿Quiere burro Van Ranking?
4: Por todos
3: va.
4: Lados, va.
7: Sintió el raspón de la.
4: Sí. Sí, le dieron celos también al burrito, ¿eh? A ver, manifiéstate, burro.
3: Muy bien.
5: Me da esa impresión. Ahí te va, Nuevi. Mensaje del señor don Jorge Van Ranking. Que
3: ¿quién sabe qué groserías tenga, eh?
5: No lo hemos oído, ¿eh? Ahí va, virgen.
8: Yo también les mando muchos saludos, estaquita, precioso. Y a ti, mi querido Félix Fernández. Y a ti, Eduardo Videgaray, guapo. Y también, por supuesto, a Boy Muñoz, su amigo el burro Van Ranking. No pueden vivir sin mí. Les mando un abrazo, hace mucho tiempo que no los saludaba. Qué lindo, a ver qué día me invitan a su programa, por favor. Un abrazo.
5: Primero aceptarnos.
3: ¿Se fijan que no mencionó a Lati?
5: No mencionó.
3: Sí sintió el raspón de Lati porque mencionó a todos y no mencionó a Lati, güey.
5: A ti, a Félix,
3: sí,
5: a Moy.
3: Diciendo unos preciosos, guapos, y a Lati nada, güey.
4: Burro, no manches, güey, no mencionaste a Lati.
3: Otro rencoroso, mal, ¿eh? Es increíble.
4: Increíble, sí. De veras.
3: Bueno, a ver, tenemos otro, mándaselo al nuevo, güey, no, pero mándaselo al nuevo.
8: También te ahí amo, está. Pero vas y chingas.
4: Corrigió.
5: Por su madre. Mira, burro, cuando quieras, el programa es tuyo, puedes venir. Pero lo que queremos es reunirnos a chupar. Y la última vez nos dejaste colgados de la brocha. Sí, ya
3: oye,
5: dice, también.
3: Dice tu novio Abraham Pavón que a mi Moy no me lo molesten porque ni le pagan. Hoy se lo respetan.
4: Aparte pues tiene, de que no me pagan, me bulean.
3: No.
4: Gracias, es que, Abraham.
5: No, me bulean a mí entre los dos.
3: Haciendo corajes y enojos.
5: Solo por mi pasión universitaria.
3: Bueno.
4: Sí, exactamente. Ok, podemos regresar ya a la nota de.
5: Por favor.
4: Está
5: por
4: interesante.
5: Favor.
3: Sí.
4: Esta nota de pues un gran amigo, fue compañero mío también en selección mexicana, Jonathan Orozco, arquero por muchos años de Monterrey, múltiple campeón con Rayados de Monterrey, también jugó en Santos, pero él nos platica de una ocasión en la que él sí, Eduardo, como, perdón, José Ramón, como preguntaste, o fue uh-huh. Fuiste tú, Eduardo,
5: sí.
4: Jugó borracho, no crudo, sino borrachón. En un partido amistoso, eso sí, pero que nos cuente él qué fue lo que sucedió y cómo se sintió durante este partido. Escuchemos a Jonathan Orozco.
9: ¿Tú nunca fuiste a entrenar crudo, compadre?
10: Jugué pedo una vez, güey.
9: Sí, jugué pedo una vez en la contaba la otra vez. Una vez, fue amistoso también.
4: Ajá.
9: Jugamos en Houston. Agarramos el pedito un día antes. Le hablé a un compadre de Houston. Compadre, pues tráete unas pinches salitas de unas que me gustaban allá de Houston. Y pues trae tu cartoncito. Uh-huh. Estaba tranqui. Y pinche cartoncito tranqui se volvió en... Síguele. Ya estaba el turco. Y dije, nada, pues no hay pedo. Pues van a jugar los suplentes. Yo en el calentamiento, tirando centros. Y de por sí no sabía salir a la verdad. Y le hacía así a la
10: vida. Que no la atinabas a la
9: y
10: bola.
9: Y pasaba y yo... Ah, chinga, ya pasó. Y así, güey. La pinche partidazo que digo, güey. Hola, saqué todas en el partido.
10: O sea, pero el juego fue a las 7.
9: No, el juego fue a las 3, güey. De la tarde. En Houston, con la pinche humedad y la madre contra el. Creo que fue contra América, güey, el partido. O contra el Dynamo, no me acuerdo. Y todos los que íbamos a agarrar el pedito ahí en el cuarto, jugaron todo el partido, güey. Y a mí me dice el turco, ¿qué onda? ¿Quieres jugar o le damos chance medio tiempo cuando Dios? No, sí, dale chance. Dale chance, güey.
10: Sí, dale uno, chance porque me está llevando la.
9: Partito se lo ve. Y a Electrolite, los dejé 1-0, yo los dejé ganando. Yo no? Gané 1-0, no sé cómo, no me acuerdo cómo quedaron. Pero yo gané 1-0.
5: Órale. Jonathan Orozco. Me gusta
3: suena
5: su honestidad.
3: Suena pesadillesco estar jugando fútbol crudísimo, güey. No sé, o sea, suena horrible sí. En el rayo
4: no
3: del
4: me lo
3: sol,
4: imagino,
3: güey.
5: Por lo menos no me es portero, imagino. Entonces no tiene que estar corriendo de un lado a otro, ¿no?
3: Pero igual, estás en el sol, Moy, tú nos podrás decir, o sea, estar en claro. La portería en un día soleado, con humedad, como está diciendo, en esa humedad gringa de clima extremoso horrible, suena, pero espantoso, güey.
5: Sí. Moy, no cuando estabas tú cansado, así, ¿te agarrabas del primer palo que tenías a mano?
4: Fíjate que le echaba ganas a no sentirme de esa manera. Sí,
3: pero no te recargabas en el palo.
4: Te mentalizas.
3: De la portería. ¿No te recargabas?
5: Te sentabas en el travesaño.
3: No te travesaño,
4: güey.
3: Algo, ¿no?
4: No. No, la verdad es que no. Empujaba con fuerza, sobre todo en el entusiasmo, precisamente para no sentirme mal.
5: Bueno, pues no,
4: a
5: veces
4: es terrible. Es terrible jugar bajo esas condiciones climáticas porque.
3: Horrible.
4: Sí, la humedad es muy fuerte y sí, tienes razón que al ser portero, pues corres menos, ¿no? Sin embargo, pues el sentimiento ha de ser terrible. Yo, no, afortunadamente,
3: crudo,
4: nunca...
3: crudo, güey, o sea, suena horrible. Crudo, crudo lo que sea es feo. El crudo todo es feo, menos, no sé, menos una pancita y el sexo.
4: Sí,
3: o sea, menos unos tacos de barbacoa y una cerveza.
4: Una nietita, ¿no?
5: Una nieta.
4: Nieta también, ándale. De repente, sí, se te olvida por un momento.
3: Nieta.
5: Y se acaba la nieta y ay, sí, el dolor de cabeza horrible.
3: Regresa el malestar. Pues
5: y el desprecio por uno mismo que hice.
3: Además, porque estás ahí tanto. Todo flácido.
5: Sí, sí. Estoy viendo esta pornografía okay. Inmunda.
4: Porque tomaste, no tanto por lo que hiciste.
3: Encima estoy viendo durante. Esta pornografía de nuggets que no debería de estar viendo.
5: Que soy un enfermo, de verdad.
3: Busca nuggets en una plataforma.
4: No, me imagino que
5: me da miedo.
4: Y no tengo ganas.
3: Búscame.
5: Quién sabe que sea eso. Bueno, ¿qué más tenemos, mi querido Moy?
4: Bueno, tenemos una declaración de Loco Abreu, Sebastián Abreu. Es ahora el técnico del equipo de Tijuana. Tijuana sufrió una dolorosa derrota contra las Chivas Rayadas del Guadalajara. Tiene una goliza 5-2 en este pasado fin. Y él habla acerca, fue criticada esta declaración de Sebastián Abreu, porque él habla acerca de que en el partido el equipo de Xolos jugó con más mexicanos que las Chivas Rayadas del Guadalajara, lo cual es imposible, porque, bueno, no imposible.
5: Son 11 de 11.
4: Se puede equiparar, exactamente, pero el equipo de Chivas Rayadas de Guadalajara pues juega con puro mexicano, ¿no? Aunque algunos de ellos sean mexicoamericanos, poseen dos pasaportes, dos nacionalidades, siempre siguen siendo mexicanos. Entonces, escuchemos la declaración de el Loco Abreu y posteriormente opinamos respecto al tema. Escuchemos, por favor, Loco.
11: En el proceso ese que tenemos muchos jóvenes.
12: Nosotros somos el equipo que más minutos tiene de menor, por ejemplo. Utilizamos más mexicanos que Chivas. Pues tenemos 8, porque Chivas tiene eso. ¿Cómo que le llaman los mexicoamericanos? Pero mexicanos, tenemos más nosotros en cancha que Chivas. En ese proceso que vamos, tipo de partidos también te da un crecimiento de maduración muy bueno para lo que nosotros queremos visualizar a mediano y largo plazo.
3: Okay.
5: Me vale más.
4: Ahí está. Sí. Yo sé que tengo... Solamente quiero mi opinión. A ver, para ustedes, ¿un naturalizado o un mexicoamericano sigue siendo mexicano o
5: totalmente.
4: No?
5: Totalmente.
3: Sí, claro.
5: Sí, por supuesto.
3: Sí, por supuesto.
4: Y es algo que se le criticó a Loco Abreu después de estas declaraciones, porque a final de cuentas la única diferencia, y a lo mejor a lo que él se quiso referir, digo, estoy aquí haciéndole el abogado del diablo, pero tal vez lo que quiso decir es jugadores que nacieron en México, ¿no?
3: Pero
4: tal
3: ¿qué tiene que ver? O sea, si un gobierno te da la nacionalidad, sí, eres nacional de ese país, punto. Se acabó. Claro,
5: por Quiñones eso, es mexicano, se acabó.
3: Correcto.
4: Totalmente. Por eso dije que quería hacerle al abogado del diablo, simplemente para tratar de entender lo que quiso decir. Sin embargo, está mal, ¿no? Está mal porque al final de cuentas son mexicanos, tienen los mismos derechos y obligaciones. Tal vez lo único a lo que no pueden aspirar como un mexicano nacido en nuestro país a ser presidente de la República, pero tampoco creo que quieran.
3: ¿Y a ningún cargo público? Oye, eso tú sabes, ¿a ningún cargo público o solamente la presidencia?
4: Creo que solamente la presidencia.
3: Sí, ¿a cargos de elección popular? O sea, ¿sí puede ser gobernador con todo un estado?
5: No sé si gobernador. Creo que tampoco.
3: ¿A Rochamoya le deberíamos de quitar la nacionalidad?
5: No, eso no se puede. O sea, eso es lo que hace Daniel Ortega en Nicaragua con sus opositores. Los vuelve apátridas, los despoja de su derecho por nacimiento.
3: Yo quisiera exponerlo a los opositores.
5: Los opositores.
3: Exacto, de justicia. Eso es lo que le debería de caer, pero bueno.
5: Bueno, ¿qué más tenemos, mi querido Moy? O ya
4: tenemos una nota más. Tenemos un par de notas, pero yo creo que es más relevante esta. Y seguramente algunos ya habrán entendido o escuchado o leído acerca de los castigos a los cuales FIFA otorgó a la AFA y a los jugadores argentinos por los incidentes en el Mundial este pasado de 2026. Aquí tengo ya la lista de los
5: Que van a tener,
4: de las sanciones. Así es, de las sanciones para los jugadores y para la AFA, ¿no? Para la
5: Asociación de Fútbol Argentino.
4: De Fútbol Argentino. Empecemos con las sanciones a los jugadores, ¿no? Leandro Paredes, este jugador que después de la final fue y golpeó a uno de los jugadores españoles, no me acuerdo quién fue, Pedri o Rodri, no sé. a uno de ellos, le dieron 10 partidos de suspensión y una multa de $90,000. Eso fue, yo creo que es la sanción más fuerte de todas hacia los jugadores argentinos. Nahuel Molina, él también tiene una multa de $90,000, pero solamente 7 partidos de suspensión. Thiago Almada, un partido de suspensión y una multa de $30,000. Roberto Ayala, que es un miembro del cuerpo técnico, él tiene 3 partidos de suspensión y una multa también de $30,000. También hubo multas para jugadores de España. Por ejemplo, Pablo Martín Páez Gavira, jugador de España, le dieron un partido de suspensión y una multa de $30,000.
3: ¿Él devolvió la agresión? Dólares. ¿O qué pasó ahí?
4: Seguramente estuvo
3: involucrado alguien. Oye, y no hay cuestiones legales, o sea, más allá de una multa por parte de las asociaciones de fútbol y demás.
13: Ya, ¿qué quieres? Si es que vaya,
3: no, pero si golpeas a alguien,
13: a la cárcel, ya,
3: si yo voy Dios. Y le meto un madrazo a alguien en la calle, pues me arrestan, güey. O sea, la verdad, si a mí me metieran un piñazo así nomás porque perdieron un partido,
5: depende
3: de fútbol,
5: de la gravedad de las lesiones que provoques, de si fue o no en defensa propia. O sea,
3: pero no fue en defensa propia. Si te viene un güey corriendo y te mete un puñetazo como vi que hicieron algunos jugadores, pues si lo demandas, ¿no? Y yo creo que la ganas, así. Pues es una agresión.
5: Y está documentada.
3: Y ¿no? Además está en video, güey. Estás viendo que tú estabas parado en el campo festejando tu triunfo y llega un güey y te mete un puñetazo en el hocico.
5: Pues sí. Oye, pero hay que oír el emotivo discurso de Pep Guardiola, uno de los clones del Estaca, tiene varios.
4: ¿Quieres escucharlo?
5: Está Luis de la Fuente.
4: Está en inglés.
5: Está Pep Guardiola. Adiós, Pep, gracias. En inglés nos da flojera.
3: No queremos.
5: Y entonces,
3: oír a Pep.
5: Está en inglés. Lo digo con orgullo. Ah, no. Nació no, Popote.
3: Wey. Creció Manguera.
4: Y ya estuvo.
5: A bailar con el diablo.
4: Tampoco.
3: ¿Por qué te salió Nacho Romero? A bailar con el diablo.
5: A bailar con el diablo, tío.
3: Llegó el momento de ir a bailar con el diablo.
5: Extraño a ese bucanero de mierda.
3: Yo le mando un beso también. Yo bucanero
4: también. ¿Quién fuera general con la polla de un
5: cadete?
4: De un cadete.
3: Así es.
5: Así es, tío. Así
3: es.
5: Bueno.
3: Es correcto.
5: Pues muchísimas gracias, mi querido Moisés.
4: Gracias, señores. Muchas gracias una vez más por esta sección hermosa. No tiene nada que perdonar. Y como dijo mi gran amigo y este gran
5: picador.
4: Dios. Bueno, no, Dios. No. Líder, tu maestro.
3: Tu surtidor de
4: despensa. No. Y gran amigo Wangos, los dejo.
3: Gracias.
5: Mi querido. Y perdón, o sea, sí tenemos un lugar en el corazón para Beto Lati, pero también para ti. No tienes por qué estar celoso.
3: Sí, cabes.
5: Caben los dos, hasta Félix Fernández cabe. Y el burro Barranque.
4: Ustedes también caben, pero ¿saben dónde?
3: Sí, en tu corazón. No, yo no.
5: Gracias, mi querido Moy. El top 10 del día de hoy llevará por título No Soy Guapo, Pero.
3: Mande lo suyo, arroba la corneta FM. No soy guapo, pero pues, no voté por la 4T, chiquetita. O sea que.
5: No soy guapo, pero me llamo como mi papá. El mejor presidente de México y es mi mayor orgullo.
3: Uh-huh, y es lo único que tienes, por cierto. Pero bueno.
5: Bueno, no soy guapo, pero.
4: Juego en el América. No soy guapo, pero juego en el América. Con eso.
3: ¿Con
4: no
3: eso
4: necesitas
3: tiene?
4: Más.
5: Sí. Bueno, arroba la corneta FM si quieren participar en el top 10 y nosotros volvemos en un momento. Gracias, Moy.
3: Adiós, Moy.
4: Los quiero. Bye.
3: Igual, bye.
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2: Bueno, a ver, esto casi nunca nadie lo dice, pero muchas personas están de acuerdo en que sucede, ¿no? Que estás con tu pareja, a quien amas, con quien llevas una muy buena relación, llega ese bello momento de tener un encuentro sexual, estás muy contento, estás compenetrado con ella, o con él, o con quien sea. Sí, el día de tu cumpleaños y Navidad, ¿no? Que son las únicas dos ocasiones que me toca. Pero estás pensando en otra persona mientras estás con tu pareja. Esto es una cosa que
3: no,
2: nadie...
3: No, ¿a poco hay gente que hace eso?
2: Yo creo que es mucha. Es más común de lo que pensamos. Y a muchas personas no les gustará la idea, ¿no? Pero sucede.
3: ¿Tú crees que tu pareja ha pensado en otras personas mientras tienes sexo contigo?
2: Pues yo creo que sí. Yo lo he hecho. O sea que...
3: Seguramente.
2: Yo he estado pensando en otras personas cuando he tenido sexo conmigo mismo. O sea, no veo por qué ella no lo haría.
3: Bueno, pero es que es distinto, ¿no? Porque en esa otra disciplina que tenemos la autosatisfacción, la autogratificación, la rascaricia, pues estás en el mundo de la fantasía, ¿no? Pero cuando estás con tu pareja, estás en la realidad, estás en eso.
2: Pues resulta que es bastante común. Se habla de que por ahí el 56% de los participantes en un estudio, un cuestionamiento que se hizo al respecto de si piensan o no o tienen fantasías de otras personas mientras están con su pareja, dijeron que sí, el 56% lo han hecho, ha sucedido en sus cabezas.
3: Pero mira, 26% fantasea con su propia pareja.
2: Sí, sí, está bien. Bueno, yo creo que eso es muy común, que fantasees con tu pareja, pero también con otras personas de vez en cuando. O sea, yo creo que eso es
3: normal. ¿Al mismo tiempo? O sea, ¿tu pareja y otras personas?
2: Sí, tu pareja con otras personas, con todo un equipo de fútbol. Piénsalo. Pero bueno, aquí el asunto es que parece ser bastante común y dicen los sexólogos que hicieron este reportaje, bueno, este estudio, que es una cuestión incluso sana. Que quiere decir, o sea, de que de esa manera estás deshaciéndote del gusanito, del antojo, de ese pensamiento que tienes por ahí de o sea, ¿qué pasaría si le hablo?
3: Fantasear es sano.
2: Fantasear es sano, en efecto. Es bueno.
3: Entonces, sí, sí, sí. ¿Qué hay del décimo mandamiento? Me parece que es no desearás a la mujer de tu prójimo. Estás violándolo flagrantemente.
2: Yo me limpio el forro con los 10 mandamientos. De verdad, o sea, hay algunos con los que estoy de acuerdo.
3: Las tablas,
2: o sea,
3: de la ley me parece que es un pésimo papel de baño. O sea, no, te vas a lastimar.
2: Son de piedra. Habría que ver si es piedra Pomex.
3: Porque no existen las originales.
2: Sí, las rompieron, sí, pues las destruyó, ¿no? Según
3: Moisés mismo las destruyó, no me acuerdo.
2: Las destruyó, sí las destruyó, güey. Bajó del monte con las tablas, los 10 mandamientos, y como nadie le hizo caso, los destruyó.
3: Y se encontró que estaban adorando a Baal, le habían hecho un becerro de oro.
2: Exacto.
3: Su hermano, creo que Aarón, encabezando este ritual
2: en vez
3: pagano.
2: De un becerro.
3: Pues si
2: hubieran estado adorando un burro, es lo que sido más divertido. ¿No sería más divertido adorar un burro?
3: Pero el fin de la Biblia no es que tú te entretengas y te diviertas.
2: Pues es muy aburrida.
3: No sé cuál
2: es. ¿La has tratado de leer? Es una lectura pastosísima.
3: Hace décadas, wey, que no abro una
2: Biblia. Es muy difícil la lectura de la Biblia. Es pastosa, seca, árida.
3: Pero tiene unos episodios fabulosos.
2: Sí, terribles. A mí, sobre todo, el Dios del Viejo Testamento me cae muy bien porque era un super ojete, güey.
3: Ay, las parábolas de Jesús también en el Nuevo Testamento son muy bonitas y muy
2: interesantes. ¿Se habla de las parábolas de Jesús?
3: Grandes obras literarias.
2: O sea, ¿lanzaba bien el ovoide? ¿Lograba una parábola buena?
3: No lo sé, no creo que haya tenido esa oportunidad, pero tenía una gran verba Jesús.
2: No me digas.
3: Sí, una labia sensacional. ¿Tenía las dos cosas?
2: ¿Tenía labia y verba? ¡Wow! Es increíble. Con razón hablaba también. Tenía una labia increíble y una verba elocuente.
3: Las dos cosas.
2: Muy bien, nos vamos a ir al infierno, ¿sabes?
3: Sin duda alguna. O sea, si ya, no es ya que viste. Ya estamos en el infierno, teniéndonos
2: bien
3: que ver
2: puede
3: la
2: ser,
3: todos los días. Hombre.
2: Bien puede ser que esta existencia sea eso, el infierno, y ustedes estén oyendo este programa en el infierno porque algo hicieron mal en sus vidas pasadas.
3: Pero la buena noticia es que si su pareja fantasea con otra persona, no quiere decir que lo vaya a abandonar.
2: No, solamente quiere decir que está sublimando, deshaciéndose de ese deseo que tiene por ahí guardado y usted puede estar tranquilo. Si está pensando en otra o en otro durante el acto sexual, lo único que está haciendo es satisfacer, digamos, rascándose esa comezoncilla.
3: O sea, mientras está teniendo sexo contigo, pero pensando, imaginando que tú eres William Levy.
2: No, o simple y llanamente yéndose a su imaginación y pensando en otra cosa, en otra persona, a lo mejor en otras mujeres o en quién sabe qué.
3: Ah, caray.
2: Sí, o sea, puede ser cualquier cosa.
3: ¿Pero por qué tú piensas en otros hombres cuando estás teniendo sexo?
2: Muchísimo. No, pero me imagino. Entonces, que puedes pensar en quien quieras. Puedes pero pensar sí. En quien tú quieras.
3: No, incluso hombres y mujeres simultáneamente.
2: Podrías, ¿no?, estar pensando en un perro. O sea, no sé, con tal de que no vayas y lo hagas.
3: Pues sí.
2: La bestialidad sí creo que es
3: un límite. Me acordé del episodio más terrible que hemos grabado, que todavía no estrenamos, de la corneta extendida. Próximamente se los vamos a presentar.
2: Está durísimo.
3: Pero ahorita tenemos un episodio muy divertido, muy interesante, del cual van a aprender muchas cosas acerca de los perritos. Se llama La Corneta Perrona, todo sobre los lomitos de quienes nos escuchan.
2: Así es. Así es. Ahí está.
3: Está en Amazon Music, ahí lo pueden encontrar totalmente gratis.
2: Les va a encantar.
3: Si no tienen la aplicación de Amazon Music, yo no sé qué están esperando, porque es gratis y tienen acceso a un montón de cosas, entre ello La Corneta Extendida.
2: Pero bueno, ya llegó el momento, ya está aquí, lo tenemos y es para ustedes. Es de hecho una colección de cosas que ustedes mismos mandaron a este programa. Es el Top 10 del día de hoy, que se intitula No Soy Guapo, Pero...
3: No soy guapo, pero soy africano de la cintura para abajo.
2: No, eso está bien. Fíjate, no soy guapo.
3: Pero sí,
2: no soy
3: armando...
2: guapa, pero el doctor me está dejando bien buena. Eso está bien.
3: Está bien.
2: O sea, si usted no tiene una cara muy bonita, no se preocupe. Nada más vaya al gimnasio y póngase pero sabrosísima y ya.
3: Igual no soy para guapo, hombres. Pero me pongo de perrito para que me adoptes. Pues, ¿por qué no?
2: Híjole, me pongo hasta, de perrito.
3: ¿Cómo era eso? Quiero que me des de perrito hasta que me den miedo los cohetes.
2: Bueno,
3: ahora sí. La número
2: 10. No soy guapo, pero mis nalgas no tienen dueño todavía, así que aprovecha. No soy guapo, pero
3: hasta la maestra me pide que le ponga atención.
2: Que le ponga un cero. T.
3: No, ¿por qué? ¿Por qué?
2: Si existe la 4T, también existe la 3T, la 2T, la 1T y la 0T.
3: Sin duda alguna.
2: DVD, ¿no?
3: Bueno, la primera transformación, dice López Obrador, que fue la independencia. Ajá. La segunda fue la Guerra de Reforma.
2: Ajá.
3: La tercera fue la Revolución Mexicana.
2: Ajá.
3: Y la cuarta fue su llegada al poder, que es la primera transformación pacífica de México. Yo no siento que estemos muy transformados. No lo siento muy transformado.
2: Muy pacíficos,
3: lo siento
2: un poco, no estamos, ¿eh?
3: Más o menos como siempre.
2: No, de hecho, yo siento que ahorita está el hervidero durísimo, güey. Ahorita está la cosa que arde, güey.
3: Llevas 8 años diciéndolo.
2: No, ahorita no podrás negar que lo de Rocha Moya no está años. Que arde. No me digas que está, no estuvo entretenidísimo.
3: Está, güey, muy interesante lo que vaya a
2: pues
3: pasar.
2: Pues sí, güey. Además de todo, te voy a decir una cosa. Si hay cuestiones que se deban de investigar y hay culpabilidades, pues deberíamos de exigir justicia en México. En vez de estar, sí, viva la 4T o muera la 4T, deberíamos de buscar justicia a todos los mexicanos. O sea que sí, si hay culpabilidad.
3: Estado de derecho. Sea el partido que sea.
2: Correcto. Ya lo dijo la presidenta, ¿no? Que ningún nombre. A ver si de veras, presidenta. A ver si de veras. Pero bueno, estábamos en el top 10.
3: La número.
2: 9.
3: No soy guapo, pero cada que uso tu celular se calienta, chiquita.
2: Chiquitita. Ok.
3: No soy guapa, pero soy mejor que dejarlos en la cortina de la sala de tu abuelita.
2: No. En la cortina de la sala de tu abuelita, ¿por qué? Y esas cortinas blancas súper delgaditas.
3: Medio transparentes, así como
2: la que es como una segunda cortina, que es nada más para que entre luz, pero no entre el sol directo y queme los muebles.
3: O no se vea desde afuera y así.
2: Que no se vea desde afuera. Esas cortinas con una gasita. Ahí no, se manchan muchísimo.
3: Siempre quieres ver gasas en tu casa, ¿no? En todas las
2: ventanas. Puedes ver gasas en tu casa si eso es lo que deseas. O sea, puedes poner gasas muy delgadas.
3: La que sigue es la número
4: 8.
3: Mira, no soy guapo, pero todos los perros me dicen, wow.
2: Yo no soy guapa, pero todos los mosquitos quieren chupar mi sangre. ¿Quieres? Hoy es día. Ok.
3: Eso no venía, eso nomás lo añadiste tú para hacerlo aún más horrible.
2: Pues quedó bien. A mí me gustó, o se te hizo una sangronada. Vamos a la número
4: 7.
3: Hijo de la mañana, no soy guapa. Pero soy gobernadora de Campeche.
2: Y esto me apesta, ¿ok? Ya me apesta.
3: Y fumo puros de Campeche.
2: Bueno, muy bien. No.
3: Pues el que no echa humo, pero echa... Le... Zacate.
2: Chispas. Zacate. No soy guapo, pero... Esta es la número...
4: 6.
2: Ay, no soy guapo, pero cuando juego fútbol y me pasan el balón, todos me persiguen. Ay. Ok.
3: No soy guapo, pero soy un modelo a seguir. Todos en la escuela usan la misma ropa que yo. Uniforme, le dicen.
2: Ok.
3: Sigue la número.
4: 5.
2: Ay, no soy guapo, pero... Cuando pero nací... Todos me quieren dar besos en la cara de Ava. Todos. Todo el mundo.
3: En la cara de Ava.
2: Todos. Wow.
3: Me gusta lo de cara de Ava porque lo ves.
2: Sí, ahí
3: ves
2: está.
3: Ves un Ava y ves...
2: Sí.
3: Dices, sí, ah, sí.
2: ¿Te gusta right botanear con Avas?
3: Son ricas.
2: Y cuando las estás comiendo, estás pensando que estás comiendo...
3: Sí, las lavo. Es
2: todo el tiempo, ¿no? Sí,
3: para quitar ese chilito. El chilito.
2: Bueno, fíjate, no soy guapo, pero te voy a decir una cosa, ¿eh? Cuando nací, ¿qué? Todas las enfermeras me decían bebé.
3: Sale bazooka.
2: ¿Por qué me imaginé? ¡Justo! ¿Por qué?
3: Es que hiciste todo lo de bazooka yo.
2: ¿Por qué llegó a mí el bazooka? ¿Qué? A ver, nadie.
3: Así es, bebé. Tu voz es sota, el bazooka.
2: La clase a mí me gustan sus consejos, güey. El otro día lo vi en la proa de un yate y que decía con la música de Luis Miguel, güey.
3: ¿Estás en Acapulco? No. Porque eso
2: sí, güey.
3: Indispensable. Sí, estás en un yate en Acapulco, tienes que estar oyendo cuando calienta el sol.
2: Luis Miguel a huevo. Y no, estaba oyendo Entrégate. Y se veía muy bien con unos lentes, porque tiene una colección amplísima de lentes de oscuros de diferentes colores.
3: Gigantes y todos para que le queden.
2: Me hace
3: ojos.
2: Muchísima gracia. De verdad soy fan. Es un humor involuntario delicioso.
3: Delicioso. Saludos, mi querido Bazooka. Yo, vamos a la que sigue, besos. Que es la número
4: 4.
3: Mira, no soy guapo, pero échate unas 2 cubitas más y platicamos. Bueno, 5 cubitas más y platicamos.
2: Es más, toma toda la botella. Bébetela a pico.
3: Es que a veces que sí se necesita. Que pongan de su parte, o sea, beban.
2: Pues sí.
3: Un poquito para...
2: Pues, un poquito.
3: Quitarle a uno lo feo, ¿no?
2: Diga, que fluya el asunto, no. Para quitarle uno lo feo. Okay.
3: No soy guapo, pero después de que me atropellaron, quedé mejor de lo que estaba, ¿eh?
2: Okay.
3: Sigue la número
4: 3.
3: No soy guapo, pero cuando voy manejando, chiquita, hasta el semáforo se pone rojo.
2: Fíjate en esta. No soy guapo, pero si con estas lonjas llenas de estrías rompo corazones, imagínate si fuera el gym.
3: Ah, ok.
2: Lonjas con estrías.
3: Güey, tenemos que apurarnos. La número
4: 2.
3: Lonjas con estrías.
2: ¡Ay, zarpazo de tigre, zarpazo de tigre, piel de naranja! Ok, ya.
3: No soy guapo, pero tus peluches me esperan todas las noches.
2: Los voy a dejar aquí en los peluches. No,
3: mira, no soy okay. Guapo, pero cuando camino por la calle, todas me voltean a ver. Sí, ¿eh? Es que piensan que las voy a saltar. Está horrible eso.
2: La que sigue es la número...
4: 1.
2: Esta es muy buena.
3: Es tuya.
2: Pues mira, yo no soy guapo, ¿eh? Pero soy bajista de calzones. Mira.
3: Bajista de calzones.
2: Toma, bajista.
3: Pues no soy guapo, pero cuando voy a comprar condones, la de la farmacia me pregunta, ¿para llevar o quiere que los usemos aquí?
2: Chiquitito. Bueno, chiquitito.
3: Si se lo lleva, quiere llevar puesto.
2: En la boca. Ok, ya. Esto se acabó. Puesto, ¿no? Uf, como serpentina. Bueno, esto se acabó y adiós, gracias, de verdad.
3: Déjame decir algo importante.
2: Es inaceptable, adelante.
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3: Gracias, Zapaterías
2: Tres Hermanos. El último ya quedó bien, ¿no?
3: Y perdónenos. No
2: Tres Hermanos, saben que los amamos.
3: Así es, y hasta rimó y todo.
2: Así es.
3: Qué bien me la rima sacar. No, ¿qué estoy diciendo?
2: Bueno, pues ya con eso yo creo que nos podemos despedir, ¿no? Sí.
3: Ay, ya yo ni cómo defenderme de eso.
2: Se le fue el tiro, se le escurrió.
3: Es lunes, los esperamos hoy en la noche allá en Qué Importa en Imagen Televisión. Va a estar divertidísimo. Gracias por el gran rating que nos dieron el viernes pasado. Qué bueno que les gustó tanto el programa. El de hoy va a estar todavía mejor. Ese es mi compromiso. Se lo firmo y se lo cumplo.
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3: ¿Y este es el cierre?
1: No, este.
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0: ¡Hello! Ya llegó Catita, ya llegó el desplero. Y al que no le guste, ¡qué chido! ¡Eh! Ay, duró bien poquito, ¿verdad?
1: Duró poquito.
0: ¿La recuerdas?
1: Era cuando yo entré aquí.
0: ¿A poco?
1: Cuando yo entré estaba esa.
0: La mejor es la primeritita, ¿te acuerdas? La de Chayanne es mi papá. Yo soy Katia Martínez, la hija de Chayanne, y estoy lista en este lunes, Tuki. Ya pasan de las 4, estamos listos en la cabina 40. Lalo, los controles, el Rayo Guevara en la producción, el Félix y la Katia al microphone. Andas de intruso, Félix.
1: Ando de intruso hoy. Hoy
0: no
1: sí
0: te
1: vine.
0: Cansas.
1: No, no me canso. Ya me dijo Rudy, oye, güey, timbra.
0: ¿Timbra?
1: Timbra. Nada, pero me lo dijo de broma. Es que yo no timbro cuando vengo aquí. Nomás pongo mi huellita y entro.
0: ¿Y todavía está tu huella?
1: Todavía tengo mi huella.
0: ¿Cómo por qué?
1: No sé.
0: Si ya no laboras en los 40 Radio Boys.
1: Los 40 no sale de mí. Todavía tengo ahí
0: no,
1: mi
0: no te quieren soltar.
1: No me quieren soltar.
0: De... Pues ahora sí que arrancar como se debe la semana. Es lunes de bajón, de sabrosón, de huevis, de motivación o de qué, no sé. Pero lo que sé es que hasta las 6 estaremos acompañándote con buena música, información, chismecito, de todo un poco. Soy Katia Martínez, en los 40.

0: Resulta y resalta que tú eres fan de Marvel, para empezar, Marvel.
1: ¿De Marvel?
0: Marvel.
1: Sí, soy fan de Marvel, sí.
0: ¿Qué tanto?
1: Del 1 al 10 yo creo que un 7 o un 8.
0: ¿Qué me puedes decir de Doomsday?
1: Pues el Doctor Doom es un villano muy, muy bueno, muy poderoso.
0: Será interpretado por, ya sabes.
1: Por Iron Man, sí.
0: ¡Sí! Por Robert Downey Jr. Esto, o sea, no entendí. Le dieron le dieron bye a Iron Man, al Tony Stark. Sí, ¿verdad?
1: Sí, Tony Stark.
0: ¿Y por qué la intención de que ahora Robert Downey Jr. interprete a un villano?
1: Pues yo creo que, digo, es otro universo para empezar. O sea, creo que es del universo donde están los cuatro fantásticos, los nuevos. ¿Sí la viste esa peli?
0: Sí, creo que sí.
1: Está chida. Bueno, de ahí es ese Doctor Doom. Y no sé por qué.
0: ¿Se va a juntar con los Avengers o qué onda?
1: Ajá. Sí, o sea, como que va a andar ahí como que entre universos, ¿no?
0: Y como ya no existe Tony Stark, o sea, no revive.
1: De verdad. Bueno, yo creo que no. Hasta ahorita está bien muerto.
0: Ay, estoy bien muerto.
1: Sí,
0: entonces... Fue una escena muy triste, ¿eh? ¿Cómo se llama la película en donde fue?
1: Endgame.
0: Fue una escena muy triste, traumante para muchos.
1: Sí, claro. Y se cerró como un ciclo, ¿no? De ciertos Avengers, porque él fue el primero. En toda la saga esta de Marvel de...
0: ¿No fue el Capitán América?
1: No, o sea, históricamente sí, pero la primera película de Marvel bajo Disney fue Iron Man. Y pues fue el que falleció al final.
0: ¿Y saldrá la cara como Doomsday, como el Doctor Dooms?
1: Sí, se sale. Doom. Ajá, que se llama Victor Van Doom, ¿verdad? Sí.
0: Van Doom.
1: Ajá, es un vato súper inteligente.
0: Es que él sí lo es. Y fíjate que Robert Downey como actor tiene una historia muy interesante. Sabemos que en su momento estuvo en muchas adicciones, recayó, o sea, la pasó mal. Y es un ejemplo de que sí se puede salir adelante, sí se puede volver a retomar un buen camino, ¿no? Cuando pasas por momentos gachos como ser humano, sí, porque fuera de su trabajo como actor, que empezó muy joven también, muy guapo, por cierto.
1: Era guapo. Es apuesto,
0: sí,
1: señor.
0: Yo sí le digo que sí.
1: Sí, yo también. Fácil.
0: Pues como que estuvo en adicciones, ¿no? Y sí estuvo como en anexos o cosas
1: así. Estuvo en la cárcel, creo.
0: En la cárcel también. Ajá. O sea, tiene historias turbias.
1: Sí, muy Tony Stark de su parte.
0: Muy rockstar de su parte.
1: Sí, demasiado.
0: Y es un ejemplo de que sí se puede, y en esta ocasión, interpretando un nuevo personaje dentro del mundo de Marvel, ahora como villano, creo que sí se la voy a comprar porque no lo veo de villano, ¿eh?
1: Sí, no, ni yo, pero va a ser
0: interesante. O sea, lo veo de sarcástico, como lo es Tony Stark.
1: Sí.
0: Pero con ese es buen corazón que tiene.
1: Ajá. Pues va a estar interesante porque son similares Iron Man y el Doctor Doom, porque no tienen poderes ninguno de los dos, nada más que son muy inteligentes.
0: Solo tienen el poder del cerebro.
1: Del cerebrote, ajá. Entonces va a estar interesante.
0: Qué loco. Pues bueno, ya lo veremos, creo que sale este año en noviembre, diciembre.
1: 17 de diciembre parece.
0: Diciembre, a la mecha, qué rápido.
1: Ahorita rápido se llega.
0: Y se dice, hablando de, que posiblemente pueda aparecer Tobey Maguire, el Spider-Man de Tobey.
1: Sí, aparecer y desaparecer.
0: También.
1: O sea, se dice que cuello.
0: No.
1: Como que en el tráiler hay un universo, o sea, pasan una imagen de Nueva York destrozada.
0: Sí.
1: Y dicen que es el universo donde vive Toby. No sé qué tan cierto sea. Hay un chorro de teorías y filtraciones.
0: ¿Crees que salga Andrew o no?
1: No sé, espero que sí.
0: Fue muy icónico también en la pasada de Spider-Man Tom Holland.
1: Sí.
0: Que salieran los tres. Me acuerdo que todo el cine, ¡wow!
1: Sí.
0: Qué increíble verlos juntos.
1: Y ahora en esta lo mencionó también, en esta última película, ¿no? Cuando le empieza a salir la telaraña de los brazos.
0: Ajá.
1: De que, ay, conocí a otro Peter que también le salía telaraña de los brazos.
0: Sí, se recordó a los originales. Ay, dijo.
1: Entonces, a ver quién sale. Dicen que va a haber X-Men y todo el rollo.
0: Ya, como que cada vez me estoy haciendo más batillo Marvel.
1: Más batillo
0: Marvel. Yeah. Bueno, cuéntenos cuál es su favorito. ¿Qué esperan de Doomsday?

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0: Hablemos de rock.
1: ¿De rock?
2: Así, mira, de la manga. Dice.
1: Ajá.
2: Hablemos de rock.
1: A ver.
2: Del rock sabroso, porque hace algunos años, la semana pasada, el jueves, miércoles, jueves, vino Marrano Rosa.
1: Ok.
2: Que es esta agrupación de regios, muy talentosos. Okay, que son como la única banda como con el permiso de hacer giras en honor y haciendo un gran tributo a Pink Floyd.
1: Ah, sí. Y siempre llenan mucho, ¿no?
2: Sí, son buenos.
1: Sí, vienen acá.
2: Porque lo decían en la entrevista. En su momento ellos eran fanáticos de la música de Pink Floyd. Uh-huh. Entonces, imagínate ahora el hecho de que estén teniendo estas giras, porque ya no es la primera vez, obviamente.
1: Sí, no.
2: Ya tienen rato que cada año se presentan aquí y en muchas otras partes del país. Pero que tienen como ese sueño de interpretar o de estar en un escenario interpretando uh-huh. lo que en su momento ellos pudieron ver en Pink Floyd en muchos escenarios muy importantes.
1: Está chido, y aparte, no, que según yo, no nada más, o sea, aparte del tributo, también tienen todo un show acá de que
2: sí, dicen
1: bien
2: que
1: psicodélico,
2: muy,
1: ¿no?
2: Muy perrillo, y según ellos dicen que en esta ocasión, en este año, van a meterle un show nuevo.
1: Ok.
2: Le van a meter producción.
1: Sí, claro.
2: Que eso eran los conciertos de Pink Floyd. Obviamente, nosotros no nos tocó.
1: No.
2: Digo, la última gira, nos decían en la entrevista, fue en el 94, creo, por ahí, la última gira de Pink Floyd.
1: Fíjate, no.
2: No, yo lo iban haciendo.
1: Sí, no, pues yo ni nada.
2: Y pues sí tiene como una historia chida la manera en la que Pink Floyd hacía música. Cada quien tiene su esencia en su momento. Por ejemplo, Queen tiene su fórmula, tenían su fórmula y demás. Y Pink Floyd es como muy es todo un arte. El rock de antes es muy,
1: sí,
2: muy artístico.
1: Específicamente el de Pink Floyd siento que es muy como alternativo, ¿no? Ajá. O sea, como que muy, muy, muy alternativo para la época, muy adelantado.
2: Sí.
1: O sea, siento que yo creo que sí.
2: Muy auténtico.
1: Muy auténtico, exactamente.
2: De esos grupos de rock de antaño, ¿cuál era tu favorito?
1: De rock de antaño, así viejo, no sé. A ver.
2: Que nos diga la gente que está escuchando, manden su WhatsApp. Sí. Porque aquí teníamos antes Rock Session. Ay, yo quiero Rock Session. Saludos a Betty Aishala, que nos la topamos en el Dale Mix. Bien rockera, pero perreando en el Dale Mix ella. Y pues gracias a Rock Sessions, justamente aquí, antes de que yo empezara mi programa, salía Rock Sessions.
1: Okay.
2: Cállate, era una programación bien perra con puro rockcito sabroso.
1: Estaba chida.
2: Y yo creo que a todos les gusta mínimo una, dos, tres rolas de rock.
1: Sí, claro, pues las más mainstream del rock.
2: Uh-huh.
1: Pues claro,
2: por
1: están
2: ejemplo,
1: en todos lados. Hay rolitas de Kiss, por ejemplo, que digo que es rock más glam, pero
2: I was made for love,
1: ándale.
2: You, baby.
1: Ajá, Queen.
2: ¿Qué hueva, imagínate, con todo respeto.
1: A ver.
2: Maquillarte todos los conciertos, güey.
1: Sí, no. ¿Y los taconzotes que usaban?
2: Sí, porque eran muy glam, como dijiste. Es como pues, parte también del outfit,
1: sí.
2: El estilo, el mood de traer toda la cara pintada. Damon, tienen hasta nombres.
1: Sí, todo muy llamativo.
2: Muy llamativos ellos.
1: Sí, a mí yo Kiss me daba mucho miedo cuando estaba niño. Me daba mucho miedo. Verlos veía y mi abuelito tenía una máscara de X, no sé por qué, pero tenía una máscara de X. Y me daba mucho miedo. Y estaba fuera del baño y no iba al baño. Ajá, estaba horrible.
2: ¿Crees que si ahora, hoy día, sale un grupo como Kiss, sería bien o mal visto?
1: Yo creo que.
2: ¿Aceptado o no aceptado?
1: No, yo creo que no. Se tendría que ser como moderato.
2: De las nuevas generaciones.
1: Sí, tendría que ser como moderato. Que moderato era como una parodia a todo este glam.
2: Sí, ¿verdad?
1: Ajá.
2: Y estoy así. Jugaste
1: muy exagerado todo, ¿no? Pero no sé, aún así.
2: Pero decían
1: que,
2: hasta eso, en su momento decían que moderato era muy popero, que no era rock.
1: Uh-huh.
2: Era pop rock, ¿no? Yo creo.
1: Yo creo que sí, digo, también está raro el inicio de moderato, porque según yo iba a ser como una parodia.
2: Viviendo, ¿no?
1: Iba a ser una parodia, ¿no?
2: Iba.
1: No, moderato todavía no, ya no.
2: Ya va a ser 100%. ¿Los de guapos?
1: De guapos, creo que sí. No sé, ella de la Cueva tiene como 100 proyectos.
2: Tiene varios proyectos.
1: Sí. De que sigue tocando.
2: Como el Jonás que tiene el chorro.
1: Ándale,
2: tal cual. Sí. Bueno, pues es momento de irnos con algo de rockcito. Sorpréndenos, Lalo. Sorpréndenos, Rayo. ¡Lo que sea! Ese espíritu rockero está en los 40.
1: Pues reacto.

0: Los 40 Monterrey 885, ¿ya nos sigues?
1: Ay, pensé que estabas grabando algo.
0: Te pregunto a ti, Felicia.
1: Ya lo sigo.
0: Obvio. Pues tendremos próximamente más boletos, porque para empezar, esta semana es de Nampa Básico, que estuvimos regalando desde la semana pasada y desde un poquito antes también. Nampa Básico es el jueves, si no me equivoco. Y además, me peinaron, chismearon que va a haber boletos para Calle 24.
1: Y es bueno, es
0: baby,
1: bueno.
0: ¿Qué más?
1: ¿Qué fue? ¿Qué fue, no?
0: ¿Qué tal si no vamos a... ¿Qué onda? Ay, no parezco la tía que no se sabe la rola.
1: Sí. Nada, te faltó que empezaras a aplaudir.
0: Bueno, pues sí, Calle 24 estará en Monterrey. Vamos a tener boletos, porque... ¿De dónde son? Calle 24, para empezar. Para empezar, de Chihuahua. No viene seguido. Ah, es solista.
1: Es uno,
0: pensé
1: sí.
0: Que era agrupación.
1: Es el Calle 24.
0: El Calle 24. Mm-hmm. Mi compadre, ¿cómo no?
1: ¿Cómo no? ¿Cómo no?
0: Mi
1: aquí vino.
0: Compadre Calle.
1: Claro.
0: De la calle para el mundo. Y pues sí, vendrá a Monterrey. Si quieres boletos, mantente al tiro y al pendiente de los distintos espacios en vivo. ¿Y el número en cabina?
1: 81-83-43-0540.
0: Mándale, que te cuesta, mijito. Lo estoy ensayando. Y obviamente a través del Instagram, los 40 Monterrey 885. Vamos con música.

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2: 81-27-010-88-5.
3: Ay, no, no me sale, 81, no tengo el blog que tú tienes.
2: Ay, 5, 6, 7, 81-27-010-88-5. Ah, y le hace la manía, tra.
3: Es que tiene que ser con mano.
2: Tra, mano. Como Lupita TikTok.
3: Los bellaquitos. La Lupe.
2: Tra, que me goofy.
3: Como me goofy. Qué personaje.
2: Qué perrilla. Hay que invitarlo a los 40.
3: No. Sí.
2: 81-83, no, 81-27, ya ves. 010-885 es el número de WhatsApp. Vamos, es momento de las complacencias. Mensaje texteado, voice note, lo que tú pidas, gustes y mandes, y dice así. Hola, Catita, bonito lunes, saludos al Félix, con algo de la triple T. Ay, y yo quiero boletos, ¿cuándo van a regalar? Saludos. ¡Ah! La tini. De tu ex, sí. Que ya se va a casar con el...
3: ¿A poco? Sí. Qué triste.
2: Creo que sí, ya le dieron, no sé si ya se casó, no, creo que no se ha casado, pero creo que ya compartieron de que sí va a haber bodorrio.
3: Ok, habían cortado.
2: Al parecer, sí, pero ay, hace tiempo. Y de hecho, en ese cortón, ahorita que estábamos platicando fuera del aire de John Mico, la relacionaron con John Mico. Ahorita hablamos de ese chico.
3: Sí.
2: Vámonos para esto, de la triple T, la que quieras, súbele en los 40.
4: Ella dice que te...

0: John Mico.
1: Exes.
0: ¿Será?
1: Yo creo que sí.
0: Obviamente nunca se oficializó nada, pero yo creo que la que más quiso ahí fue John Mico.
1: Claro,
0: se le algo me dice, sí. Se veía bien acá, ¿verdad?
1: Sí, y aparte por el tema del traje de baño, que sí supiste eso.
0: ¿Qué fue? A ver, cuéntame.
1: En una foto salían, pues como en la playa, ajá, cada quien con su traje de baño, y en otra foto después salía, creo que Tini, con el traje de baño que traía John Mico en otra foto.
0: O sea, se intercambiaron trajes.
1: Se intercambiaron traje de baño.
0: Habrán tenido que verse así muy íntimos.
1: Pues a lo mejor de amigas.
0: ¿Íntimos?
1: De amigas.
0: ¿De amigobias?
1: No, bueno, tal vez.
0: Porque yo con mis amigas no tengo así,
1: ¿eh? Ay, pero, o sea, pasa. O sea.
0: ¡No!
1: No digo que tú. Pero, o sea, yo he sabido de así de personas que no necesariamente algo sentimental y ya, sobres.
0: Pues sí, ¿sabes? Como que vivieron el momento, dice.
1: Exacto, exacto.
0: Por ahí la Dana tiene una canción de platónica que es, dicen que se le escribió a Esther Expósito, que se enamoró, pero nunca pasó nada. Wow. Y bueno, en el caso de John Mico y Tini, sí se intercambiaron hasta mensajitos bonitos en redes. O sea, se firmaban. Ay, no, me escuché bien.
1: Se firmaban en el muro.
0: Se firmaban en el muro del vlog. Nada, se ponían en sus ajá, Instagrams comentarios de que sí, hay, no sé, romantic style acá. Se rumoró que cuando terminó como que ese chipeo que traía la gente con ellas, y ellas que sí, como que le daban pie, pero nunca lo oficializaron.
1: Sí, lo reforzaban.
0: Fue cuando Tini vuelve con DuPaul. Y ahorita creo que ya están comprometidos.
1: Está bien, que sean felices. Ya ella vivió.
0: Y me encanta ver que mucha gente dice, muchas chavillas veo que escriben, amo Rodrigo DuPaul, que espero a Tini para que sanara y después volvieron. Yo siento que algo le hizo el Rodrigo.
1: ¿Tú crees?
0: Pues es que Tini tiene canciones bien tristes.
1: Pues,
0: no sé si antes o después del Rodrigo DuPaul. Ajá. Pero pobrecita mi chiquita. La carne y hueso de Tini.
1: ¿Está acá llegadora?
0: Ay, güero, sí.
1: Pues a lo mejor algo le hizo.
0: También anduvo con Yatra, ¿no?
1: Anduvo con Yatra antes de con este güey, sí.
0: Más morrillo el Yatra, se ve que es bien ojo alegre.
1: Pues él ha dicho, creo que ha dicho que sí.
0: Ah, sí.
1: Se le complica tener una relación por eso.
0: Sí, porque no aguanta más del año con una novia. Míralo.
1: Pues, avisadas están.
0: Lo bueno es que lo dice,
1: sí, mijo. Sincero.
0: Bueno.
1: Voy a empezar a hacer eso también.
0: Mira, ¿qué?
1: No te creas, no es cierto, es broma, no te creas.
0: Vámonos con música.

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0: Manténganse al puro tiro de las redes de los 40. Vienen buenos conciertos, vienen buenas entrevistas también, porque cada entrevista que hay en cabina la pueden disfrutar a través de ahí, que justo están las del Dale Mix, que bueno, ya se pasó una semanita.
1: Sí, buenas entrevistas, ¿eh?
0: Buenas entrevistas, Pablo Londra, Lunay, el niño que ya no es niño, es lunático.
1: El Lunay, el Lunay, el chamaquito.
0: El chamaquito. El chamaquito. Mi hijo. También Yorgaki, bello, hermoso.
1: Ah, ¿cómo no? Yorgaki,
0: me robaste el corazón.
1: A mí también.
0: Róbame lo que quieras.
1: Sí, sentí cosas. Sí, claro.
0: Muy Andrés Obregón de su parte.
1: Sí, muy, muy, muy niño bien el vato,
0: muy
1: ¿no?
0: Muy niño de buen corazón.
1: Sí, se ve, se ve.
0: Y también vi por ahí que Ale, el ex con el que tenía el proyecto Ale y Yorgaki,
1: sí,
0: también va a estar presentándose en unos premios pronto y así, como que están haciendo sus carreras en solitarios y creo que les está yendo bien a los dos.
1: Qué bueno.
0: Son buenos.
1: Sí, el Yorgaki se llama.
0: Yorgaki.
1: Yo lo he escuchado mucho en TikTok.
0: Sí.
1: Ah. Muchos audios, ¿no? En TikTok.
0: Muy girlies.
1: Sí.
0: ¿Tienes algoritmo de chava?
1: Sí.
0: Bueno, vámonos con algo de Yorgaki, el ingeniero. Ale y Yorgaki. Es muy buena esta canción. Fue muy viral en TikTok. ¿Mm?

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0: ¡Vámonos! Que aquí fuga. Espantan. Fuga, Maribel, fuga. Mañana a las 4 estamos de vuelta. Que tengan bonita tarde, bonito resto de lunes. Sí. Hay que arrancar como se debe la semana, hombre. Relajen la raja y bueno, ya se está acabando el lunes.
1: Lunes con sabor a domingo. Apenas.
0: Ojalá fuera que.
1: Ya sé.
0: ¡Vámonos! Bueno. Gracias a Lalo, al Rayo, adiós. Que ya me voy. Soy Katy Martínez y el Felixiano.
1: Adiós.
0: Te quedas en los 40. Bye bye.

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